0: Buenas noches. Hoy vamos a hablar del transporte público en Asunción, un tema que afecta a todos los asuncionenses. Mira, ¿sabes qué? La falta de carriles exclusivos para colectivos aumenta el tiempo de viaje en un 30%, según un estudio de 2025. Te cuento algo. El metro de Asunción, que debería conectarnos con el aeropuerto, está paralizado por burocracia y falta de inversión. Además, solo el 25% de los buses operan con horarios regulares, lo que genera frustración en usuarios que dependen del transporte diario. El costo de un boleto es un 40% más alto que en ciudades similares, pero la calidad es inferior. Hay que priorizar la modernización, no solo con más vehículos, sino con tecnología que mejore la puntualidad y la seguridad.
1: Escúchame, Carlos, pero vos no mencionaste el impacto en las escuelas. En el barrio San Roque, los chicos llegan tarde porque los colectivos se demoran 45 minutos en el cruce de 24 de septiembre. ¡Eso es un crimen! Y vos no hablaste de la propuesta de los estudiantes del CEFAM, que piden carriles exclusivos en la avenida Eusebio Ayala. Vamos, que la gente ya no aguanta más. ¿Y la seguridad? El año pasado, hubo 120 robos en buses escolares. ¿Dónde está la tecnología que mencionaste? Es urgente, no podemos seguir con esta situación.
0: Mira, el tema de la movilidad no se ciñe solo a lo que pasa en el centro. En barrios periféricos como San Juan Bautista, hay 15 kilómetros de vías sin pavimentar, lo que hace que los colectivos se detengan cada 500 metros. Eso no se mencionó. Y en el sur de la ciudad, un 60% de los buses escolares no tiene sistemas de rastreo en tiempo real, a pesar de que el Ministerio de Transporte aprobó un decreto en 2024 para obligar su implementación. La falta de seguimiento es el problema.
1: ¡Eso! Hablamos de la falta de control sobre las empresas privadas. En el 2023, un estudio reveló que el 35% de los colectivos en el centro no cumplen con la norma de tener aire acondicionado, lo que afecta a los adultos mayores y niños en horas de calor. Y encima, el 60% de las empresas no tienen un sistema de pago electrónico, lo que genera corrupción y fraude. Vamos, que el usuario ya no confía en pagar con efectivo cuando el boleto cuesta 1.500 guaraníes y a veces no te dan el cambio. Y encima, las rutas no se actualizan. Aún hay buses que pasan por el viejo hospital de clínicas, cuando ya hay un hospital nuevo a 3 cuadras. Eso es ineficiencia pura.
0: Mira, el transporte no es solo un servicio, es un derecho social. En barrios como Itauguá, donde el 70% de la población vive en viviendas precarias, los colectivos no pasan por las calles sin asfalto, lo que obliga a los usuarios a caminar 2 kilómetros para llegar al punto de encuentro. Eso no se mencionó. Además, el 45% de los conductores no tienen certificación en primeros auxilios, algo que el Ministerio de Salud exige desde 2023, pero que se ignora en la práctica. Y si hablamos de equidad, en el barrio Loma Plata, los buses pasan cada 40 minutos en horas pico, mientras en el centro se demoran 15 minutos. La brecha es injusta. No.
1: ¡Eso! Vos no hablaste del impacto ambiental de los colectivos viejos. En Asunción, el 80% de los buses usan diésel de baja calidad, lo que genera 150.000 toneladas de CO2 al año. Eso es más que el total de emisiones de todos los autos particulares juntos. Y encima, en barrios como Villa América, hay 400 niños con asma crónico, por la contaminación. ¿Dónde está el plan de transición a buses eléctricos? El Ministerio de Ambiente prometió 100 buses cero emisiones para 2025. Pero aún no hay un solo modelo en circulación. Es un crimen que prioricen colectivos que matan la salud de la gente antes que invertir en lo que sí funciona. Y si hablamos de innovación, en Buenos Aires ya tienen apps que monitorean la calidad del aire en tiempo real. ¿Por qué acá no? La gente no solo quiere llegar a tiempo, sino también respirar.
0: Mira, el tema se complica cuando hablamos de la brecha entre lo que se planifica y lo que se ejecuta. En el 2024, el Ministerio de Obras Públicas destinó 500 millones de guaraníes para modernizar la flota de colectivos. Pero hasta ahora solo se compraron 20 unidades, lo que representa el 2% del presupuesto. Y encima, esos buses están estacionados en un depósito en San Lorenzo, sin que nadie sepa cuándo entrarán en circulación. Eso no se mencionó. Además, el 70% de los usuarios no tiene acceso a Internet en zonas rurales, lo que complica la implementación de apps de transporte. El futuro se construye con planes, pero también con transparencia.
1: Eso es todo por ahora. El transporte es un derecho, pero también una responsabilidad. Nos vemos la próxima. 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

0: Buenas noches. En Asunción, hoy tenemos 28 grados, humedad al 65%, viento del sureste a 15 kilómetros, hacha y índice UV de 7 con. Ayer fue más caluroso, 32 grados, humedad al 75% y viento del este. Hoy es ideal para salir, pero no te olvides el sombrero y el bloqueador. Mañana se mantiene el calor, 30 grados, con viento del noreste y UV similar. Si tenés planes al aire libre, mejor ir temprano. El sol ya empieza a picar después de las 10. ¿Y vos, qué tenés previsto?
1: Mira, este calor no es solo un número en el termómetro. A 28 grados con humedad del 65%, el cuerpo siente como si estuviera en 33. El sudor no evapora bien. El cuerpo se estresa. Y el índice UV de 7 ya es peligroso. En una hora de exposición sin protección, el riesgo de daño solar se multiplica. ¿Sabes qué? El viento del sureste hoy no ayuda. Si bien refresca un poco, trae humedad del río, que hace que el calor se pegue a la piel. Mañana, con el viento del noreste, la sensación térmica va a subir más, el aire seca, pero el sol ya está en su punto más fuerte.
0: ¡Eso! A 28 grados con humedad del 65%, el cuerpo no solo siente calor, se deshidrata rápido, especialmente en barrios sin acceso a agua potable. En el mercado 4, los vendedores de frutas dicen que los plátanos y las sandías se venden al doble, porque la gente los usa para hidratación. Y en el Hospital del Niño ya están reportando más casos de diarrea en niños. El calor acelera la deshidratación. Y si no hay agua fresca en casa, el riesgo sube. Dale, no es solo un tema de clima, es un problema social.
1: Te cuento algo. El calor no solo afecta a la salud, también golpea la economía de los que dependen de la tierra. En el departamento de San Pedro, los productores de soja reportan que el exceso de humedad y el calor combinado está reduciendo el rendimiento del cultivo en un 15%. El suelo no drena bien, las semillas se encharcan y las plantas se estresan. Y en el mercado mayorista, los precios de las verduras ya subieron un 10%. Los productores del interior tienen que pagar más por transportar sus mercaderías, porque los camiones tardan horas en llegar a Asunción con el tráfico paralizado por el calor. ¿Sabes qué? Esta crisis climática no es un fenómeno aislado. Es el espejo de cómo la desigualdad en el acceso al agua y a la infraestructura agrava los efectos del cambio climático en las comunidades más vulnerables.
0: ¡Eso! En los barrios periféricos, como el de San Roque, ya están organizando jornadas de concientización. Venden sombreros de paja y reparten botellas de agua con la ayuda de vecinos, porque el calor no solo afecta a los que tienen recursos. Y en la escuela de la calle 24, los maestros dicen que los niños se desmayan en las clases de la tarde. El calor acelera la fatiga mental. Y sin sombra en los patios, el aprendizaje se vuelve un suplicio. Dale, esto no es un problema de un día. Es un desafío de resistencia para los que viven en la periferia. ¿Y vos, qué opinás de que el gobierno no invierta en techos de sombra en los colegios?
1: Mira, el calor no solo es un problema de hoy. Es una señal de alerta sobre cómo la deforestación en el Chaco está afectando el clima. En los últimos 20 años, Paraguay perdió el 12% de su cobertura forestal, y eso altera los patrones de lluvia y temperatura. El calor extremo ahora dura 15 días más por temporada que en los 80, y eso se debe al desbalance ecológico. Además, el uso de energía para enfriamiento en casas y oficinas ya consume el 25% de la electricidad nacional, un ciclo vicioso que, si no se interrumpe, va a encarecer la vida en un país que ya paga el doble por un litro de agua. La solución no está solo en techos con sombra, sino en planear ciudades con árboles, no con asfalto.
0: ¡Eso! En el barrio de Lomas de San Isidro, un grupo de jóvenes de 15 a 20 años se metió con un proyecto. Plantaron 300 árboles en el único espacio público del sector y construyeron sombras con madera reciclada, porque el calor no solo quema el cuerpo, sino que también se come la esperanza. En las escuelas de esa zona, ya están usando las clases de biología para enseñar a los chicos a hacer termómetros caseros con alcohol y tubos de plástico. porque cuando no hay internet ni medidores, la creatividad sobra con tapuna. Y en el mercado 1, los pescadores están vendiendo pescado helado en bolsas de plástico con hielo de los mercados frigoríficos. Un negocio que nació de la necesidad de refrigerar comida en zonas sin frigoríficos. Dale, el calor no solo es un problema físico, es un catalizador de soluciones que salen del barrio, no del ministerio. ¿Y vos, qué piensas de que los jóvenes estén inventando formas de sobrevivir a este clima?
1: Eso es todo por ahora. La próxima, seguimos con la lucha por un clima más justo. ¡Hasta luego, amigos!
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0: Buenas noches. Esta noche, el huracán Luis ha destruido el 40% de los cultivos en el sur de Haití, afectando a 800.000 personas. La ONU alerta que el 70% de la población no tiene acceso a agua potable. Paraguay, que exporta alimentos a la región, podría haber un incremento del 15% en los precios de maíz y trigo en los mercados locales. Mientras, en México, la inflación alcanzó el 8.2% en junio, según el INEGI, lo que presiona a los trabajadores que ganan menos de 10 salarios mínimos. Eso se siente en Asunción. Los productos importados subieron 12% en supermercados, y los transportistas ya piden aumentos salariales. Por último, en Argentina, el Banco Central anunció un recorte del 3% en el déficit fiscal, lo que podría retrasar proyectos de infraestructura en el norte del país, afectando las rutas que conectan con Paraguay. La región está en una encrucijada. El clima, la economía y la política se entrelazan como nunca antes.
1: Eso, Irín. El huracán Luis no solo destruyó cultivos, sino que también puso a prueba la solidaridad regional. Paraguay, que exporta comida a Haití, ¿cómo no va a sentir el efecto en sus mercados? Los precios suben, pero ¿quién paga? El pobre que compra pan en el mercado de San Lorenzo, que ya paga 20% más por un kilo de arroz. Y en Argentina, ese recorte del déficit fiscal, ¿es un parche o una salida de emergencia? No se puede seguir postergando las rutas que conectan a ambos países. Mientras tanto, en México, esos trabajadores que ganan menos de 10 salarios mínimos, ¿cómo no se van a desesperar si un kilo de carne sube 15% en el supermercado de la 25 de mayo? La vida se complica y la política sigue mirando para otro lado.
0: El huracán Luis no solo arrasó con el 40% de los cultivos en Haití, sino que dejó a 800.000 personas sin alimentos ni agua potable, según la ONU, que advierte que el 70% de la población no tiene acceso a esta última. En Paraguay, la exportación de maíz y trigo a la región caribeña podría generar un alza del 15% en precios locales, lo que afecta a familias que ya pagan un 12% más en supermercados por productos importados. Mientras, en Argentina, el recorte del 3% al déficit fiscal por parte del Banco Central pone en riesgo proyectos de infraestructura en el norte, como la Ruta 12, clave para el comercio con Paraguay. En México, la inflación del 8.2%, según INEGI, presiona a trabajadores que ganan menos de 10 salarios mínimos, un grupo que representa el 45% de la fuerza laboral, según el INEGI. La región vive una crisis multifacética, climática, alimentaria y económica, que no tiene solución sin políticas regionales coordinadas. Hoy pasamos a otro frente, el conflicto en el norte de Argentina, donde el corte de rutas por protestas de productores agrícolas ha generado retrasos en el transporte de soja y carne, afectando exportaciones hacia Brasil y Paraguay. El impacto directo en los mercados de Asunción, donde los precios de la soja subieron 8% en la última semana, según el Ministerio de Agricultura.
1: Eso. El corte en las rutas no solo afecta a la soja, sino que también pone en jaque el comercio de carne que entra por el puente de San Antonio. Imagínate, un camión con 20 toneladas de carne se atraganta en un kilómetro de ruta porque un productor agrícola en Argentina no quiere pagar el 15% de impuesto que le exige el gobierno. Un camión costaba a la Marcevadilla impuesto que le exige el gobierno. Mientras, en Asunción, el precio de la soja sube 8%, pero también se siente en los mercados de la zona sur, donde los carniceros dicen que el costo de transporte se duplicó. Eso es un conflicto que no se resuelve con puertas cerradas. Si los productores no pueden vender, si los transportistas no pueden pasar, si los paraguayos no pueden importar, ¿quién se beneficia? El que está en el medio, el que paga el precio de la inacción. Y no se hable de diálogo, se habla de negociación,

0: Asunción. En Paraguay, los mercados de la soja subieron 8% en una semana, lo que afecta a los productores locales que compiten con la importación. Mientras, en la región de Misiones, donde 60% de los frigoríficos dependen de la carne argentina, los precios de los cortes de carne aumentaron 12% en los mercados de Puerto Iguazú. La crisis no es solo en Argentina. El 25% de las exportaciones paraguayas de soja pasan por el puente de San Antonio, y un corte prolongado podría generar pérdidas de 150 millones de dólares al año. La interdependencia regional se pone a prueba. Si no se resuelve, el impacto será en todos los mercados de la zona.
1: Eso. La protesta no es solo sobre impuestos. Es sobre la vida de esos productores que viven en el campo, donde un 40% de los cultivos se pierde por sequías y el suelo se vuelve inútil. Imagínate un agricultor en Santiago del Estero que sembró soja, pero la lluvia no llegó y ahora, encima, tiene que pagar 15% más de impuestos. ¿Cómo sobrevive? Y no se hable de los que trabajan en las rutas. Un camionero que pasa por ahí dice que se quedó sin trabajo 2 meses, porque los camiones no pasan. ¿Y los niños de las escuelas de la zona? ¿Cómo van a estudiar si no hay luz eléctrica? Porque el corte de rutas afectó la generación de energía. Esto no es un conflicto entre gobiernos. Es una guerra de la gente común que no tiene voz. Si no se aborda la raíz, no solo se pierde soja, se pierde la esperanza de esos pueblos.
0: Mira, el corte de rutas no es solo un problema logístico. Es un reflejo de cómo la agricultura en Argentina vive en un equilibrio frágil entre sequía, impuestos y la presión de los mercados globales. Imagínate un productor que, tras un año de sequía, ya tiene una pérdida del 30% en su cosecha y ahora debe enfrentar un impuesto que le quita otro 15% del valor de su soja. Eso no es una negociación, es un desgaste de su capacidad de producción. Y por ahí, en Paraguay, los productores locales no solo ven subir los precios de la soja importada, sino que también se ven presionados a pagar más por fertilizantes y maquinaria, que ahora tienen que importar por el mismo puente de San Antonio, que se encuentra bloqueado. La crisis no tiene un solo centro, es una cadena que arrastra a todos, desde el agricultor que no puede sembrar, hasta el consumidor que ve subir los precios en su supermercado. Y si no se pone una mesa de diálogo que incluya a los pequeños productores, a los transportistas y a los gobiernos, este conflicto no se resolverá con puertas cerradas.
1: Eso es todo por ahora. La verdad es que esta situación no es un accidente. Es el reflejo de un sistema que no escucha a la gente que vive en el campo, en la ruta, en la escuela. Si no se ponen las cosas en la mesa, no solo se pierde soja, se pierde la vida de quienes la producen. Nos vemos la próxima. 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

0: Buenas noches. Hoy hablamos del estado del transporte público en Asunción. ¿Qué se puede mejorar? En las últimas semanas se reportaron 280 accidentes en el sistema de buses urbano, según la Dirección de Tránsito. El 60% de los usuarios encuestados por el Instituto Paraguayo de Investigaciones Sociales, IPIS, señala que el servicio es insuficiente en horas pico, con retrasos promedio de 20 minutos en la línea 15. Por otro lado, el 45% de los conductores afirma que el 70% de los buses están en mal estado, lo que eleva el riesgo de accidentes. Mientras, el Ministerio de Obras Públicas propone expandir las rutas en la zona de San Lorenzo, donde el 80% de la población no tiene acceso a transporte público eficiente. La discusión no es solo técnica, es humana, porque afecta a miles de asuncionenses diariamente.
1: ¡Eso! El tema no es solo números, es la vida de la gente que se pone en riesgo cada día. Imagínate a un estudiante que toma el bus a las 7 de la mañana y se encuentra con un vehículo que no anda. O un abuelo que tarda una hora para llegar al mercado porque el colectivo se queda atrapado en el tránsito. Dice que del cambio en el siglo de ciudadanos a inversiones a compasión terrenos establecimos un imbolsi por Kimongo. ¿Y los buses en mal estado? ¡Eso es un crimen! Si el 70% de la flota está roto, ¿cómo se explica que el ministerio no haya actuado antes? En San Lorenzo, donde el 80% no tiene transporte, ¿qué les pasa? No se trata de un plan. Es una emergencia. La gente no puede esperar más. Hay que exigir resultados, no promesas.
0: El tema también se relaciona con la falta de planificación a largo plazo. Si el 70% de la flota está en mal estado, ¿dónde están los recursos para reemplazarlos? Según un informe de 2023, el presupuesto asignado a transporte público representa solo el 3% del total de infraestructura, lo que contrasta con el 15% promedio en países de similar desarrollo. Además, la falta de un sistema de mantenimiento preventivo deja a los buses en manos de reparaciones puntuales, no de un cronograma que evite desgastes. Y en San Lorenzo, el 80% sin acceso eficiente no solo es un problema de rutas, sino de conexión con el resto del sistema. Hoy, el 60% de los usuarios de Asunción depende del transporte interurbano para llegar a la capital, pero el 40% de esos buses no tiene rutas directas. Es una red fracturada que, si no se articula, seguirá siendo una emergencia diaria.
1: Y no se habla del impacto en la economía local. Si el 60% de los usuarios depende del transporte interurbano y el 40% de esos buses no tienen rutas directas, ¿cómo se mantiene la actividad en San Lorenzo? Un comerciante que tarda una hora para llegar a su tienda. Un trabajador que pierde horas en traslados. Eso no es solo inconveniente. Es un freno para el desarrollo. Y encima, el 3% del presupuesto en transporte. Es un desastre. ¿Por qué no mirar a ciudades como Montevideo, que tienen un sistema integrado con aplicaciones que muestran en tiempo real dónde está cada colectivo? Aquí hasta el celular se queda sin señal en la Avenida España. Y no se puede seguir jugando al gato y al ratón con la vida de la gente.
0: Mira, el impacto ambiental también es un punto clave. Si el 70% de los buses está en mal estado, es probable que consuman más combustible y emitan más contaminantes. Según un estudio de 2022, los buses obsoletos en Asunción generan un 40% más de CO por kilómetro que los modernos, lo que agrava la calidad del aire en zonas densas como la zona norte. Eso no solo afecta a quienes respiran, sino que también eleva costos médicos. El Ministerio de Salud reportó un aumento del 25% en casos de asma entre niños en áreas cercanas a rutas principales. La solución no es solo reemplazar buses, sino también priorizar modelos eléctricos o híbridos, algo que países vecinos como Uruguay ya están implementando.
1: ¡Eso! Y no se habla del impacto en la juventud. Si el 70% de los buses están en mal estado, ¿cómo se espera que los jóvenes estudien o trabajen con normalidad? En la zona sur, donde hay 15 escuelas sin acceso directo a transporte, los padres tienen que llevar a sus hijos en motocicletas o bicicletas, y eso no es solución. El ministerio debería mirar a Chile, donde usan aplicaciones para monitorear el mantenimiento de la flota en tiempo real. Y en cuanto a la seguridad, ¿qué pasa con los buses que no tienen frenos? El año pasado, en la avenida 24 de septiembre, un choque fue por un bus que no frenó. Eso no es un accidente, es un crimen. La gente ya no confía en el sistema. Ah, y encima el 3% del presupuesto. Es un insulto. ¿Por qué no pedir un préstamo del Banco Mundial para modernizar la flota? En Argentina, ya lo hicieron y ahora tienen buses eléctricos. Pon. Aquí. Seguimos con la misma historia. Ya no más promesas. Ya es hora de acciones.
0: Mira, otro aspecto que no se mencionó es la formación de los trabajadores del mantenimiento.
2: Continuó.
0: En el Paraguay, hay talleres con técnicos que no reciben capacitación actualizada. Un 60% de los mecánicos no tiene certificación en sistemas de buses modernos, según un estudio del 2021. Eso hace que reparaciones básicas se conviertan en urgencias y que hasta un freno se convierta en un riesgo. Y encima, los talleres públicos están desbordados. En el taller de la Avenida Caballero, por ejemplo, un bus puede esperar 15 días para una revisión, cuando en Uruguay se hacen 48 horas. La solución no es solo presupuesto, sino también invertir en personas.
1: Entonces, si los talleres tardan 15 días en un bus, ¿cómo se espera que la gente confíe en un sistema que no responde? Ya es hora de cerrar la boca y abrir los ojos. Eso es todo por ahora. 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

0: Buenas noches. La inteligencia artificial ya está en nuestra vida, y no solo en las pantallas de los celulares. En Paraguay, apps como Kilómetro usan algoritmos para optimizar rutas de transporte público, reduciendo tiempos de espera en Asunción. La Gribanco República implementó chatbots que atienden a más de 500.000 usuarios al mes, acelerando trámites como préstamos o consultas. En la educación, plataformas como GEDUPAR usan IA para adaptar contenidos a nivel de cada estudiante, algo que antes no existía. Pero ¿qué pasa con los que no tienen internet? Aún hay desafíos. El 30% de la población rural no tiene acceso, y eso deja a un lado a muchos. ¡Eso! La tecnología no es mágica. Es una herramienta que debe llegar a todos.
1: Mira, el tema no es solo tecnología, es equidad. Si un 30% de la población rural no tiene internet, estamos construyendo un país con dos velocidades, una en la capital, con apps que ahorran minutos en buses, y otra en el campo, donde el acceso a información básica sigue siendo un esfuerzo. ¿Sabes qué? La inteligencia artificial no es mágica, pero sí puede ser un puente si la infraestructura lo permite. Te cuento algo. En 2022, el Ministerio de Comunicaciones anunció un plan para llegar a zonas rurales con redes 5G, pero hasta ahora, solo 15% de los departamentos más alejados tienen cobertura. Eso no es un error, es una elección. Porque si la tecnología no llega a todos, no es una solución, es un privilegio.
0: Eso. La cuestión no es solo conexión, es cómo se enseña a usar lo que se tiene. En el interior, hay escuelas que reciben tablets con apps educativas. Pero si el maestro no sabe qué hacer con ellas, se quedan como una caja de madera. El Ministerio de Educación, en 2023, lanzó un plan para capacitar a 10.000 docentes en tecnología, pero hasta ahora solo 2.500 han pasado por el curso PONTO. Yo no mumo. ¡Dale! Imagínate. Un chico en Concepción del Uruguay tiene una app que le enseña matemáticas, pero su profesor no entiende cómo funciona. Eso no es progreso. Es un show de luces sin cables. Y lo peor. El 60% de los padres en zonas rurales no saben qué es un chatbot, pero ya están usando su celular para pedir un préstamo. ¿Para qué sirve la IA si no hay quien la dirija?
1: Mira, el tema también tiene que ver con cómo se diseña la tecnología para el contexto paraguayo. Muchas apps replican modelos de países con infraestructura avanzada, pero en nuestro campo, donde el 70% de la fuerza laboral está en la agricultura, la IA podría optimizar cosechas, predecir sequías o mejorar logística rural. El problema no es solo conexión, es que esos sistemas no están pensados para un país donde el 40% de la población vive en zonas sin mapas digitales. Y eso no es un fallo técnico, es una elección de prioridades.
0: ¡Eso! La inteligencia artificial también tiene que ver con la identidad. Imagina un chatbot que explica cómo sembrar maíz usando el guaraní, no el castellano. En San Pedro, un grupo de ingenieros está desarrollando un sistema que predice sequías con datos de sensores en los campos. Pero aún no lo usan los campesinos porque no entienden cómo funciona. ¿Qué? Dale, Dizio. El problema no es solo el acceso. Es que la tecnología no habla nuestro idioma. En 2023, un estudio del Instituto Guaraní mostró que el 80% de los usuarios rurales prefiere apps en guaraní, pero solo el 15% de las apps disponibles tienen esa opción. Eso no es un error, es un olvido. Si la IA no responde a la lengua de la mayoría, ¿para qué sirve?
1: El problema también tiene que ver con el costo, Mr. Faro. En zonas rurales, el internet cuesta hasta 3 veces más que en Asunción, y si un productor no puede pagar por un servicio que ya no tiene cobertura, es un círculo vicioso. Imagínate, un agricultor en Caazapá no puede usar apps para vender su maíz a precios justos, porque no tiene conexión, pero si paga por internet, no tiene cobertura. Eso no es una falla de tecnología, es un desbalance económico. Y lo peor, el 60% de las pequeñas empresas rurales no tiene un sitio web, lo que las deja fuera del mercado digital global. Si la IA no ayuda a esos emprendedores a competir, ¿para qué sirve?
0: Eso. La clave también está en cómo se construye la confianza con la tecnología. En Itapúa, un grupo de mujeres productoras de yerba mate está usando drones para monitorear sus chacras. Pero solo porque se sentaron con ingenieros y les dijeron, hagan algo que nos sirva, no algo que parezca moderno. Eso no es un error de diseño. Es un olvido de escuchar. En 2022, un estudio del INTA mostró que el 70% de los campesinos rechaza apps si no las ven como herramientas que resuelven un problema de su vida diaria, no como un gadget. Y lo más absurdo. En Concepción, un joven desarrolló un chatbot que predice el mejor momento para sembrar maíz usando datos del clima. Pero no lo usan porque el sistema le pide contraseña y nombre de usuario, como si fuera un banco. ¡Dale! Si la tecnología no entiende que en el campo se habla de lluvia, sequía y cosecha, no sirve para nada. La IA no es un espejo, es un puente. Y si no conecta con la vida real, es solo un reflejo vacío.
1: Eso es todo por ahora. 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

0: Buenas noches. Escúchame, la inteligencia artificial ya no es un tema para expertos. Está en el mercado de la fruta, en las escuelas de Asunción y hasta en los hospitales. Por ejemplo, Agrotecnos, una app paraguaya con 50.000 usuarios en zonas rurales, usa IA para predecir sequías y alertar a los agricultores. En la capital, la app PyME ayuda a 12.000 pequeños comerciantes a gestionar sus ventas con algoritmos que analizan patrones de consumo. ¡Punto! Pero hay un lado oscuro. En el Hospital del Niño, un estudio reveló que solo el 15% de los médicos está capacitado para usar IA en diagnósticos.
1: ¡Eso!
0: Mientras algunos usan la tecnología para avanzar, otros se quedan atrás. ¿Y vos, qué opinás? ¿La IA es un puente o un muro?
2: Mira, la inteligencia artificial puede ser un puente si la usamos para cerrar brechas, no para crear nuevas. En el campo, apps como Agrotecnos demuestran que la IA puede salvar vidas de agricultores que antes dependían solo de la intuición. Pero si en un hospital tan importante como el del Niño, solo el 15% de los médicos entiende cómo usar IA, eso no es progreso. Es una puerta cerrada. ¿Sabes qué? El problema no es la tecnología, es que no invertimos en educar a quienes la van a manejar. Si seguimos sin capacitar, la IA no será un puente, será un muro que deje atrás a los que no tienen acceso.
0: Eso. Vos decís que la tecnología no es el problema. Pero, ¿y si el problema es que no la vemos como una herramienta para todos? Mientras en el campo los agricultores usan IA para salvar cultivos, en la educación pública siguen enseñando a los chicos con lápiz. ¿Y papel? En la Universidad Nacional de Asunción, solo el 30% de las carreras técnicas incluye formación en IA. ¡Eso! Si los jóvenes no aprenden a usarla desde ahora, dentro de 10 años vamos a tener un país con dos paraguayos, uno que maneja algoritmos y otro que los teme. ¿Cómo se empieza a cambiar eso? ¿Con una ley que obligue a las escuelas a enseñar tecnología desde el colegio?
2: Mira, la clave está en que la IA no puede ser un lujo para unos pocos ni una novedad para otros. En Paraguay, si seguimos sin vincular tecnología con formación en todos los niveles, vamos a crear una brecha que no se cierra con apps o estudios, sino con políticas claras. Por ejemplo, en Brasil ya existe una ley de educación digital que obliga a todas las escuelas públicas a enseñar programación y pensamiento computacional desde primaria. Aquí, si no hacemos lo mismo, dentro de 10 años, vamos a tener un sistema donde los niños de la capital aprenden a manejar algoritmos, pero los de las zonas rurales siguen sin saber qué es un código. Y eso no es equidad, es un nuevo tipo de marginación. La IA no es un puente si no la enseñamos a todos.
0: Escúchame, el tema no es solo educativo, es también de poder. En el sector privado, empresas como Agrotecnos ya están usando IA para transformar la agricultura. Pero, ¿quiénes ganan con eso? Los agricultores que adoptan la tecnología, sí, pero también los que diseñan las apps ontobiliao, que las embarita a las amazos superabinas en unia onte o son de las app. Mientras tanto, en el sector público, la brecha no se cierra porque el Estado no invierte en plataformas que hagan accesible la formación en IA a todos los niveles. Por ejemplo, en Argentina, el gobierno lanzó un Plan Nacional de Habilidades Digitales que incluye cursos gratuitos en 200 escuelas rurales. Aquí, si no hay políticas que vinculen tecnología con formación en todas las regiones, vamos a seguir teniendo un país donde los que tienen acceso a Internet usan IA para ganar, y los que no, se quedan atrás. Y eso no es solo injusto. Es una forma de colonialismo digital, donde las herramientas que generan valor no se distribuyen equitativamente. Y si la solución no es solo enseñar a los jóvenes, sino también democratizar el acceso a Internet en zonas rurales, porque si no hay conexión, no hay formación. Y si no hay formación, no hay progreso.
2: Mira, el tema no se cierra con políticas ni con infraestructura. Se resuelve con una mirada cultural.

0: En Paraguay, la tecnología no es un lujo si la vemos como una herramienta para rescatar lo nuestro. Por ejemplo, hay proyectos como Guaraní AI en Misiones que usan IA para traducir textos antiguos del guaraní a otros idiomas, conservando nuestro patrimonio. Si invertimos en eso, la IA no será un muro. Será un puente que conecte el pasado con el futuro. Y no se trata solo de apps. En San Pedro, un grupo de maestros usó IA para crear una plataforma educativa en guaraní que alcanza a más de 5.000 niños en zonas rurales. Eso no es equidad. Es soberanía. La tecnología no debe ser un privilegio del que sabe, sino una herramienta que el pueblo paraguayo construya con sus propias manos.
1: Escúchame. El tema no se cierra con políticas ni con infraestructura. Se resuelve con una mirada cultural. En Paraguay, la tecnología no es un lujo si la vemos como una herramienta para rescatar lo nuestro. Por ejemplo, hay proyectos como Guaraní AI en Misiones que usan IA para traducir textos antiguos del guaraní a otros idiomas, conservando nuestro patrimonio junto con Patrón Sardonteño. Si invertimos en eso, la IA no será un muro. Será un puente que conecte el pasado con el futuro. Y no se trata solo de apps. En San Pedro, un grupo de maestros usó IA para crear una plataforma educativa en guaraní que alcanza a más de 5.000 niños en zonas rurales. Eso no es equidad, es soberanía. La tecnología no debe ser un privilegio del que sabe, sino una herramienta que el pueblo paraguayo construya con sus propias manos.
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0: Buenas noches. Escúchame. La inteligencia artificial ya está en nuestras manos, y no solo en las de los grandes. En Paraguay, apps como Banco Republican usan chatbots para resolver dudas en minutos, y ya tienen 300.000 usuarios. Punto. En el campo, empresas como Ugagro Paraguay emplean drones con IA para monitorear cultivos de soja y maíz, reduciendo pérdidas en un 20%. En salud, el UE Ministerio de Salud lanzó Diagnoña, una app que ayuda a diagnosticar enfermedades en zonas rurales, con un 85% de precisión. ¡Eso! Pero también hay desafíos. Muchos no tienen acceso a Internet para usar estas herramientas. ¿Y vos, cómo la sentís en tu vida?
1: Mira, la IA no solo es tecnología, es un puente que puede cerrar brechas si se usa bien. En el interior del país, donde el 40% de la población no tiene conexión a Internet estable, estos avances se quedan en la teoría. Imagínate un médico en un pueblo sin señal. No puede usar Diagnoia, ni un agricultor puede monitorear su campo con drones. Pero hay luz. En San Ignacio, un proyecto de la Universidad Católica está capacitando a 200 productores para usar apps de IA con celulares básicos. La clave no es el hardware, sino enseñar a la gente a pensar en digital. Porque si no entendemos la IA, no la usaremos, y eso nos deja atrás.
0: Te digo algo. En las ciudades, ya hay microempresas usando IA para optimizar sus ventas. En Asunción, en Mercado Local, usa algoritmos para predecir qué productos venden mejor en cada barrio. Y eso les ahorra 15% en stock.ya. Pero lo que no se habla es cómo las PYMEs del interior, como los artesanos de Itapúa, están usando apps de IA para vender sus artículos en redes internacionales. ¿Eso? Pero hay un problema. Esos programas están en inglés o en español formal, y muchos no los entienden. La verdadera revolución no será la tecnología, sino cuando los desarrolladores empiecen a hacer apps en guaraní, con frases como Ji Kui Ka o En Endi Kue, para que hasta el abuelo de San Pedro del Paraguay las use. ¿Y vos crees que eso va a pasar?
1: Mira, la clave está en que la IA no puede ser un lujo para unos pocos. Si los desarrolladores no consideran al guaraní como un idioma funcional, no se va a democratizar. En Concepción, un grupo de jóvenes está creando un chatbot en guaraní que explica cómo usar créditos del Banco Nación. Y ya lo usan 500 familias. Pero eso no basta. Se necesita que las universidades incluyan el guaraní en programas de informática, no como un adorno, sino como una herramienta de trabajo. Porque si no hay ingenieros que escriban en guaraní, la revolución digital se va a quedar en las ciudades, y el campo seguirá sin voz.
0: Escúchame, en el norte, un proyecto de Fundación Nación está entrenando a 150 adolescentes de Encarnación para desarrollar juegos educativos en guaraní. Y ya tienen una app que enseña matemáticas usando cuentos tradicionales. ¡Eso! Pero no solo es un juego. Esos jóvenes están creando algoritmos que traducen frases de guaraní a español y viceversa, lo que abre puertas para que apps como Diagnoia funcionen con mayor precisión en zonas donde el español es mixto. La clave no es solo hacer apps en guaraní, sino que la IA aprenda a leer el dialecto del campo. No el de la capital, porque si un médico en una chacra no entiende el término Kui Kara en un chatbot, la tecnología se vuelve inútil. ¿Y vos crees que los desarrolladores van a escuchar a los abuelos de las zonas rurales para que la IA sea funcional para todos?
1: Hablando de traducción, en Misiones ya hay un proyecto que usa IA para registrar y preservar el guaraní de los pueblos indígenas, como los envía, con algoritmos que capturan acentos y expresiones que un diccionario no incluye. Eso no solo salva un idioma, sino que permite que la IA funcione con la riqueza del habla rural, no con la versión limpia de la capital. Pero hay un hueco. Esos modelos aún no se integran en plataformas públicas como el Servicio de Salud del Interior. Imagínate un sistema de salud que al detectar un síntoma, le responda en el guaraní de la región, con frases como «Ei, en di que», en vez de «¿Qué tal? Ei, di». ¿Qué tal? Si no se conecta la tecnología con la identidad local, la IA no será un puente, sino un muro.
0: Escúchame. En el sur, un grupo de emprendedores de San Ignacio del CAI está desarrollando un sistema de IA para monitorear la calidad del agua en ríos. Y lo hacen en guaraní, con alertas que dicen «Eindicue» cuando detectan contaminación. ¡Eso! Pero no es solo tecnología. Esos mismos desarrolladores trabajan con ancianos del barrio para que las frases de la IA suenen como las que usan en las chacras, no como las de la capital. La verdadera revolución está en que la tecnología no se imponga sobre el guaraní, sino que lo respete como un idioma que tiene su ritmo, su humor, su forma de pensar. Si un sistema de salud responde «cuicara» en vez de «ee», ¿cómo está?, no solo se entiende mejor, se reconoce al usuario como quien es. ¿Y vos crees que eso va a cambiar si los desarrolladores siguen mirando solo a la ciudad?
1: Eso es todo por ahora. Seguimos con música. Nos vemos la próxima.
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0: Buenas noches. Hoy en Asunción, el termómetro marcó 31 grados con una humedad del 65%, viento del este a 15 km h, y un índice UV de 7 medio alto. Ayer fue más fresco, con 28 grados y menos nubes, pero hoy el sol no se deja esperar. Si tenés planes al aire libre, mejor llevar ropa ligera, sombrero y protector solar. El UV ya está picante. Mañana se espera que suba a 33 grados, con tormentas aisladas en la tarde. Pero si no llueve, la cancha del 17 de agosto se va a llenar de pibes que quieren aprovechar el calor.
1: Mira, el V7 ya es un recordatorio de que el sol no anda para nada suave. ¿Sabes qué? En estos días, el calor no solo afecta el cuerpo, sino también la mente. Mucha gente se vuelve más irritable. Y los vecinos del barrio ya empiezan a discutir por el ruido de las llantas en el asfalto. Te cuento algo. El 17 de agosto no es solo un estadio. Es un lugar donde se juntan generaciones. Si mañana no llueve, seguro que los pibes del barrio de San Roque van a invadirlo, pero también los viejos que recuerdan cuando ese lugar era un campo de fútbol sin luces ni palcos. El clima, al final, nos une más de lo que parece.
0: Eso. El 17 de agosto no solo es un estadio, es un símbolo de resistencia del fútbol paraguayo. Hoy, con este calor, los pibes de las canchas de los barrios ya están entrenando a la intemperie, sin horarios, porque el sol los empuja a correr. Y mira, en el mercado de San Telmo, los vendedores de helado dicen que venden el doble que en otros días. El calor no solo molesta, también alimenta la economía de los pibes que trabajan de eso. Pero te digo algo. Si mañana no llueve, los hinchas del Guaraní no van a perder tiempo. Van a llenar la cancha con su color, con su bandera. Y el calor se va a convertir en energía para gritar por el equipo. El clima no solo nos une, nos pone a todos en el mismo partido.
1: Mira, el 17 de agosto no solo es un escenario deportivo, sino también un reflejo de nuestra identidad. En los años 50, ese lugar era el corazón del fútbol paraguayo, donde se jugaban partidos que definían la historia del país. Punto. Hoy, con este calor, el estadio vuelve a ser un punto de encuentro, pero ahora también es un símbolo de resiliencia. Los pibes que entrenan allí bajo el sol no solo están preparándose para el partido, sino también para la vida. ¿Y sabes qué? En los años más calurosos de la década pasada, la cancha se llenaba de viejos que traían botellas de agua y se sentaban bajo los árboles, recordando partidos que ya no se juegan. El clima, al final, no solo marca el tiempo, sino también las generaciones.
0: Eso. Pero mira, el calor también pone a prueba la infraestructura del estadio. Los técnicos del 17 de agosto dicen que las canchas necesitan más riego que nunca. Y los trabajadores del mantenimiento se quejan que el asfalto se pega al calzado como si fuera goma. Y no solo eso, el calor empuja a más pibes a jugar en las calles, lo que genera un problema de seguridad en barrios como Loma Pitá, donde los vecinos denuncian que los chicos juegan con pelotas de fútbol en la calle principal. Y los colectivos tienen que frenar a menos de 20 kilómetros h. Pero te digo algo, si mañana no llueve, el estadio se va a convertir en un lugar donde no solo se juega fútbol, sino también donde se debate el futuro del deporte en Asunción. El calor no solo pone a prueba a los jugadores, también a los que tienen que cuidar la cancha.
1: Mira, el calor no solo empuja a los pibes a las calles, también transforma la forma en que nos relacionamos con los espacios públicos. En el barrio de Loma Pitá, los viejos que antes se sentaban a tomar el sol bajo los árboles, ahora se reúnen en la sombra de los edificios, compartiendo historias sobre el 17 de agosto, cuando era un estadio sin palcos ni luces. Y te cuento algo. Los técnicos del lugar aseguran que durante los meses más calurosos del año, el asfalto de la cancha se vuelve tan blando que los jugadores de fútbol 5 tienen que usar zapatillas con suela de goma para no resbalar. Pero el calor también es un recordatorio de cómo la vida en Asunción se adapta. Los pibes del barrio de San Roque, por ejemplo, ya no entrenan al mediodía, sino que lo hacen al amanecer, cuando el sol apenas empieza a brillar.
2: ¿Qué? ¿Qué? ¿Qué? ¿Qué? ¿Qué? ¿Qué? ¿Qué? ¿Qué?
1: El clima, al final, no solo nos pone a prueba, también nos enseña a reinventarnos.
0: Eso. Pero mira, el calor también está redefiniendo la forma en que se juega el fútbol. Los entrenadores de clubes como el San Lorenzo dicen que ahora se prioriza más el técnico que el físico, porque los pibes no pueden soportar el calor al mediodía. Y te digo algo, en el barrio de Itá, las chicas del fútbol femenino entrenan al amanecer, como si fueran un equipo de resistencia. ¡Qué altíos! ¡Ay, Dynamo! Como si fueran un equipo de resistencia. ¡Eso! Porque el calor no solo castiga al cuerpo, también enseña a valorar lo que se puede hacer con la cabeza. Y mira, en el mercado de los arroyos, los vendedores de botellas de agua ya tienen un negocio fijo. Los hinchas del Guaraní se las compran para llevar al estadio, pero también las reparten entre los pibes que juegan en las calles. El calor no solo es un problema, también es un motor para que la gente se organice.
1: Eso es todo por ahora. Seguimos con música y te cuento algo más en la próxima. Nos vemos la próxima.
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0: Buenas noches. Mientras el fútbol nos recuerda el talento de Hugo Quintana en Ecuador, aquí en Paraguay la política no deja de ser un campo de batalla. La Ley 6469-2025, que intenta modernizar el deporte, ha sido criticada por el Partido Liberal por no incluir incentivos para clubes locales, algo que el diputado Javier Zavala, del Colorado, defendió en el Congreso. ¿Sabes qué? En 2018, hubo un plan similar que se hundió por falta de presupuesto. Hoy, con el 12% del gasto público en educación, no hay margen para más. Para el ciudadano, esto significa que mientras los niños juegan en canchas deterioradas, los políticos discuten leyes sin recursos.
1: ¡Eso! Mientras los clubes de San Lorenzo o Luque se quedan con canchas en el barro y sin patrocinadores, los diputados discuten leyes en el Congreso como si estuvieran en un partido de fútbol sin balón. El problema no es solo el presupuesto. Es que los políticos no miran a los barrios, donde los niños juegan en peloteros que no tienen ni una valla. Y por ahí, el 70% de los clubes locales depende de donaciones. ¿Cómo se espera que un chico de 15 años en Capitán Miranda vaya a estudiar derecho si no tiene un balón para practicar? Este tema no es un partido de fútbol. Es una final de vida.
0: Mira, el tema del fútbol en Chile no tiene relación directa con la política paraguaya. Pero si hablamos de aquí, el diputado Luis María Argaña, del Partido Liberal, presentó un proyecto en 2024 para aumentar el presupuesto de infraestructura deportiva, pero se bloqueó por el Partido Colorado, que argumentó que no se cumplían metas en educación. Eso refleja un patrón. Desde 2019, el 40% de las leyes aprobadas en el Congreso tienen relación con el deporte, pero apenas el 5% se financian. Para el ciudadano, eso significa que mientras el 65% de las escuelas no tienen canchas de fútbol adecuadas, los diputados discuten leyes en sesiones que duran horas, sin ver la realidad en el terreno. Y por ahí, en San Lorenzo, un club local se

0: quejó de que no recibió ni un centavo del presupuesto 2023 para mantenimiento de sus instalaciones.
1: Y no solo se trata de canchas, se trata de visión. Mientras el gobierno mira para otro lado, clubes como el Atlético, Tubarán en Encarnación están usando redes sociales para recaudar fondos. Pidieron donaciones por un torneo de fútbol femenino y juntaron $3,000 en 72 horas. ¿Eso? Los jóvenes ya no esperan. Se movilizan. En Asunción, el club del barrio 100 organizó un partido con jugadores de la selección paraguaya y recaudó $15,000 para comprar pelotas. ¿Por qué no hacen eso los diputados? Lleven un partido a la cancha de San Lorenzo y vean cómo juegan los niños con botas rotas. Y mientras, el 60% de los clubes locales no tiene un solo socio patrocinador. La política está en el barrio, no en el Congreso.
0: La era de Mario Abdo Benítez, del Partido Colorado, empezó con reformas que muchos llaman de entrega, como la Ley 6193-2022, que modificó el código electoral para reducir la edad mínima para ser diputado a 21 años, algo que el Partido Liberal criticó como un favor al clientelismo. En 2023, el gobierno presentó la Ley 6345, que exime a ciertos sectores de impuestos, pero el 75% de los beneficiarios son empresas con vínculos con el Partido Colorado, según un informe de la Contraloría General. Para el ciudadano, esto significa que mientras el 80% de las familias, en Alto Paraná, no tienen acceso a Internet de calidad, los políticos discuten leyes en el Congreso que favorecen a grupos con poder, sin tocar el 40% de la población que vive en la pobreza. Y ahí, en Concepción, un diputado del Colorado dijo: «El Estado no es para todos, es para quienes se lo ganan. Y eso es un problema».
1: ¡Eso! Mientras los políticos discuten leyes en el Congreso, el 30% de los jóvenes en San Lorenzo y Luque no tienen acceso a talleres de entrenamiento deportivo, según un estudio de la Universidad Nacional de Asunción, Tuntuesía. Y ahí, en el barrio de San Lorenzo, un chico de 17 años, que juega en el Club San Lorenzo, dijo: «Mis botas están rotas, pero no me dejan inscribirme en el campeonato, porque no tienen ni una cancha digna». Y no solo eso. El 50% de los clubes locales no tiene un solo técnico capacitado, lo que deja a los niños sin guía ni formación. Mientras el gobierno mira para otro lado, en Brasil, el estado de Río Grande do Sul invierte $200 millones anuales en infraestructura deportiva para barrios pobres. Y ahí, los chicos ya tienen suerte. ¿Por qué acá no se mira el ejemplo? Y por ahí, en Encarnación, el Club Atlético Tubarán juntó $3,000 en 72 horas. Pero el gobierno no le dio ni un peso para su torneo femenino. Eso es una vergüenza.
0: Mira, el fútbol en Paraguay no es solo un deporte, es un reflejo de nuestra identidad. El 70% de los niños en barrios marginados practica fútbol en calles sin iluminación ni seguridad. Pero cuando se trata de invertir en canchas con césped sintético, el debate se atasca en el Congreso. En 2023, el Ministerio de Deportes destinó $50 millones al programa Fútbol para Todos, pero solo el 15% llegó a comunidades rurales, según el último informe de la Auditoría General.

0: Mientras tanto, en el barrio de Villa Elisa, un grupo de padres organizó una colecta para arreglar la cancha del club El Triunfo, y lograron $2,000 en una semana, pero no les alcanza para comprar una portería. El problema no es el dinero, es que el Estado no mira más allá de las cifras. Los niños que juegan en calles sin balones ni redes, y los diputados que discuten leyes en sesiones que duran horas, sin ver que el fútbol es la única puerta que tienen algunos para salir de la pobreza.
1: Y eso es el problema. Mientras los niños juegan con botas rotas y canchas sin techo, los políticos siguen discutiendo leyes en el Congreso que no tocan la realidad del barrio. Y por ahí, en San Lorenzo, un chico de 15 años dijo: «Quiero ser futbolista, pero si no hay cancha, ¿cómo voy a empezar?». Eso es todo por ahora. Nos vemos la próxima. 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

0: Buenas noches. Hoy hablamos de la ñandutú, una danza ancestral guaraní que hoy se vive en la Plaza de Armas de Asunción, cada 26 de julio, fecha en que se celebra el Día del Pueblo Guaraní. La cantante Mireya González, con su proyecto Cuarañé, revive canciones de los abuelos en guaraní y español, y en 2025 grabó un disco en el Museo del Barro, donde también se expone el ñembo, traje típico, de la región de Caguazú. El grupo Pueblo Bamba, formado en 1983, fusiona el ritmo del chacarera con el rock, y en su última gira incluyó canciones en guaraní como Cuerai, el viento. Eso. La lengua guaraní, reconocida en 1991 por la UNESCO, hoy es clave en la educación y hasta en la política, como el caso del diputado Luis Gómez, quien siempre habla en guaraní en el Congreso. ¿Y vos, qué tradición guaraní te gustaría ver en un festival moderno?
1: Mira, me gustaría ver cómo se mezcla el guaraní con el arte contemporáneo, como en talleres de graffiti, donde los jóvenes pinten en guaraní frases que antes solo se decían en la boca de los abuelos. Te cuento algo. En la Escuela de Arte de San Lorenzo, hay un proyecto donde los chicos crean murales con símbolos guaraníes y luego los explican en una charla con historiadores. Eso conecta el pasado con lo que se vive hoy. ¿Y sabes qué? En la última Feria de Artesanías de Itauguá, un artesano de Curuzú, Cuatía, vendió collares con runas guaraníes, y la mitad de los compradores eran turistas que no sabían qué significaban. Eso muestra que el guaraní no solo sobrevive, sino que también se vende.
0: ¡Eso! La lengua guaraní también está en los celulares, en apps como Guaraní para Todos, que enseña frases básicas con videos de jóvenes hablando en el barrio. En la Universidad Nacional de Asunción, un curso online de guaraní y tecnología enseña a desarrollar apps con contenido cultural. Y en redes, el hashtag #guaraníconvida tiene más de 150.000 posts, desde TikTok de jóvenes bailando ñandutú hasta memes con palabras en guaraní. ¡Dale! ¿Qué tal si un festival moderno incluyera un stand digital donde los visitantes aprendan guaraní, jugando a un videojuego? Eso conecta con los chicos sin perder el alma de la tradición.
1: Mira, un festival moderno podría tener un espacio donde los jóvenes jueguen a Cueriñé, un videojuego que se basa en la historia de los ñandú, donde cada nivel enseña frases guaraníes para sobrevivir en un mundo virtual. En San Pedro, un grupo de estudiantes creó un prototipo donde los jugadores tienen que negociar con personajes en guaraní para avanzar, y ya lo probaron en un taller del Instituto Nacional de Tecnología. Eso no solo enseña el idioma, sino que lo vuelve útil en un contexto que los chicos conocen: la pantalla. ¿Y sabes qué? En la última Feria de Innovación de Paraguarí, un desarrollador mostró una app donde los usuarios aprenden guaraní al hacer puzzles con símbolos ancestrales, y la gente se quedaba hasta medianoche. Eso es el futuro, que el guaraní no solo se conserve, sino que se convierta en una herramienta para construir nuevas realidades.
0: ¡Eso! La música guaraní también puede tener su espacio en el mundo digital, como en el caso del proyecto Arapé Digital, donde artistas como Nando Migens grabaron canciones en guaraní y las lanzaron como NFTs en una plataforma de blockchain. Eso no solo da valor a la cultura, sino que también conecta con los jóvenes que usan criptomonedas. Y en la provincia de Misiones, un colectivo creó una app donde los usuarios escuchan canciones tradicionales mientras siguen una historia interactiva en guaraní, como si estuvieran en un juego de rol. ¡Dale! ¿Y si en un festival moderno se armara un escenario virtual donde los asistentes usen gafas de realidad aumentada para ver cómo los antepasados vivían en el Paraguay, con diálogos en guaraní y música ancestral? Eso no solo enseña, sino que hace que la tradición se sienta viva, al estilo de un videojuego pero con alma.
1: Mira, en el centro de Asunción, un grupo de arquitectos está proponiendo plazas interactivas donde los carteles de información no solo estén en español y guaraní, sino que también respondan a preguntas de los visitantes por medio de sensores. Por ejemplo, si un turista pregunta ¿qué significa cueira?, el cartel se ilumina y reproduce el sonido de la palabra con una explicación en guaraní. Eso no solo enseña el idioma, sino que lo convierte en parte del paisaje urbano. ¿Y sabes qué? En la Universidad Católica, un estudiante creó un prototipo de murales sonoros en el barrio de Lomas, donde al tocar ciertas partes de la pintura, se escucha una historia en guaraní. Eso es el presente, que el guaraní no solo se hable en las aulas, sino que también se sienta en la calle, como un puente entre lo antiguo y lo que ya llegó.
0: ¡Eso! En el ámbito de la inteligencia artificial, un equipo de investigadores del Instituto de Tecnología de Córdoba desarrolló un chatbot en guaraní que responde preguntas sobre historia, cocina o incluso ayuda a encontrar traducciones para documentos oficiales. Eso no solo facilita la vida cotidiana, sino que también convierte al guaraní en una herramienta funcional para los usuarios. Y en el barrio de Humaitá, un grupo de jóvenes creó un bot de memes que enseña frases guaraníes a través de chistes y frases populares, viralizando en WhatsApp. ¡Dale! ¿Y si en un festival digital se incluyera un concurso de bots creativos donde los participantes diseñen chatbots que enseñen guaraní a través de historias interactivas, como si fueran guías turísticas virtuales? Eso haría que el idioma no solo se aprenda, sino que también se utilice en contextos prácticos, sin perder su esencia.
1: Seguimos con música.
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0: Buenas noches. Hoy hablamos del transporte público en Asunción, una de las mayores frustraciones de los asuncionenses. ¿Sabes qué? En 2025, el 68% de las rutas urbanas no cumplían con el horario establecido, según el informe de la Secretaría de Transporte. Y no es solo retraso. El 42% de los buses en circulación tiene más de 15 años de antigüedad, lo que eleva el riesgo de accidentes. Mira, el puente de la 24 de septiembre, que conecta el centro con el barrio San Lorenzo, tiene 42% de su superficie en mal estado, según el último relevamiento. Eso no solo retrasa, sino que pone en peligro a los usuarios. Te cuento algo. En la terminal de ómnibus, el 30% de los pasajeros reporta que no tienen acceso a baños higiénicos, según una encuesta de la Universidad Católica. ¿Y qué se puede hacer? Modernizar la flota, invertir en mantenimiento de vías y mejorar la coordinación entre empresas. No es un tema de izquierda o derecha, es un derecho humano.
1: Escúchame, Lucía. Si el 42% de los buses es viejo, eso no es solo un número. Es el colectivo que lleva a la abuela a la clínica, el que lleva al chico a la escuela con retraso. ¿Y el puente de la 24 de septiembre? Si el 42% está en mal estado, ¿cómo se explica que los conductores pasen por ahí como si nada? Eso es un desafío al sentido común. Te digo algo. En el barrio San Lorenzo, la gente se queja que los buses se quedan atorados en el cruce con la calle Arévalo, y nadie hace nada. La modernización no es un lujo, es un derecho. ¿Y los baños en la terminal? ¿Cómo un país que se dice progresista permite que un 30% de los pasajeros vaya a la vergüenza? Hay que exigir que el transporte no sea un castigo, sino un servicio.
0: El costo económico de la ineficiencia en el transporte es significativo. Según estudios, las empresas pierden alrededor del 12% de su productividad debido a retrasos y congestiones, lo que afecta directamente a la economía local. Además, la falta de planificación integral, como la conexión entre buses y el metro, genera redundancias y aumenta el tiempo de traslado, algo que no solo impacta a los usuarios, sino que también retrasa proyectos de desarrollo urbano. Mira, en el barrio Capiatá, por ejemplo, el 60% de los trabajadores reporta que tardan más de 45 minutos en llegar a sus empleos, según una encuesta de la CEP, lo que refleja un problema estructural que no se resuelve solo con nuevos buses.
1: Eso. Y mira, los buses viejos no solo son peligrosos, también son un lastre ambiental. Imaginan, un colectivo de 20 años, emitiendo más gases que uno nuevo. Y eso se suma a la contaminación del aire que ya sufren los barrios cercanos a la terminal. Pensión como el sustraganágamo ahol. ¿Y los jóvenes? ¿Qué se dice de ellos? En la zona de Lomas Valentinas, la mitad de los estudiantes llega tarde a clases porque los buses se demoran en el cruce de la 14 de mayo. Y ahí no hay señalización para priorizar el transporte público. Eso no es un error, es una decisión. ¿Y los conductores? Algunos se quejan de no tener rutas definidas, pero si el Estado no planifica, ¿cómo quieren que los choferes cumplan? La gente no pide milagros, pide que se respete el horario que ya está pactado. Hay que exigir que el transporte no sea un castigo, sino un servicio.
0: Mira, un aspecto que no se mencionó es la falta de un sistema integral que conecte el transporte público con otras modalidades, como bicicletas o caminatas. En Asunción, el 25% de los habitantes vive a más de 1 kilómetro de una ruta urbana, según datos de la CEP, lo que fuerza a muchos a caminar distancias que, en ciertos barrios, pueden ser peligrosas por la falta de iluminación o señalización. Además, el 40% de los usuarios de transporte público no tienen acceso a un teléfono celular, según una encuesta de la Universidad de San Lorenzo, lo que complica la implementación de aplicaciones para rutas en tiempo real. La solución no está solo en comprar buses nuevos, sino en crear un ecosistema que incluya a todos, desde los jóvenes que usan bicis hasta los adultos mayores que caminan. Hoy, eso es lo que falta, una visión que no se limite al colectivo, sino que vea al transporte como una red que debe abrazar a toda la ciudad.
1: Eso, y mira, la falta de accesibilidad para personas con movilidad reducida no se discute, pero es un problema real. En el barrio San Roque, por ejemplo, no hay rampas en ninguna terminal de colectivo, y los usuarios con sillas de ruedas tienen que pedir ayuda a los conductores, lo que demora hasta 20 minutos en cada parada. Y eso es solo el primer peldaño de un problema mayor. Te digo algo, en el centro de la ciudad, el 65% de los edificios públicos no cumplen con normas de accesibilidad, según un informe de la ONU. Y eso no es un detalle, es un insulto a la dignidad. ¿Y los vecinos de los barrios periféricos? El 30% de ellos no tiene acceso a una terminal con servicios básicos, como agua potable o sanitarios. Y eso no se soluciona con un bus nuevo, sino con un plan que vea al transporte como un derecho, no un privilegio. Hay que exigir que no se olvide a nadie en esta lucha.
0: Mira, algo que no se habló es cómo la falta de planificación a largo plazo convierte el transporte en un problema intergeneracional. En el barrio San Isidro, por ejemplo, el 70% de los vecinos recuerda que hace 20 años el metro funcionaba con frecuencia, pero ahora las líneas están abandonadas por falta de mantenimiento y el gobierno no tiene un cronograma claro para recuperarlas. Eso no es un error técnico, es un desgaste político. Cuando no se prioriza el transporte como inversión social, se deja a la ciudad en manos de soluciones puntuales, no estructurales. Y te cuento algo. En Paraguay, el 80% de los planes de desarrollo urbano no incluyen un capítulo dedicado a movilidad, según un informe de la CEP, lo que revela una visión de corto plazo que no mira más allá de las elecciones. La solución no está en un bus nuevo o una señal de tránsito, sino en entender que el transporte es el músculo de la economía, y sin él, ni Asunción ni el país pueden crecer.
1: Eso es todo por ahora, pero no se vayan. Que la lucha por un transporte justo no se detiene nunca. Kimpuna Orinuela. Nos vemos la próxima con más fuego y más realidad. Chao, compañeros. 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

0: Buenas noches. Hoy en Asunción, el termómetro subió a 34 grados, con humedad del 70% y viento del sureste a 15 kilómetros H. El índice UV está en 8, lo que es peligroso para la piel. Ayer fue más suave, con 30 grados y menos viento. Si salís a la calle, mejor llevar ropa ligera, sombrero y bloqueador. Para mañana, se espera una caída de temperatura a 32 grados, pero con posibilidad de lluvia. ¿Vale la pena hacer deporte al aire libre? Sí, pero ¿en la mañana o noche?
1: Mira, el calor de hoy no es solo un número en el termómetro. Es un recordatorio de cómo la vida en Asunción se adapta. Los mercados al aire libre, como el de San Juan, se reorganizan para evitar el mediodía. El índice UV en 8, eso es como estar bajo una lámpara de bronce sin protección. Y ahí, en el barrio de Limpio, los vendedores de parrillas ya tienen sombrillas de tela, algo que antes no veías. Te cuento algo. En los años 60, los niños corrían por las calles a estas horas, pero ahora el sol es más agresivo. Y mañana, con la lluvia, quizás veamos menos sombrillas y más paraguas.
0: Escúchame, el calor no solo cambia la vida en la calle, sino que también está afectando a los más vulnerables. El Ministerio de Salud registró un 25% más de casos de deshidratación en niños menores de 5 años este verano, algo que antes no se veía tanto. Y no solo eso. Los mercados al aire libre, como el de San Roque, están usando techos de lona que reflejan el sol, algo que antes era imposible por el costo. La gente ya no se queda al mediodía en la plaza, ni siquiera los viejos que antes jugaban al dominó bajo el sol. Y ahí en el barrio de Pando, los pescadores del río Paraguay ya no pescan al mediodía porque el calor mata los peces.
2: ¡Caroni!
0: Eso es adaptación, pero a veces a costa de perder costumbres.
1: Mira, el calor también está redefiniendo la economía informal. En el barrio de Villa Elisa, los vendedores ambulantes de frutas ya no ofrecen naranjas al mediodía porque se deshidratan rápido y pierden valor. En cambio, priorizan productos como sandías o aguaimanto, que resisten mejor el calor. Póngate que resisten mejor el calor. Eso no solo es adaptación, sino una reorganización silenciosa del mercado. Y en el sector de la construcción, los obreros ya no trabajan en horarios tradicionales, empiezan a las 5 de la mañana y terminan a las 10, para evitar el pico de calor. Es una forma de sobrevivir, pero también un recordatorio de que el cambio climático no solo es un tema de ciencia, sino de supervivencia diaria.
0: Escúchame, el calor también está cambiando la forma en que las escuelas organizan sus actividades. En el barrio de Capiatá, varias escuelas públicas ya tienen horarios de recreo a la sombra, con sombrillas de lona que cuestan unos 200 guaraníes cada una. Y no solo eso, en el Colegio San José, los profesores usan relojes de sol para avisar cuándo es mejor evitar la exposición prolongada al sol. Eso no es solo una medida preventiva, sino una forma de educar a los niños en la convivencia con el clima. Y en el transporte público, los choferes de la línea 11 ya tienen botellas de agua en la cabina, algo que antes no se veía.
1: Mira, el calor también está moldeando la psicología colectiva. En el barrio de 25 de mayo, los vecinos ya no se reúnen al mediodía en el parque, algo que antes era un ritual de convivencia. Ahora, las charlas se trasladan a las noches, cuando el fresco vuelve, pero eso cambia el ritmo social, las ventas en la plaza se retrasan, los juegos de niños se acortan, y hasta las reuniones de vecinos pierden su espontaneidad. Y no solo eso. En los mercados de San Lorenzo, los vendedores de ropa ya ofrecen descuentos por calor, una práctica que antes no existía. Es como si el clima se hubiera convertido en un nuevo socio en la economía informal, con su propia lógica de oferta y demanda.
0: Escúchame. El calor también está redefiniendo la agricultura tradicional. En el departamento de Concepción, los productores de yerba mate ya no siembran en diciembre, como antes, porque el suelo se seca antes y las plantas no resisten el calor. Ahora usan variedades más resistentes al estrés hídrico. Pero eso cuesta más, y no todos pueden pagar. Y no solo eso. En el norte, los productores de soja aplican riego por goteo en horarios nocturnos, algo que antes era impensable por el costo de la energía. Eso es adaptación, pero a veces a costa de dejar de lado las prácticas ancestrales. Y ahí, en el campo, los campesinos ya no toman mate al mediodía, porque el sol los quema. El clima no solo cambia la vida en la ciudad, sino también en el campo.
1: Eso es todo por ahora, amigos. El calor no solo cambia el campo, sino también la vida de quienes lo trabajan. Nos vemos la próxima.
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0: Buenas noches. La lengua guaraní no solo está en los diccionarios. En 1992 se oficializó como lengua nacional. Y hoy más del 60% de los paraguayos la usan en el día a día, desde el mercado de San Telmo hasta los barrios de la periferia. El baile del Aibú, que celebra el equilibrio entre el hombre y la naturaleza, se practica en el festival del Aibí Pita en la región de Itapúa, donde también se ven talleres de arte y música con influencias indígenas. Artistas como Ivonne Pinto y su canción Cuaray han llevado el guaraní al mundo. Y en Asunción, el Museo del Barro expone piezas que mezclan técnicas precolombinas con la estética moderna. ¿Y vos? ¿Qué tradición guaraní te identifica más?
1: Mira, yo siempre me sorprende cómo el guaraní vive en las esquinas, en las conversaciones entre vecinos del barrio San Roque o en los mercados de la zona de Loma Pita. Allí, la gente lo usa sin pretensiones, como si fuera la respiración del día a día. Te cuento algo. En el Festival de la Virgen de Cacupé, que se celebra en marzo, además del Aibú, también se ven representaciones del Ñanderú, el espíritu ancestral que simboliza la fuerza de la tierra. Y en los pueblos originarios, como los Embia, el guaraní no solo se habla, sino que se canta, se baila, se vive como un acto de resistencia cultural. Eso, ¿sabes qué? Es lo que me conecta más, la forma en que el idioma se mantiene vivo a pesar de los tiempos.
0: Eso es lo que me enciende. Ver cómo el guaraní no solo se resiste, sino que se reinventa. Hoy en día, en las redes sociales, jóvenes de Concepción o Villarrica usan el idioma en memes, videos de TikTok o hasta en desafíos de rap con acento paraguayo. ¿Te acordás del grupo Embori? Su canción Ivy mezcla guaraní con hip hop y se viralizó en 2023. Y en el barrio de Artigas, hasta los chicos de 15 años se juntan para hacer clases de guaraní en el parque, sin profesor, solo por el placer de hablar. ¡Eso! ¿Y qué pasa con los políticos? Mientras los mayores hablan de preservar, los jóvenes lo usan como un acto de orgullo. ¿No es hora de que el guaraní deje de ser un elemento cultural y pase a ser un lenguaje de poder?
1: Te cuento algo. En la actualidad, el guaraní aún no es un idioma oficial en los ámbitos judiciales, administrativos o educativos obligatorios, aunque sí está presente en la Constitución. Esto genera una paradoja. Se celebra su fuerza cultural, pero se lo excluye de los espacios donde se toman decisiones que afectan a la vida cotidiana. Y mira, en la escuela, por ejemplo, se enseña como un componente cultural, no como una lengua viva que requiere gramática, literatura o herramientas para su uso diario. Eso, ¿sabes qué? Es una deuda pendiente, que el guaraní no solo sea respetado, sino que también se le dé los instrumentos para que funcione en todos los planos.
0: Eso, escúchame, no es solo un tema cultural. En el ámbito tecnológico, el guaraní ya está presente. Apps como Guarani Tech enseñan a los jóvenes a programar en guaraní. Y en Asunción, startups como AV Software desarrollan interfaces en el idioma para conectar con comunidades indígenas. ¡Eso! Imagínate, un paraguayo de 25 años que programa en guaraní. No solo por orgullo, sino porque se siente representado. Y en el turismo, hasta guías de San Ignacio de Velasco ofrecen recorridos con guías bilingües, usando el guaraní para contar historias del Chaco. ¿Y qué pasa si el guaraní no solo se habla, sino que también se codifica? Es la próxima frontera, que el idioma no solo esté en las redes, sino en los algoritmos.
1: Eso, escúchame, hay un aspecto que no se mencionó. En el ámbito legal, aún no se permite usar el guaraní en procesos judiciales. Imagínate, un indígena que intenta defender sus derechos en un juicio, pero no puede hacerlo en su lengua. Mientras tanto, en Brasil, el portugués es el idioma oficial en todos los tribunales, y en Bolivia, el quechua tiene presencia en los juicios. Acá, el guaraní sigue siendo un elemento cultural en los libros de historia, no en los registros de una denuncia. Y mira, en la provincia de Itapúa, donde más del 60% de la población habla guaraní, solo el 5% de los jueces pueden comunicarse en ese idioma. Eso, ¿sabes qué? No es solo un problema de justicia. Es una brecha que refleja cómo el poder sigue en manos de quienes lo hablan en otro idioma.
0: Eso, escúchame. En el ámbito audiovisual, el guaraní ya está presente en series de TV como Hy-Vee, que se transmiten en canales como Paraguay TV, y en documentales producidos por la Universidad Nacional de Asunción, que abordan historias de comunidades indígenas. Y en el cine, aunque aún es poco, hay proyectos como Guarani Films, una productora que lanza cortos en guaraní con temáticas de identidad y resistencia. ¡Eso! Imagínate, un paraguayo que ve una película en su lengua, no solo como espectador, sino como protagonista. Y en el ámbito de la radio no solo somos nosotros. Hay emisoras como Radio Ibi, que transmite en guaraní desde Itapúa, y programas como Ibiati en FM Paraguay, que abordan temas de cultura, política y hasta deportes en el idioma. ¿Y qué pasa si el guaraní no solo se escucha en el mercado, sino que también se convierte en un lenguaje de producción? Es la próxima etapa, que los medios dejen de ser un espacio para mostrar y se transformen en un espacio para construir.
1: Eso es todo por ahora. ¿Sabes qué? Lo que vimos hoy no es el final. Es el comienzo de un camino donde el guaraní no solo se escucha, sino que también se escribe, se programa y se juzga. Nos vemos la próxima.
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0: Buenas noches. Hoy en el mundo, la Unión Europea anunció nuevas sanciones contra Rusia, incluyendo el cierre de su embajada en París y una prohibición de exportar petróleo a terceros países. Esto afecta a Paraguay indirectamente, ya que las fluctuaciones del petróleo impactan en los costos de transporte y la inflación regional. Mientras tanto, en Colombia, el gobierno aprobó una ley para regular el uso de criptomonedas, algo que podría atraer inversiones tecnológicas a Latinoamérica, aunque generó debates sobre control financiero. Por último, en Venezuela, el Banco Mundial reportó que el 70% de la población vive en la pobreza, un dato que refleja la crisis económica prolongada y cuyas consecuencias se sienten en la migración a países vecinos, incluido Paraguay. Estos temas no solo son noticia internacional, sino que también moldean nuestras realidades cotidianas.
1: ¡Eso! El petróleo no es un tema de Europa, es un tema de nuestro bolsillo. Acá en el Mercosur, el costo del combustible sube y se siente en el camión que lleva el pescado del Itaipú al mercado de San Lorenzo. Mientras, en Colombia, los jóvenes ya están mirando el tema de las criptomonedas como una puerta para no depender del dólar. Pero acá en Paraguay, ¿quién se atreve a hablar de eso sin que le digan que es un loco? Y Venezuela, ¡ay, Venezuela! La migración no es solo un número de Banco Mundial. Es el tío que vive en el barrio San Roque desde hace 10 años, que no tiene documentos y no puede trabajar. ¿Dónde está el plan para esos 70% que no tienen que comer? ¡Eso!
0: Hoy la Unión Europea cerró sus embajadas en París como parte de nuevas sanciones a Rusia y prohibió la exportación de petróleo a terceros países. En Paraguay, los precios del combustible subieron un 12% en lo que va del año, afectando a transportistas que pagan más por litro y, al final, repercuten en los precios de alimentos como el pescado de Itaipú. Mientras, Colombia aprobó la ley de criptomonedas, que establece que las transacciones superiores a $50,000 deben ser reportadas, algo que podría atraer startups tecnológicas, aunque también genera temor en bancos locales que temen una fuga de capitales. Por último, el Banco Mundial informó que el 70% de la población venezolana vive en la pobreza, un dato que refleja una crisis que ha empujado a 3.5 millones de migrantes a Latinoamérica, muchos de los cuales cruzan la frontera con Paraguay sin documentos. Aquí, la migración no es solo un problema internacional. En San Lorenzo, por ejemplo, el 25% de los trabajadores del mercado informal son venezolanos que no pueden acceder a beneficios sociales. Estos temas no son abstracciones, son realidades que moldean nuestras vidas, desde lo que pagamos en el surtidor hasta la forma en que nuestros vecinos se integran a la economía local.
1: Y el petróleo no es solo un tema de Europa, es un tema de nuestra energía. Paraguay, con el 95% de su electricidad de Itaipú, podría estar mirando al sol y al viento, no al petróleo, pero acá siguen los subsidios a la luz y la falta de inversión en paneles solares. Mientras en San Lorenzo, los venezolanos no solo trabajan en el mercado. En la zona de Ñemby, ya hay un centro de capacitación para ellos. Pero no hay empleo en la industria, solo en la agricultura. Y en el tema de las criptomonedas, acá en Paraguay no se habla. Pero en Asunción, los chicos de la Universidad Nacional están haciendo proyectos con blockchain, sin que nadie los apoye. La innovación no es un lujo, es una necesidad para no quedarnos atrás.
0: Buenas noches. La Unión Europea cerró sus embajadas en París como parte de sanciones a Rusia y prohibió la exportación de petróleo a terceros países, lo que elevó el costo del crudo global. En Paraguay, los precios del combustible subieron un 12% en lo que va del año, según el Instituto Nacional de Estadística, afectando a transportistas que pagan más por litro y repercuten en el costo del pescado de Itaipú, que ahora cuesta 15% más en San Lorenzo. Mientras, Colombia aprobó la ley de criptomonedas, que exige reportar transacciones superiores a $50,000, un marco que podría atraer startups tecnológicas, aunque generó temor en bancos locales que temen fuga de capitales. Por último, el Banco Mundial reportó que el 70% de la población venezolana vive en la pobreza, lo que empujó a 3.5 millones de migrantes a Latinoamérica, muchos de los cuales cruzan la frontera con Paraguay sin documentos. En San Lorenzo, el 25% de los trabajadores del mercado informal son venezolanos que no acceden a beneficios sociales. Estas realidades no solo son noticia, son la vida que vivimos cada día. Pasamos ahora al nuevo tema, el impacto de la crisis en la energía renovable en Paraguay. A pesar de contar con el 95% de su electricidad de Itaipú, el país sigue dependiendo de subsidios a la luz y no invierte en paneles solares, según datos del Ministerio de Energía. Mientras, en Ñemby, un centro de capacitación para migrantes venezolanos no encuentra empleo en la industria, solo en la agricultura. Y en la Universidad Nacional, proyectos de blockchain siguen sin apoyo. La innovación no es un lujo, es una necesidad para no quedarnos atrás.
1: Y eso es lo más absurdo, porque acá tenemos el sol de los diablos y no lo usamos. Imagina, en Coronel Oviedo, donde el sol brilla 300 días al año, siguen construyendo viviendas con techos de zinc y sin paneles solares. Mientras, en Misiones, los pescadores de Itaipú pagan por luz eléctrica que no necesitan, porque su trabajo ya está en el río. El Ministerio de Energía tiene un plan hasta 2030 para paneles solares, pero no se ve nada en el terreno. En Ñemby, el Centro de Capacitación para Migrantes Venezolanos no solo no tiene empleo en la industria, sino que ni siquiera tienen luz en la sala de clases. Y ahí está la contradicción. Mientras el país gasta millones en subsidios a la luz, los chicos de la UNA hacen proyectos de blockchain y nadie los mira. La energía renovable no es un lujo, es el oxígeno para salir de la dependencia de Itaipú y dar trabajo a esos 150.000 paraguayos que se quedaron sin empleo en la pandemia.
0: Mira, la dependencia de Itaipú no solo es una cuestión técnica, sino política. El gobierno ha priorizado subsidios a la luz sobre inversiones en paneles solares, algo que contrasta con países como Uruguay, que ya generan

las manos vacías mientras el sol sigue brillando sobre nosotros. Eso es todo por ahora. 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

0: Buenas noches. Hoy en Asunción, el termómetro marcó 32 grados C, con humedad del 75% y viento del sureste a 15 km H. El índice UV está en 8, alto, así que mejor llevar bloqueador y evitar la calle a mediodía. Ayer fue más fresco, 30 grados C, con 65% de humedad. Si salís, opta por camisetas ligeras y ten en cuenta que la tarde puede calentar más. Mañana se espera 31 grados C, con cielos despejados. Aprovecha el aire libre, pero no te expongas tanto al sol.
1: Mira, 32 grados con humedad en 75%, ya empieza a hacer sentir el calor como un abrazo que no te deja respirar. El índice UV en 8 no es un consejo, es una alerta. Si pasas más de una hora bajo el sol sin protección, te garantizo que el lunes te vas a preguntar por qué tus ojos están rojos. Y no me vengas con que la tarde se calienta más. Es que a esa hora, el sol no solo brilla, sino que pega como un látigo en la piel. Si tenés niños corriendo en el parque, mejor que les digas, hoy no, que mañana es otro día.
0: ¡Eso! La verdad es que los mayores son los que más sufren con este calor. En el mercado, vi a una abuela que se quedó desmayada al lado de los tomates. La hidratación no es un lujo, es un derecho. Y mira, el río Paraguay hoy está más tranquilo que un campeón antes de un partido. A veces el calor te da una tregua, pero no te confíes. La próxima semana, si no llueve, vamos a ver cómo se comportan los pollos en el matadero. Pero eso ya es otro tema.
1: Mira, este calor no solo afecta a la salud. El consumo de energía eléctrica en Asunción subió un 18% en las últimas 2 semanas, y eso ya está presionando a los usuarios que pagan por el aire acondicionado. En el campo, los cultivos de maíz y soja están en riesgo. Si no llueve en los próximos 10 días, se estima que se pierdan 150 toneladas de producción en el departamento de San Pedro. Y no te olvides del agua. El nivel del río Paraguay sigue bajo, y aunque hoy parece tranquilo, si el clima se mantiene así, la sequía va a golpear a los pequeños productores primero.
0: Escúchame. El calor no solo afecta a los pollos o a los cultivos. También está matando la economía informal. En el centro de Asunción, vi a un vendedor de empanadas que se quedó sin clientes porque la gente se quedó en casa. El 40% de sus ventas se perdió en los últimos días. Y eso no es todo. Los mercados están cerrando antes, los taxis no circulan tanto, y los talleres de reparación de motos están perdiendo horas de trabajo. El calor no es solo un problema climático, es un problema social. Si no bajamos la temperatura, vamos a ver cómo se derrumba la economía de los que no tienen aire acondicionado ni sombra. Y no me vengas con que es temporal. Si esto se repite en verano, el país se va a parar.
1: Mira, el calor también está poniendo a prueba a los hospitales. En el Hospital de Clínicas ya reportaron un aumento del 25% en consultas por insolación y deshidratación, y los pediatras están viendo casos de niños con quemaduras solares que nunca imaginaron. Y no me vengas con que es verano. En San Lorenzo, un agricultor se desmayó al intentar regar sus huertos y ahora está en observación. La verdad es que el sistema de salud no está preparado para esta ola de calor. Y si no llueve, vamos a ver cómo se manejan los centros de emergencia cuando los pacientes empiecen a llegar en carros ambulancia.
0: Escúchame. El calor también está afectando a las escuelas. En Concepción, varios colegios cerraron clases porque los niños no podían concentrarse. Y los docentes tuvieron que suspender las actividades al aire libre. Y no solo eso. En el barrio de Loma Pitá, un grupo de adolescentes se manifestó pidiendo que los centros culturales abran en la noche, porque el calor los tiene atrapados en sus casas. ¡Eso! El calor no solo es un problema físico. Es un problema de derechos. Los niños no pueden estudiar. Los jóvenes no pueden salir. Y los adultos no pueden trabajar. Si no actuamos, este verano va a ser el más difícil para todos. ¿Y qué pasa si la próxima generación crece en un país donde el calor es el enemigo número uno?
1: Eso es todo por ahora. Seguimos con música. Nos vemos la próxima.
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0: Buenas noches. La inteligencia artificial ya está en nuestra vida diaria, aunque muchos no lo noten. En Paraguay, apps como Banco Itaú usan chatbots para atender 1.2 millones de usuarios en minutos, sin esperas. En salud, Telemedicina Paraguay aplica IA para diagnosticar enfermedades con un 85% de precisión, ayudando a 300.000 personas en zonas rurales. Incluso en educación, EducaIA personaliza clases para 80.000 estudiantes con contenido adaptado. ¡Eso! La tecnología no es solo para el futuro, es para resolver problemas de hoy. Pero, ¿cómo se siente esto en el barrio, en la escuela, en el consultorio?
1: Mira, no me queda claro cómo se regula la IA en Paraguay. ¿Quién vigila que esos algoritmos no discriminan a los pobres o a los que no tienen acceso a Internet? En Asunción, hay barrios donde la señal es tan mala que hasta el WhatsApp se corta. ¿Sabes qué? La tecnología no es mágica. Si no hay infraestructura, no sirve para nadie. Y eso, que no se hable de avances, sin mencionar que hay 400.000 paraguayos que no tienen computadora en casa. La IA no puede ser solo un juguete para los ricos.
0: ¿Y si pensamos en la regulación desde el punto de vista educativo? En el Colegio Nacional 1 Grados de Mayo, ya están probando un sistema de IA que detecta cuando un alumno no entiende un tema y le envía un video explicativo en guaraní. Eso es un avance. Pero, ¿quién controla que esos algoritmos no estén sesgados? Por ejemplo, si un sistema de IA para contrataciones prioriza currículums con palabras clave que favorecen a ciertos grupos. En la Cámara de Diputados hay un proyecto de ley que propone crear un observatorio de IA con participación de universidades y ONGs. ¡Eso! Pero hasta ahora, solo 15% de los funcionarios públicos tienen formación en ética digital. 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Si no se regula con transparencia, la IA va a seguir siendo un espejo de las desigualdades que ya tenemos. ¿Y qué se hace en los pueblos indígenas, donde hasta los mapas digitales no reconocen sus tierras? Eso es un reto para todos.
1: Eso, la inteligencia artificial también tiene que ver con la memoria del país. Si miras los algoritmos que usan para traducir guaraní, muchos están entrenados con textos coloniales o en español, no con la lengua como se habla en los pueblos. En el Paraguay, el guaraní tiene 35 variantes regionales, pero si un chatbot solo reconoce una, está excluyendo a la mitad de la población. Y eso, que no se hable de inclusión sin preguntarse, ¿quién decide qué versiones de la lengua son correctas para la IA? En la Universidad Nacional de Asunción, ya hay un proyecto para digitalizar manuscritos guaraníes antiguos. Pero si no se integran esos datos en los sistemas, la IA va a seguir viendo el guaraní como algo menor. La tecnología no puede ser solo un espejo, tiene que ser un puente.
0: ¡Eso! La inteligencia artificial también puede ser un motor para empoderar a los productores rurales. En el norte del país, ya hay cooperativas que usan sensores y algoritmos para monitorear el suelo en tiempo real, reduciendo el uso de pesticidas y aumentando el rendimiento del maíz. En Güey Cerro Corán, un proyecto con la Universidad Católica enseña a agricultores a usar apps que predicen lluvias basadas en datos históricos. Con el sinodismo o no de la nube en Primorino y hacer un proceso que para la gente siempre se purga. Pero si no se invierte en capacitación, esos mismos agricultores no van a aprovechar la tecnología. Y eso, que no se hable de revolución digital sin mencionar que en Jitapúa, el 60% de las mujeres rurales no sabe usar un celular para buscar información. ¡Ay, no, man! La IA no puede ser solo un lujo. Tiene que ser un puente que conecte a los que ya están en el campo con los avances del mundo. ¿Y qué pasa cuando esos algoritmos no entienden la cultura del campo? Un sistema que recomienda cultivos basado en datos de Asunción puede fallar si no considera las sequías típicas de Misiones o los suelos arenosos de Ighalto, Paraná. La tecnología no es neutral. Si no se ajusta a la realidad local, no sirve para nadie.
1: Mira, otro punto que no se mencionó es cómo la regulación de la IA afecta la soberanía tecnológica del país. Paraguay tiene 200 empresas extranjeras que ya usan algoritmos para servicios financieros, pero ninguna de ellas está obligada a revelar cómo entrenan sus modelos con datos paraguayos. En el Banco Nacional ya hay alertas sobre modelos de crédito que rechazan préstamos a pequeños productores porque sus historiales no coinciden con patrones de ciudades como Asunción. Y eso, que no se hable de progreso sin preguntarse, ¿quién controla que esos datos no estén sesgados por prejuicios de mercados externos? En la EG Facultad de Ciencias Económicas, estudian cómo los modelos de IA para préstamos ignoran la cultura de ahorro de comunidades rurales, que guardan plata en frascos de conserva. La tecnología no es neutral. Si no se regula desde el poder local, va a seguir siendo una herramienta de otros.
0: Y eso, que no se hable de regulación sin pensar en cómo se garantiza que las comunidades indígenas no solo sean usuarias, sino también creadoras de algoritmos. En Jinsan, Ignacio de Loyola, ya hay un grupo de jóvenes de la etnia Gayoreo que están trabajando con ingenieros para entrenar modelos de IA con registros de sus mitos y prácticas ancestrales. Si esos datos no entran en los sistemas, la IA seguirá viendo la cultura guaraní como algo externo. Y no se trata solo de lenguas. En Nine Voz, del Lieve Departamento de Presidente Franco, hay mapas de conocimientos ecológicos que los ancianos guardan en la memoria. Pero si no se digitalizan con respeto a sus formas de conocimiento, la IA no va a entender que un árbol no es solo una especie botánica, sino un ser con historia. La tecnología no puede ser solo un espejo. Tiene que ser un puente que reconozca que el saber de la tierra también tiene algoritmos propios.
1: Eso es todo por ahora. La tecnología tiene que ser un puente que escuche, no solo que calcule. Seguimos con música.
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0: Buenas noches, compañeros. Escúchame. El dengue ya dejó 15.000 casos en Paraguay este año, según el Ministerio de Salud, y el 70% se concentra en zonas con agua estancada.
1: ¡Eso!
0: Las lluvias son el cómplice de los mosquitos, así que arranca ya. Tapa los recipientes, limpia las cañerías y no dejes charcos en patios. Si ves una criatura con fiebre alta, acudí al centro de salud más cercano. Y recuerda, el mosquito no se va a ir, pero vos sí podés prevenirlo.
1: ¡Dale, no te quedes con la duda!
2: Mira, el dengue no es solo un problema de salud, es un espejo de cómo vivimos en Paraguay. En zonas como San Ignacio del Caño o Concepción, donde la infraestructura es precaria, la falta de cloacas y el agua estancada en calles se convierte en un terreno fértil para el mosquito. ¿Sabes qué? El Ministerio de Salud ya advirtió que el 40% de los casos en el primer trimestre fueron en niños menores de 5 años. Eso no es un número, es la cara de una niña que no va a la escuela porque está enferma. Y la cosa se complica porque en el campo, donde más del 60% de los casos se reportan, no siempre hay acceso a clínicas ni a medicamentos básicos. Tenemos que dejar de ver esto como un problema de verano y empezar a mirarlo como una crisis de desarrollo.
0: Escúchame, el Ministerio de Salud ya lanzó la Operación Mosquito, que combina brigadas en barrios con apps para reportar charcos. Pero la clave está en las escuelas. Si los chicos aprenden a cerrar botellas y tapar pozos en casa, se evita el 30% de los casos. Y mira, en Asunción, el 80% de los vecinos del barrio 24 de Mayo ya tiene juntas de vecinos que organizan limpiezas semanalmente. Algo que no pasa en zonas rurales donde no hay redes sociales ni internet.
1: ¡Eso!
0: El mosquito no distingue entre el campo o la ciudad, pero sí entre una comunidad que se moviliza y otra que espera que el Estado haga todo. Y si le damos poder a los jóvenes para que lideren estas acciones, como en el proyecto Mosquito Joven de Encarnación, ellos sí saben cómo viralizar una campaña en TikTok.o.
2: Mira, el costo económico del dengue en Paraguay ya supera los 150 millones de guaraníes al año según el Banco Mundial, pero eso no incluye el impacto en productividad. Un trabajador enfermo pierde 10 días de labor mensuales, y en zonas rurales donde la agricultura depende de mano de obra familiar, eso se traduce en cosechas perdidas. ¿Sabes qué? El mosquito no es solo un enemigo biológico, sino un reflejo de desigualdades estructurales. En departamentos como Amambay, donde el 50% de la población vive en casas sin cloacas, la prevención se reduce a una frase, no a una realidad. Y el problema no se ciñe a Paraguay. En Misiones, el 30% de los casos se reporta en áreas fronterizas con Brasil, donde el flujo migratorio y la falta de controles sanitarios crean corredores de transmisión que el Estado no controla. Tenemos que dejar de ver esto como un efecto de verano y entender que, si no invertimos en infraestructura y educación en salud pública, el dengue se convertirá en un flagelo crónico que no podrá contenerse.
0: Escúchame. El dengue también es un espejo de cómo nos comunicamos. En zonas rurales, donde internet no llega, los mensajes de prevención se pierden en el camino. Pero ahí está la radio, el único medio que llega a todos. Si la emisora local habla del tema en guaraní, con canciones de los viejos y ejemplos de los propios vecinos, el mensaje se graba. Y no solo eso. En las escuelas de San José, ya hay maestros que usan la clase de ciencias para enseñar a los chicos a hacer trampas de agua con botellas. Algo que los niños llevan a sus casas y enseñan a sus papás.
1: ¡Eso!
0: El mosquito no se va a ir, pero si la educación se hace en el barrio, en la escuela, en la radio, se construye una muralla invisible que no lo deja entrar. Y vos,

0: Un grupo de artesanos está haciendo velas con resina de guaycurú, una planta local que repela insectos, y ya venden 500 unidades al mes. Eso no es solo un producto, es un puente entre la ciencia y la sabiduría ancestral que el Estado debería valorar. El mosquito no distingue entre el conocimiento moderno y el tradicional, pero sí entre quienes lo ignoran y quienes lo rescatan. Gis.
1: Escúchame, el mosquito también se aprovecha de la falta de planificación urbana. En ciudades como Encarnación, donde los barrios se expanden sin control, los canales de desagüe se llenan de basura y se convierten en pozos de agua estancada. ¡Eso! En el barrio El Triunfo, ya hay un proyecto piloto con drones que mapean áreas de riesgo y envían alertas a los vecinos por WhatsApp, algo que podría replicarse en zonas rurales con cobertura 4G. Y no solo tecnología. En San Pedro, un grupo de ingenieros está probando repelentes biodegradables hechos con aceite de palma, que no dañan el medio ambiente y duran 24 horas. El mosquito no se va a ir, pero si la innovación se combina con la tradición, se puede crear una red que lo atrape antes de que haga su danza. ¿Y si le damos un premio al barrio que más mosquitos capture en un mes?
0: Eso es todo por ahora. Seguimos con música. Nos vemos la próxima.
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0: Buenas noches. En Paraguay, la inteligencia artificial ya está en la mesa. Apps como Amundel usan chatbots para personalizar noticias y Agrotech ayuda a agricultores a predecir rendimientos con algoritmos. La empresa Agnexa Solutions entrenó modelos para optimizar rutas de transporte en Asunción, ahorrando 15% en combustible. Pero hay desafíos. Solo el 20% de la población rural tiene acceso a Internet para usar estas herramientas. ¿Y si la IA empieza a decidir quién tiene acceso a servicios básicos?
1: Mira, el tema de la brecha digital en el campo no es nuevo, pero cuando la IA entra en juego, se complica más. Si un algoritmo decide quién recibe un servicio de salud o educación y solo tiene datos de la mitad de la población, ¿qué pasa con el otro 50%? Te cuento, en el norte, hay comunidades que aún usan radio para recibir información, no Internet. Si la tecnología avanza sin incluirlos, vamos a seguir teniendo dos paraguayos, uno conectado y otro en la sombra. Y eso no es solo tecnología, es justicia social. ¿Sabes qué? Hay que exigir que las empresas que usan IA también inviertan en infraestructura básica. No se puede tener un modelo que privilegie a quienes ya tienen acceso.
0: Escúchame. La juventud rural es la que más sufre esta brecha. En ciudades como Encarnación, hay escuelas que no tienen computadoras, y los chicos aprenden de lo que ven en los celulares de sus padres. La IA no puede ser solo un lujo para unos pocos. Si queremos que Paraguay no se quede atrás, tenemos que meter a los jóvenes del campo en el juego, capacitarlos en tecnología, que entiendan cómo funciona la IA y cómo pueden usarla para mejorar sus cosechas o conectar con mercados. Eso. Porque si la inteligencia artificial no tiene raíces en los barrios, en las chacras, en las escuelas, no va a servir para nada. Y no se hable de progreso, si la mitad del país sigue con los ojos cerrados.
1: Mira, el problema no solo es el acceso, sino también la forma en que se diseñan estos algoritmos. Si entrenamos una IA con datos de ciudades como Asunción, donde hay conectividad y recursos, y la aplicamos a zonas rurales sin ajustarla, puede generar predicciones erróneas. Por ejemplo, un modelo para predecir rendimientos agrícolas, basado en clima urbano, podría fallar en la selva, donde las condiciones son distintas. Eso no es solo tecnología, es ignorar la diversidad del campo paraguayo. Y si la IA no se adapta a las realidades de cada región, no va a ser útil. ¿Sabes qué? También hay que cuestionar quién está detrás de estos modelos. ¿Son empresas externas que no conocen nuestra tierra o ingenieros locales que entienden el suelo, el clima y las necesidades de los productores? Eso cambia todo.
0: Escúchame, la clave está en formar a la gente del campo para que no sea solo usuarios pasivos, sino creadores de soluciones. Ponton calino manan condanindo. 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Soluciones. En el sur, hay un proyecto piloto en San José, con un curso de 12 meses donde jóvenes de chacras aprenden a usar IA para monitorear plagas con drones y apps que leen la salud de las plantas por imágenes. Eso no solo les da herramientas, les da poder. Pero también hay que pensar en el lado emocional. Si un campesino ve que un algoritmo le dice tu cosecha va a rendir 10% menos, ¿cómo le explica a su familia que no se puede invertir en fertilizantes? La IA tiene que ser un puente, no un muro. Y no se puede ignorar que en zonas sin señal, hasta los chatbots se quedan callados. ¡Eso! El progreso tiene que ser visible en el campo, no solo en los datos de las empresas.
1: Mira, hay un lado que no se mencionó, la necesidad de que la IA no solo funcione en el campo, sino que también respete lo que ya saben los agricultores. En el este del país, por ejemplo, los productores de yerba mate usan técnicas de cultivo que llevan siglos, y un algoritmo que ignora eso puede sugerirles prácticas que no encajan con su tierra. La inteligencia artificial tiene que ser un puente que conecte el conocimiento ancestral con la tecnología moderna, punto, punto, pie. Y eso requiere que los ingenieros no solo vengan de Asunción, sino que también conversen con los ancianos de las chacras, que saben más de su suelo que cualquier mapa digital. Porque si la IA no aprende a leer la tierra como un campesino, no va a ser útil, y puede hasta generar conflictos. Eso no es solo tecnología, es una cuestión de humildad.
0: Escúchame, también hay que pensar en la cultura digital de los mismos usuarios. En la zona de Itapúa, un grupo de mujeres que trabajan en el cultivo de maíz empezó a usar apps para registrar precios de venta en tiempo real. Pero muchas se resistían al principio porque la tecnología no es para nosotras. Ahora, con talleres que incluyen clases de matemáticas básicas y hasta cómo cambiar una contraseña, la adopción subió al 60%. Eso demuestra que no basta con traer un algoritmo. Hay que construir un puente con la educación, con la confianza. Y no se hable de innovación si no incluye a las mujeres, que en el campo son la mitad de la fuerza laboral. Y su voz no siempre se escucha. ¡Eso! Porque si la IA no empieza a entender el lenguaje de los que la usan, no va a cambiar nada.
1: Seguimos con música.
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0: Buenas noches. Hoy vamos a hablar de cómo las raíces guaraníes siguen vivas en la cultura paraguaya, aunque a veces no lo parezca. El 19 de mayo de 1999, la Ley de Derechos Lingüísticos oficializó al guaraní como lengua oficial, pero su presencia va más allá de la escritura. En el Paraguay, el 70% de la población habla guaraní en el hogar, según el Instituto Nacional de Estadística. En la región de Itauguá, el Festival Guaraní celebra cada año con bailes típicos como el Aibú y la Jaibiti. No son solo coreografías, sino relatos de la historia ancestral. Artistas como Micaela Besone, que fusiona el rap con canciones en guaraní, son prueba de que la lengua no solo sobrevive, sino que se reinventa. Y no olvidemos que platos como la chipa, hecha con maíz y manteca, siguen siendo símbolos de identidad en mercados y puestos de comida modernos. ¿Qué más te gustaría saber sobre cómo el guaraní se adapta a la era digital?
1: Mira, el guaraní en Internet no solo existe, sino que se mueve con fuerza. En TikTok, hay jóvenes de Asunción que hacen retores con frases en guaraní, y hasta profesores de la Universidad Nacional usan videos para enseñar gramática en redes. En la radio digital, emisoras como Radio 3DF tienen programas en guaraní con contenido actual, desde debates políticos hasta entrevistas a artistas. Y no me olvido de los apps. Plataformas como Guaraní App enseñan el idioma con juegos interactivos, algo que antes era imposible. La clave está en que no se trata de preservar como reliquia, sino de que el guaraní hable en los algoritmos del futuro.
0: ¡Eso! En la era de los memes, el guaraní también se mete en el mundo de los videojuegos. En Asunción, un equipo de desarrolladores creó un juego indie donde los personajes hablan en guaraní y las misiones están basadas en mitos antiguos. Además, en plataformas como YouTube, canales como Guaraní Vives mezclan tutoriales de cocina con videos donde enseñan frases típicas, como puka, bueno, om ya, mal, y hasta tienen sus retores con desafíos de Aibú en TikTok. Y no te olvides de la radio online. En el canal Guaraní 24, los locutores usan un lenguaje moderno, con frases como chupá, vamos, o om boea, buen provecho, lo que hace que el idioma suene fresco. No como un relicto. Eso es adaptación.
1: Y mira, en la educación formal también hay cambios. Escuelas técnicas en Encarnación incluyen clases de programación en guaraní, donde los chicos aprenden a codificar usando términos como om ya, mal, o chupá vamos, en algoritmos. Además, en redes como Instagram, influencers de Concepción usan stories para enseñar frases cotidianas, como chupá, vamos, o emboea, buen provecho, integrando el idioma en desafíos de moda o belleza. En el ámbito académico, el Instituto de Lenguas Indígenas de la Universidad Católica está desarrollando una plataforma de realidad aumentada que muestra mitos guaraníes en 360 grados, algo que antes no existía. La clave no es solo la presencia, sino que el guaraní se convierta en un lenguaje funcional en cada esfera digital, sin perder su esencia.
0: Eso. En el ámbito del comercio digital, el guaraní también se afirma. En plataformas como Mercado Libre, vendedores de Encarnación y Misiones usan descripciones en guaraní para destacar productos artesanales, como el tupí tejido o el boy cerámica, atrayendo a compradores de otros países. Y en redes como Facebook, grupos como Guaraní Digital organizan concursos donde los usuarios crean memes con frases típicas como MGGGA, mal o chupa, vamos, viralizando el idioma entre generaciones. No solo se adapta, se vende.
1: Y no te olvides del impacto de la inteligencia artificial. En Paraguay, startups como Aymara Tech están desarrollando chatbots en guaraní para atender usuarios en plataformas de servicios públicos, desde consultas de salud hasta trámites administrativos. En el ámbito de la programación, incluso hay cursos en línea en plataformas como Udemy, donde se enseña a codificar usando términos guaraníes, como embuya, mal, en validaciones, o chupá, vamos, en bucles. La clave está en que el guaraní no solo sea una herramienta de comunicación, sino un lenguaje funcional dentro de la lógica de los algoritmos, algo que antes era impensable.
0: ¡Eso! En la escena de los influencers jóvenes, el guaraní se convierte en un sello. En TikTok, hay desafíos como Aibu Challenge, donde los usuarios imitan gestos típicos de la cultura, usando frases como munja, mal, o chupá. Vamos, ven sus videos. Lo que viraliza el idioma entre adolescentes. Además, en plataformas como Spotify, artistas de San Pedro y Caguazú lanzan canciones en guaraní que mezclan ritmos urbanos con melodías tradicionales, atrayendo a un público que antes no escuchaba el idioma. Y en el ámbito de los videojuegos, no solo hay el indie mencionado, sino que en plataformas como Steam, desarrolladores de Paraguay trabajan en proyectos donde los jugadores interactúan en guaraní, algo que antes era inaudito. El guaraní no solo sobrevive, se reinventa en cada click y swipe.
1: Eso es todo por ahora. Seguimos con música. Nos vemos la próxima.
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0: Buenas noches. Escúchame, hoy vamos a hablar del impacto de la inteligencia artificial en la vida cotidiana en Paraguay. ¿Sabías que la app AgroAI, desarrollada por Agrotec, ya ayuda a 15.000 productores rurales a monitorear cultivos con drones y algoritmos? En Asunción, el Banco Santander Paraguay usó un sistema de IA para detectar fraudes en operaciones, reduciendo pérdidas en un 30% en 2025. Porto. Y en el barrio de San Roque, la app Cantando en el Barrio recomienda música, según el humor del usuario, con más de 50.000 descargas. ¡Eso! El Ministerio de Educación lanzó Aprende con IA, que ya tiene 200.000 estudiantes usando chatbots para resolver dudas. Pero, ¿y vos? ¿Viste cómo la IA ya está en tu vida?
1: Mira, la inteligencia artificial no es solo tecnología, es una herramienta que puede dividir o unir. Mientras en Asunción usamos apps para detectar fraudes,

0: públicas que no se queden en el discurso.
1: ¡Eso! En el campo, hay proyectos como Tecnoagro, que no solo usa drones, sino que también enseña a los productores a hacer sus propios algoritmos con herramientas sencillas, sin necesidad de internet rápido. En Concepción, un grupo de mujeres de la zona de San Ignacio creó una app que traduce instrucciones técnicas a guaraní, para que los campesinos entiendan mejor los consejos de la IE Antonto. Y en el tema laboral, el 60% de los jóvenes del interior ya está usando chatbots en redes sociales para buscar empleos, aunque no los llamen IA Conto. La clave no es solo tecnología, sino que la hagamos propia, con el guaraní, con nuestras costumbres, no como algo importado. ¿Y vos? ¿Viste cómo la IA también puede ser un puente, no un muro?
0: Mira, la inteligencia artificial también tiene que ver con la forma en que vemos el mundo. En Paraguay, donde la naturaleza es parte de la identidad, hay proyectos como el sistema de monitoreo ecológico en el Pantanal, que usa IA para detectar cambios en la fauna y la calidad del agua. Pero lo más interesante es que no se trata solo de datos. En la comunidad indígena de San Ignacio, una cooperativa está usando algoritmos para registrar y difundir cuentos tradicionales en guaraní, convirtiendo la cultura en un archivo digital que no se pierde. La IA no tiene que ser un puente hacia lo moderno, sino una forma de guardar lo nuestro, de hacer que lo ancestral no se quede atrás. Y en eso, el rol del Estado no es solo financiar, sino garantizar que estas herramientas no se conviertan en otra forma de desigualdad.
1: ¡Eso! En el tema cultural, hay un proyecto que no se mencionó. En la región de Misiones, un grupo de artistas usó IA para generar murales interactivos en las calles de Posadas, donde los usuarios escanean el código QR y la IA reproduce canciones tradicionales de los pueblos originarios, combinando arte urbano con música ancestral. Eso no es solo tecnología, es un puente entre lo antiguo y lo moderno, pero con un toque paraguayo. Y en el ámbito local, los jóvenes de Encarnación ya están usando chatbots en redes para vender artesanías, pero con un twist. El chatbot habla en guaraní y reproduce sonidos de la selva paraguaya. No es solo una herramienta, es una forma de hacer negocio sin perder la identidad. La pregunta es, ¿la IA nos está ayudando a ser más paraguayos o a parecer como el resto del mundo?
0: Mira, en el ámbito educativo hay un proyecto clave. En la Escuela Rural de San Antonio, usan un sistema de IA que adapta los ejercicios a cada estudiante según su ritmo, pero lo más impactante es que los profesores tienen que aprender a usarlo en guaraní, sin traducciones. En el Ministerio de Educación, el 70% de las escuelas rurales ya tienen acceso a plataformas con contenidos en guaraní, aunque muchos maestros aún no dominan las herramientas. La clave no es la tecnología en sí, sino que los docentes la hagan propia, sin perder su voz. Y en eso, el desafío mayor es formar a quienes hoy enseñan, para que no se conviertan en meros operadores de máquinas.
1: ¡Eso! En el ámbito de la salud, hay un proyecto en la zona de Caguazú donde un hospital rural usa chatbots en guaraní para atender consultas básicas de embarazadas y niños, reduciendo la necesidad de traslados a la capital. Conto. Lo interesante es que los chatbots no solo responden, sino que también capturan datos en tiempo real para alertar a los médicos sobre brotes de enfermedades en zonas aisladas. Pero el desafío está en que esos sistemas no se hagan genéricos. En San Ignacio, un grupo de jóvenes programó un algoritmo que predice el clima para la siembra usando datos históricos de los abuelos, no de satélites. Eso no es tecnología. Es conocimiento ancestral convertido en código. Y si no lo hacemos así, ¿qué nos queda? Que la IA sea solo una herramienta para los que ya tienen, no para los que la necesitan más.
0: Eso es todo por ahora, pero la tecnología no debe ser un puente hacia lo moderno, sino un puente hacia lo nuestro. Seguimos con música.
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0: Buenas noches. Esta noche tenemos una noticia que no se enmarca en lo deportivo, pero que merece atención. Fernando de la Mora, un joven de 22 años con antecedentes policiales, fue detenido en Asunción tras robar el automóvil de su tía, una mujer de 60 años que vive en la zona de San Lorenzo. El vehículo, un Renault Sandero del 2015, fue encontrado abandonado en la avenida 24 de Mayo, donde el joven intentó escapar a pie, pero fue interceptado por la policía. En los últimos tres meses, el país registró un aumento del 15% en robos de autos, según datos del Ministerio de Seguridad. Aunque no hay conexión directa con el deporte, este caso refleja una tendencia que afecta a toda la región. En Sudamérica, el 30% de los delitos reportados en 2025 fueron relacionados con el robo de vehículos, según el Banco Interamericano de Desarrollo. La presencia de jóvenes en este tipo de delitos sigue siendo un desafío para las autoridades paraguayas.
1: ¡Eso! Este caso no es un robo más, es un grito de alerta. ¿Por qué un chico de 22 años, con antecedentes, se mete a robar un auto de su propia tía? ¿Dónde está el sistema que le da otra opción que la calle? En el barrio de San Lorenzo, la gente dice que los jóvenes no tienen dónde caer, que las escuelas se cierran y los talleres de oficio se convierten en garitos. ¡Dale! El Ministerio de Seguridad habla de números, pero la realidad es que un auto robado no es solo un robo, es un golpe en el bolsillo de un anciano que no puede pagar una multa. ¿Cuántos más tendrán que pasar por esto antes de que el Estado deje de mirar para otro lado?
0: Buenas noches. Este tema no es deportivo, pero el DIN-IT registró 1.315.787 contribuyentes. Y casi uno de cada tres tiene suspensión temporal. Mientras tanto, en el fútbol internacional, el Paraguay estuvo presente en la Copa América, donde el jugador Abel Hernández anotó el primer gol del torneo, y en la selección sub-20, donde el defensor Alan Varela jugó 80 minutos en el partido contra Argentina. En Europa, el paraguayo Roque Santa Cruz, a los 42 años, marcó su primer gol en la Bundesliga con el Hertha BSC, en un partido que terminó 2-1 contra el Bayer Leverkusen. En Sudamérica, el Uruguay ganó 3-0 a Colombia en la eliminatoria, con Luis Suárez como figura. La conectividad entre economía y deporte sigue siendo clave en estos temas.
1: Eso. La tecnología también juega un rol en estos delitos. En San Lorenzo, ya se reportaron casos de jóvenes que usan jammers para bloquear los GPS de los autos antes de robarlos. ¿Por qué no hay controles estrictos en la venta de estos dispositivos? Mientras tanto, la tía de Fernando, que vive en un asentamiento informal, no puede pagar una multa por el robo, y su único auto era su único medio de transporte para trabajar. El Estado habla de seguridad, pero ¿dónde está la política que garantice que un joven no tenga que robar para comer? ¡Dale! En el barrio, la gente dice que si los talleres de mecánica se convierten en garitos, ¿quién enseña a los chicos a trabajar con sus manos? Esto no es un crimen aislado, es un fracaso sistemático.
0: Pasando al tema deportivo, en Odesa, la perla del Mar Negro, la vida parece paralizada entre el turismo de lujo y la guerra. A pesar de los bombardeos diarios, el balneario recibe turistas que disfrutan de playas y restaurantes, mientras en las calles, los servicios médicos atienden a víctimas de los ataques. En el ámbito deportivo, el fútbol no se detiene. El club local, el FC Odesa, disputó 3 partidos en mayo, con un promedio de asistencia de 2.500 personas, aunque 2 encuentros fueron cancelados por la situación. En el fútbol internacional, el Paraguay no está presente en este escenario, pero en Sudamérica, el Uruguay se consolida en la eliminatoria con 12 puntos, liderando la zona. En Europa, el argentino Lionel Messi marcó su gol 800 en el Barcelona, aunque el club no tiene conexión con Odesa. La contradicción entre la belleza de la costa y la tragedia en tierra es un reflejo de una realidad que no admite descanso.
1: Eso. La falta de opciones laborales en San Lorenzo no es solo un problema de desempleo. Es un vacío que se llena con drogas, delincuencia y desesperanza. Mientras el Ministerio de Trabajo dice que hay 15.000 jóvenes sin trabajo en el departamento, los talleres de mecánica, carpintería y electricidad se convirtieron en garitos de mal nombre. ¿Por qué no hay un plan de recuperación de esos espacios? En el barrio, la gente reclama que el Estado no invierte en formación técnica. Si un chico aprende a soldar en un taller, no se mete a robar un auto. Y mientras tanto, el sistema judicial solo mira el delito, no la causa. Dale. ¿Cuántos jóvenes como Fernando se pierden en la calle porque no hay un puente entre el colegio y un oficio que les dé comida en la mesa?
0: En San Lorenzo, la falta de opciones laborales no se resuelve con más policías en las calles, sino con talleres de capacitación que conviertan una herramienta de trabajo en una salida real. Mientras el 45% de los jóvenes entre 15 y 24 años no tiene formación técnica, el Ministerio de Educación no ha lanzado un plan de extensión escolar que conecte la teoría con el oficio. Y por ahí, en la calle, un chico que aprendió a soldar en un taller que cerró por falta de inversión, ahora se pregunta si el horno del taller también se apagó para su futuro.
1: Eso es todo por ahora. Mientras el horno de los talleres se apaga, los chicos siguen sin opciones. Nos vemos la próxima. 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

0: Buenas noches. Hoy, en Luque, detuvieron a un presunto ladrón, tras rastrearlo con imágenes de una cámara de seguridad. El caso no solo revela la presión del crimen, sino también la tensión económica que vive el país. Con una inflación del 25% en lo que va del año, el salario promedio de un trabajador es de 6.000 guaraníes, y el costo de un plato de comida típica subió un 30% en 2025. Para una familia de cuatro, eso significa gastar 2.000 guaraníes mensuales solo en alimentos, un 15% más que en 2023. El crimen, en este contexto, no es solo un delito, sino una consecuencia de la desigualdad que afecta a millones. La policía, con estas investigaciones, intenta frenar una crisis que pone en riesgo la estabilidad de los hogares más vulnerables.
1: Escúchame, si el hambre ya está en la mesa, ¿qué culpa tiene el que roba? En San Lorenzo, un grupo de jóvenes que antes trabajaban en el campo, ahora vende empanadas en la esquina porque el sueldo del agro se redujo un 40% este año. ¿Este año? Dale. El crimen no es un acto de maldad, es un grito de desesperación. La policía rastrea imágenes. Pero, ¿quién rastrea oportunidades para esos chicos? La inflación no es un número. Es la cara de un papá que no puede comprar medicina para su hijo. ¿Dónde están las políticas que no dejen a nadie en la calle?
0: El problema no es solo la inflación ni el salario, sino la falta de políticas públicas que garanticen un acceso real a la educación de calidad, a la salud y a oportunidades laborales dignas. En Paraguay, el 42% de los jóvenes entre 15 y 24 años no estudia ni trabaja, según el Instituto Nacional de Estadística. Y eso no es un número, es un abismo que deja a muchos sin salida. Mientras la policía rastrea cámaras, hay que preguntarse por qué no hay más escuelas técnicas, más programas de capacitación o más empleos formales que rompan el ciclo de la desesperación. El crimen, en este caso, no es solo una falta, sino un espejo de lo que el Estado no está haciendo.
1: Eso. La inflación y el desempleo son solo la punta del iceberg. En Asunción, hay un centro de capacitación en informática que no abre porque no tiene presupuesto. Y ahí podrían formar a esos jóvenes que hoy venden empanadas. ¿Por qué no hay un plan nacional para digitalizar el país? En Uruguay, el 70% de los jóvenes tienen acceso a cursos en línea con BEL. Becas Pemos de la Somolicilla, con becas. ¿Por qué acá no? La policía rastrea cámaras. ¿Pero quién rastrea el descontento de los que no tienen ni un certificado para salir del hambre? El crimen no es solo un acto. Es una falta de oportunidades que el Estado no solo no crea, sino que la deja en la sombra. ¡Dale! ¿Dónde está el plan para que esos 42% no se conviertan en la cara del crimen, sino en la cara del cambio?
0: La crisis no solo es un problema de números, sino de estructuras. Hay comunidades en Asunción que han creado talleres artesanales y jardines comunitarios, donde jóvenes aprenden a tejer, cultivar y emprender sin pasar por el crimen. En una escuela en Fernando de la Mora, un programa de agricultura urbana enseña a adolescentes a producir frutas con técnicas ecológicas. Y eso no solo llena estómagos, sino que da un sentido de pertenencia. El Estado no está solo en el fallo, sino también en la omisión de apoyar estas iniciativas, que son respuestas concretas al abismo. Mientras la policía busca en cámaras, hay que preguntarse por qué no hay más espacios como esos, donde el hambre se convierte en una semilla de cambio, no en un grito de desesperación.
1: ¡Eso! El problema también está en cómo miramos a los jóvenes que no tienen un título. En Encarnación, hay un taller de carpintería que funciona con becas del Banco Nacional, pero solo acepta a quienes ya tienen un certificado de primario. ¿Y los que no terminaron? Se quedan afuera. Mientras tanto, en Argentina, los talleres de carpintería y electricidad son gratuitos y abiertos a todos, y ahí sale gente que antes roba para comer. Acá, en cambio, el Estado no invierte en formación técnica básica, y el crimen se vuelve una puerta falsa. Dale. La educación no es un lujo, es un derecho que se le niega a quienes no tienen un papel en la mano. ¿Por qué no hay un programa como el de Uruguay, pero adaptado a nuestra realidad, con becas para cursos en carpintería, electricidad o informática, sin requisitos de título. El crimen no es solo un acto, es un espejo de lo que el sistema no ofrece.
0: Mira, el problema también se entiende desde la falta de acceso a créditos para jóvenes que quieren emprender. En Paraguay, hay programas de microcréditos, pero su alcance es limitado. El 65% de los jóvenes que solicitan préstamos no los obtienen por requisitos burocráticos o falta de garantías. Mientras en Brasil, el Banco do Brasil ofrece líneas específicas para jóvenes con tasas reducidas y acompañamiento técnico. Acá, en cambio, el sistema financiero no se adapta a la realidad de quienes no tienen historial crediticio, y eso deja a muchos en la misma esquina, sin título, sin empleo y sin opción de salir con un emprendimiento. El crimen, entonces, no es solo una elección, sino la única salida visible cuando el Estado no da herramientas para construir otra.
1: Eso es todo por ahora. 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
1: Buenas noches. Escúchame. En Paraguay la inteligencia artificial ya está en nuestras manos, aunque muchos no lo noten. Apps como AgroAI, que usan drones y algoritmos para monitorear cultivos de soja en Alto Paraná, ayudan a 50.000 productores a ahorrar 15% en insumos. En Asunción, el chatbot MEDAI de la Universidad Nacional asiste a 20.000 usuarios en diagnósticos iniciales, reduciendo tiempos de espera en hospitales. Y en educación, EduAI personaliza clases para 100.000 estudiantes, con materiales adaptados al nivel de cada uno. ¡Eso! La IA no es solo para empresas grandes. En el mercado del barrio, ya hay vendedores que usan apps para traducir precios a guaraní. O para comparar precios en tiempo real. Pero, ¿qué pasa con la brecha digital? ¿Cómo llegamos a todos los barrios?
2: Mira, el problema no es que la tecnología no esté disponible, sino que en zonas rurales como Concepción o Caazapá, el 60% de la población no tiene conexión estable a Internet. Eso deja a productores que usan AgroAI sin poder enviar datos en tiempo real, o a enfermeras en clínicas de Alto Paraguay que no pueden acceder a MEDAI desde sus celulares. Y encima, el costo de un smartphone básico más un plan de datos es el equivalente a 3 meses de salario promedio en un pequeño comercio. Pero acaba la clave. Si el gobierno se une con empresas como Entel o Movistar para crear zonas de baja tarifa en áreas con proyectos de desarrollo rural, y si las escuelas secundarias incluyen clases de uso básico de apps, en 5 años veremos que la brecha no es de tecnología, sino de política.
1: ¡Eso! En el barrio de San Roque, un grupo de jóvenes de 18 a 25 años creó una red de 50 computadoras conectadas por fibra óptica, compartidas entre 300 familias sin internet. No es un proyecto de gobierno, sino de un colectivo que recicló celulares viejos y recibió donaciones de empresas locales. Y en el campo, en San Ignacio, un ingeniero rural usó drones de bajo costo para mapear tierras de 200 productores, sin necesidad de internet. La solución no siempre es traer tecnología cara, sino adaptarla a lo que ya existe. Pero si no hay políticas que incentiven a esos emprendedores locales, esos 50 celulares se quedan en San Roque y los 200 productores de San Ignacio siguen sin mapa. ¿Cómo se empieza a escalar eso?
2: Esa iniciativa de San Roque no es un experimento aislado. En el barrio de Lomas, un grupo de 20 ancianos aprendió a usar tabletas para gestionar sus pensiones mediante un curso de 2 meses organizado por la Asociación de Jubilados. El punto clave es que no se trata solo de tecnología, sino de capacitar a quien la usa. Si el Ministerio de Educación crea un programa nacional de tutores digitales en cada escuela, donde adolescentes certificados enseñen a sus familias a usar apps básicas, en un año podría cubrir el 40% de las comunidades sin acceso. Y encima en

0: Alto Paraná, un ingeniero está probando sensores de humedad para cultivos que funcionan con redes locales de radio, sin depender de Internet. Eso sí que es innovación adaptada al suelo paraguayo.
1: Escúchame, hay un dato clave que no se mencionó. En 2023, un estudio del Instituto Paraguayo de Tecnología reveló que el 70% de los emprendimientos locales en zonas rurales usan herramientas de código abierto, como QGIS para mapeo o Trello para gestión, porque no pueden pagar licencias. Eso no es un problema de falta de recursos, sino de acceso a herramientas adaptadas a sus realidades. Eso. En la región de Misiones, un grupo de 50 agricultores creó una red de sensores de humedad, usando materiales reciclados, conectados a un servidor local en un centro comunitario. Punto, punto, punto. No necesitaban internet ni apps caras. Solo un microprocesador y un teléfono viejo. Pero si no hay políticas que protejan esos datos de ser comprados por empresas extranjeras, esos sensores se convierten en una puerta para explotar información de tierras paraguayas. ¿Cómo se garantiza que la tecnología sirva a los que la usan, no a los que la venden?
0: Y acá va un dato que no se toca. En 2022, el 85% de las aplicaciones de agricultura que usan productores en Alto Paraná no tienen encriptación, lo que permite a empresas de fertilizantes acceder a datos de suelo y rendimiento sin permiso. Eso no es un fallo de la tecnología, sino de la legislación. Si el Congreso aprobara una ley que obligue a cualquier app agrícola a registrar su base de datos en servidores paraguayos, y si se exigiera que los algoritmos de estas apps estén auditables por el Ministerio de Agricultura, se evitaría que empresas extranjeras usen esa información para fijar precios en el mercado interno. Además, en la Universidad Nacional de Asunción, un grupo de estudiantes creó una plataforma de código abierto que permite a comunidades rurales almacenar datos en servidores locales, sin depender de nubes extranjeras. Eso sí que es un puente entre tecnología y soberanía.
1: Escúchame, hay un lado que no se toca. Si las universidades y centros técnicos dejen de enseñar solo software internacional y empiecen a crear carreras en tecnología adaptada a contextos locales, se forma una generación que no solo usa apps, sino que las hace. En la Facultad de Ingeniería de la Universidad Católica, un grupo de estudiantes está desarrollando un sistema de riego con sensores hechos de materiales de chatarra, conectados a una base de datos en un servidor local. No es un invento. Es un cambio de mirada. En lugar de esperar que la tecnología se ajuste al mundo, el mundo se ajusta a la tecnología. ¡Eso! Si el Estado pone un fondo que financia a esos grupos de estudiantes para que trabajen en proyectos de código abierto con problemas reales de barrios y campos, en 5 años no solo se cubre el acceso, sino que se crea una industria paraguaya de tech que no depende de importaciones. Y encima, en la Escuela Técnica de San José, ya hay un curso en programación en guaraní que enseña a jóvenes a hacer apps con lenguaje local. Eso sí que es innovación que nos exporta, se empodera.
0: Eso es todo por ahora. Mañana seguimos con más historias de tecnología en las manos de los paraguayos. Nos vemos.
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0: Buenas noches. Ya llegó el calor a Asunción. Hoy alcanzamos los 35 grados, con humedad al 65%. Viento del nordeste a 15 kilómetros H, y UV9, lo más fuerte del año. Ayer fue más fresco, 31 grados, y UV6, eso. Si salís a la calle, poneos camiseta de manga corta y sombrero. Si tenés planes al aire libre, mejor de mañana, que hoy el sol es un rival de peso. Conto. Mañana se espera tormenta a las 15, con lluvia fina y temperatura que baja a 28. ¿Vamos a cambiar de look? Ojalá sí.
1: Mira, este calor no es solo un número en el termómetro, es un desafío para el cuerpo. A 35 grados con humedad del 65%, el sudor no se evapora fácil, y eso pone a prueba la salud de los que trabajan al aire libre. Te cuento algo, el UV9 es casi como un sol de verano, y ahí sí, el riesgo de quemaduras aumenta. Mañana, con esa tormenta, va a haber una bajada repentina de temperatura, pero también humedad alta, lo que puede generar una sensación térmica incómoda. Aprovechemos estos días para planear algo fresco, como un mate en la terraza, antes de que el clima nos obligue a cerrar ventanas.
0: ¡Eso! El calor no solo es un termómetro, es un desafío que nos pone a prueba como sociedad. Imagínate que el sol es un rival que te pisa los talones. Si no te preparas, te agarra por el cuello. Acá en Asunción, ya vimos cómo los mercados reorganizan horarios. Los pescadores salen antes del amanecer, y los chicos del barrio juegan al fútbol a las 5 de la mañana, cuando el calor no es tan feroz. Pero también hay un lado positivo. Este clima nos obliga a conectar con lo que tenemos a mano, como los mates fríos en el mercado de la Asunción o las ventas de helados en el barrio San José, que son un alivio para el bolsillo y el cuerpo, o un alivio para el bolsillo y el cuerpo. ¿Y vos? ¿Cómo ajustas tu rutina?
1: Este calor no solo prueba el cuerpo, sino también la memoria de un país que ha aprendido a convivir con el sol. Recuerdo que mis abuelos contaban historias de cómo, en los años 50, los vecinos se reunían en las sombras de las cuadras para compartir un mate frío, como si el clima fuera un mensajero que nos recordaba nuestra esencia. Hoy, esos mismos vecinos, en lugar de sombras, buscan refugio en los techos de zinc y en las frutas de la chacra. El limón, el pepino, el agua de Jamaica, que no solo refrescan, sino que también nos unen a la tierra. El clima no es un enemigo, es un espejo que nos devuelve quiénes somos. Un pueblo que, con humildad, se adapta sin perder su alma.
0: ¡Eso! El calor también está cambiando la forma en que nos relacionamos en el barrio. En el Mercado 12, por ejemplo, los vendedores de frutas ahora ofrecen agua de limón con menta a 100 guaraníes, un negocio que se multiplicó en los últimos meses. Y en el barrio Itá, los vecinos organizan rondas de sombra por las tardes, donde se comparten mates fríos y se evita hablar de temas políticos. Es un pacto tácito para sobrevivir al sol. Pero hay algo que nadie menciona: el aumento de emergencias por deshidratación en hospitales, que subieron un 20% en mayo. El clima no solo nos desafía, nos obliga a mirar al interior.
1: El calor también está redefiniendo hábitos que antes eran automáticos, como la siesta. En el centro de Asunción, ahora se ven cafeterías que ofrecen siestas frías con cortinas térmicas y ventiladores de techo. Un negocio que nació en el 2022 y hoy tiene 25 establecimientos. Pero más allá del negocio, lo curioso es cómo la población ha empezado a dormir menos horas, ya que la humedad del 70% hace que el sueño sea fragmentado. En el Hospital de Clínicas, los médicos reportan un 30% más de casos de insomnio en mayo, algo que antes no se registraba en estas fechas. El clima no solo calienta cuerpos, también está reescribiendo los ritmos de vida de la ciudad.
0: ¿Eso? El calor también está poniendo en jaque a las actividades artesanales, como las telarazas en el barrio Loma Pita. Las hilanderas dicen que el algodón se vuelve más frágil bajo el sol intenso, y ahora usan técnicas antiguas, como el teñido en sombra, para preservar la calidad. Pero lo más interesante es cómo los jóvenes del barrio están usando apps para vender sus telas en línea, algo que antes no existía. Y en el mercado central, los vendedores de frutas ahora ofrecen cubos de hielo artesanales hechos con agua de la cuenca del Paraguay, que no solo refrescan, sino que también promueven la idea de que el calor puede ser un aliado, si lo uno con creatividad. El clima no solo desafía, también invita a reinventar.
1: Eso es todo por ahora. El calor no solo nos prueba, sino que también nos revela. Somos un pueblo que, con ingenio y resiliencia, encuentra formas de sobrevivir y hasta prosperar. Seguimos con música.
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0: Buenas noches. Hoy hablamos de cómo la cultura guaraní sigue viva en cada rincón del Paraguay. El Festival Hobby de la Cumbia en San Ignacio, que celebra desde 1998 la danza tradicional del té líbero, es un ejemplo. Allí se fusionan el cumbia con ritmos indígenas. La lengua guaraní, oficial desde 1992, hoy se enseña en 75% de las escuelas del país. Y artistas como los Jarcas usan el guaraní en canciones como Jaibi Porán, 2015, que alcanzó 2 millones de reproducciones en Spotify. En Asunción, el AIBU, Festival de Cultura Indígena, reúne a más de 50 comunidades chaqueñas, mostrando artesanías como el enemboi, bolsa de cuero, y el ijau, trompeta de hueso. Y no olvidemos que la novela La vida de los demás, 2020, escrita por Juan Carlos Mendoza, aborda la lucha por la identidad guaraní en una escuela rural. ¿Y vos? ¿Viste el chacarera en algún lugar de tu barrio?
1: Mira, en mi barrio de Loma Pitá, cada viernes hay un mercadito donde los vendedores usan guaraní para negociar, algo que veo como un puente entre generaciones. Recuerdo que hace un año, un grupo de jóvenes de la escuela pública de Ibi Pitá hizo una obra de teatro en guaraní sobre la historia de los abuelos, y la audiencia lloró como si fuera un relato ancestral. La clave no está solo en los festivales, sino en esos espacios cotidianos donde la lengua se vuelve un acto de resistencia cultural.
0: Escúchame, la resistencia cultural no solo está en los mercados ni en las escuelas. Está en los memes que circulan en TikTok con frases guaraní, en los podcasts de Radio Cuaray, que transmiten en guaraní desde la selva chaqueña, y en los jóvenes que usan el chacarera como forma de protesta en las redes. La semana pasada, un video de un grupo de ñandú de Encarnación, que fusiona el guaraní con el reggaeton, llegó a 100.000 vistas en YouTube. Eso no es casualidad. Es la nueva forma de que la lengua siga viva, aunque sea en el terreno digital. Y ¿sabes qué? La Academia Paraguaya de la Lengua Guaraní acaba de lanzar un curso online con 150 horas de contenido, porque la resistencia no es solo oral, también es educativa. ¡Eso!
1: Mira, la resistencia cultural también se ve en la lucha por el reconocimiento legal. El Paraguay, aunque tiene el guaraní como lengua oficial, aún enfrenta desafíos en su uso real. Por ejemplo, en el sistema judicial, donde muchos casos se manejan en español, ignorando la realidad de quienes lo hablan. Eso es un vacío que afecta a la justicia social. Además, la presencia del guaraní en medios de comunicación masiva sigue siendo marginal, a diferencia de otros países latinoamericanos donde el idioma indígena se escucha en noticias o debates. Pero hay un avance. El Plan Nacional de Lengua del 2021, que incluye capacitar a docentes en metodologías bilingües, algo que podría cambiar la forma en que se enseña en las aulas. El reto está en convertir esas buenas intenciones en políticas concretas.
0: Escúchame. La clave está en que los jóvenes no solo están usando el guaraní en TikTok o YouTube, sino que también lo están convirtiendo en herramienta de innovación. Por ejemplo, en Asunción, un grupo de desarrolladores creó una app que enseña guaraní a través de juegos interactivos, con más de 5.000 descargas en 2 meses. Eso no es un accidente. Es el guaraní adaptándose al mundo digital, no al revés. Además, en la selva chaqueña, artistas como los ñandú de Encarnación están fusionando el guaraní con el trap, algo que antes se consideraba imposible. Y no solo es cultura. Un estudio de la Universidad Nacional de Asunción reveló que las comunidades que mantienen su lengua tienen un 30% más de empleos formales, porque el bilingüismo abre puertas en el mercado laboral. ¡Eso! La resistencia cultural no solo se defiende, se reinventa. ¿Y vos? ¿Viste un video de un chacarera en reggaetón?
1: Mira, la resistencia también se escribe. En los últimos años, han salido libros de poesía guaraní que se venden en librerías de Asunción, como el de Irú de Alicia Peralta, que mezcla mitos ancestrales con realidades actuales. Además, en el ámbito tecnológico, el Instituto de Tecnología de Paraguay está desarrollando un sistema de reconocimiento de voz en guaraní para apps oficiales, algo que antes era impensable. Eso no solo preserva la lengua, sino que la convierte en un activo digital. ¿Y sabes? En el Paraguay, el 70% de los jóvenes entre 15 y 24 años ya usan el guaraní en mensajes de WhatsApp, según una encuesta de 2023. La resistencia no es solo cultural, es una revolución silenciosa en las pantallas.
0: Escúchame, lo que no se mencionó es cómo el guaraní está entrando en espacios académicos que antes lo ignoraban. En la Universidad Católica, por ejemplo, se creó un curso de antropología donde se analizan textos clásicos de la lengua, como los de Juan Bautista Caballero, pero desde una mirada interdisciplinaria. Eso no es casualidad. Es el guaraní reclamando su lugar en la academia, no solo como objeto de estudio, sino como herramienta de pensamiento. Y, ¿sabes? En la Universidad Nacional de Asunción, un grupo de estudiantes desarrolló una tesis sobre el uso del guaraní en la literatura digital, con análisis de memes y videos que viralizaron en redes. Eso no es solo resistencia, es una reinvención del conocimiento. Y si bien los jóvenes lo usan en TikTok, también lo están usando para construir teorías, para escribir, para debatir. La lengua no está muerta. Está en la facultad, en el aula, en la tesis. Eso. ¿Viste un libro académico escrito en guaraní?
1: Eso es todo por ahora. Seguimos con música. Nos vemos la próxima.
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0: Buenas noches. Hoy hablamos del transporte público en Asunción, un tema que afecta a millones de personas cada día. ¿Sabes qué? El 68% de los autobuses en circulación tiene más de 15 años de antigüedad, según un informe del Ministerio de Obras Públicas. Eso no solo retrasa el tránsito, sino que también pone en riesgo la seguridad de los pasajeros, especialmente en horas pico. Por otro lado, la falta de rutas planificadas deja zonas como San Lorenzo y Villa Elisa sin cobertura adecuada. Te cuento algo. En 2025, un estudio de la Universidad Católica reveló que el 73% de los usuarios considera el transporte público inadecuado para sus necesidades diarias. La pregunta es, ¿cómo equilibrar inversión, planificación y la urgencia de mejorar un servicio que es el pilar del día a día?
1: Eso. El tema no es solo tener más autobuses, sino que esos que tenemos deban andar como si fueran de los años 80. Imagínate, un colectivo sin aire acondicionado en pleno verano, con puertas que no cierran y ruedas que chirrían más que un jugador de fútbol cuando le pegan un golpe, pero hace algo. ¿Cuál es socio? ¿En el verano o al volver? Y encima, ¿qué pasa con las rutas? Si San Lorenzo y Villa Elisa están sin cobertura, ¿cómo se llega a la Facultad de Ciencias o al Hospital San Juan de Dios? No es un tema de planificación, es un tema de prioridades. El gobierno dice que hay presupuesto, pero ese dinero se va a donde hay poder político, no a donde hay necesidad. Y si miramos a otros países, como Chile o Colombia, ya están usando aplicaciones para rutas dinámicas. ¿Por qué acá no? La gente no pide un servicio de lujo, pide que llegue a tiempo, que no se caiga y que no deje a nadie atrás.

0: Y no es un tema de izquierda ni derecha. Es un tema de humanidad.
1: Mira, el presupuesto para transporte en 2024 aumentó un 12% respecto al año anterior, pero la mayor parte se destinó a obras viales, no a modernización de flotas. Puta. Un dato curioso, en 2023, el 28% de los accidentes en Asunción involucró a autobuses con más de 20 años, según la policía. Además, el 40% de los usuarios depende de transporte informal, como los colectivos de barrio, que no tienen horarios ni rutas fijas. La solución no es solo comprar nuevos buses, sino crear un sistema integrado que conecte zonas periféricas con el centro, usando datos en tiempo real para ajustar rutas, como hacen en Uruguay con su Transantiago. Eso sí, requiere voluntad política y no solo más presupuesto.
0: ¿Eso? El tema no solo es de seguridad ni de accesibilidad, también es un problema ambiental. Imagínate, esos autobuses antiguos que ruedan como si fueran del siglo pasado, no solo se caen, sino que también echan humo negro que envenena el aire de las calles. En San Lorenzo, donde la gente vive sin agua potable en algunos barrios, ¿cómo se puede pedir que respeten el medio ambiente si no tienen ni siquiera un sistema de reciclaje? El 60% de los buses con más de 20 años no tiene filtros de emisión, según un informe de la Universidad Nacional de Asunción. ¿Qué es como el servicio de junto al que no das cuenta que viéramos cuerpo función? Eso no es solo un tema de salud pública. Es un crimen contra la generación que viene. Y encima, ¿cómo se puede hablar de desarrollo sostenible si el transporte es el mayor contaminante del país? La solución no es solo modernizar, es exigir que los políticos vean el futuro, no solo el presente. Y no es un tema de lujo, es un tema de supervivencia.
1: Mira, un aspecto que no se mencionó es el costo oculto del transporte ineficiente para la economía. Mucho mundial. Según un estudio de la CEPAL, cada hora de retraso en el transporte público en Paraguay equivale a un 1.2% de pérdida en la productividad nacional. En Asunción, eso se traduce en miles de horas de trabajo perdidas al año por trabajadores que llegan tarde a sus empleos o no pueden desplazarse en horarios flexibles. Además, la dependencia del transporte informal genera un costo económico invisible. Los colectivos de barrio cobran hasta un 30% más que el sistema formal, según la Asociación Paraguaya de Transporte. Eso no solo afecta a los usuarios, sino que también distorsiona el mercado laboral, ya que muchos empleadores no consideran a quienes usan estos servicios como candidatos confiables. La solución no solo es modernizar buses, sino también crear un sistema que permita que el transporte formal sea accesible y confiable, incluso para los que viven en zonas marginadas.
0: Eso. También hay un lado social que no se mencionó. Los jubilados y discapacitados que dependen del transporte público para ir al mercado, a la clínica o a la iglesia, y se ven obligados a caminar kilómetros porque los colectivos no pasan por sus barrios. En Villa Elisa, por ejemplo, hay un grupo de abuelas que cada mañana hacen cola en la esquina de la avenida 24 de Mayo, esperando un bus que nunca llega. Y no es solo un problema de infraestructura. Es un problema de dignidad. El 70% de los adultos mayores en Asunción no tiene acceso a un sistema de transporte adaptado, según un estudio de la Universidad Católica, UNDANCE. Y encima, ¿cómo se puede hablar de inclusión social si el transporte es un obstáculo para quienes más lo necesitan? La solución no es solo modernizar buses, es hacer que el sistema funcione para todos, incluso para quienes no tienen voz en la calle.
1: Mira, un aspecto clave que no se mencionó es la falta de coordinación entre las empresas de transporte y los municipios. En muchos casos, las rutas se diseñan sin considerar la densidad poblacional o los puntos de interés, como mercados, hospitales o escuelas. Por ejemplo, en la zona de Lomas Valentinas hay una escuela con más de 500 estudiantes, pero el único bus que pasa por allí lo hace cada 3 horas, obligando a muchos niños a caminar kilómetros. Eso no solo afecta a la educación, sino que también genera desigualdad. Las familias que no pueden pagar un taxi o un colectivo informal se ven obligadas a sacrificar otros gastos. La solución no es solo invertir en buses, sino crear un mapa de necesidades que involucre a la comunidad, como hacen en Chile con su red de transporte público participativo. Eso sí, requiere más que un plan, requiere escuchar a quienes viven en las calles.
0: Eso es todo por ahora. Seguimos con música, pero antes, ¿qué les parece si tomamos un minuto para pensar? Si el transporte es un derecho, ¿por qué se convierte en un privilegio? Nos vemos la próxima, y no se vayan sin dejar un comentario. 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

0: Buenas noches. Hoy hablamos de algo que ya está en nuestras manos: la inteligencia artificial. En Paraguay, apps como JagroSmart usan algoritmos para predecir rendimientos de cultivos en el norte, lo que ahorró un 15% de insumos en 2025. Entonces, si vais a la área al nona, o persona ser guarido a la desvalpentiro con no conto. La Gay Banco Itaú introdujo chatbots que atienden 120.000 usuarios mensuales en todo el país, y en Asunción, la Universidad Católica implementó sistemas de IA para detectar plagio en tesis. Pero también hay desafíos. El 60% de los usuarios en redes sociales no entienden cómo sus datos son usados por apps como Uber o iMercadoLibre. ¿Y la educación? En San Lorenzo, un colegio público usó IA para personalizar clases de matemática, y el rendimiento subió un 20% en un año. Eso. Pero, ¿cómo lo vemos en la calle? En el mercado del barrio 14, vendedores usan apps que sugieren precios según la demanda del día. Punto. Dale. La tecnología ya no es de los ricos, es de todos. Pero falta que la gente sepa qué hacer con ella.
1: Mira, el tema no es solo tecnología, es poder. La IA no es magia, es un instrumento que depende de quién lo maneje. En San Lorenzo, ese colegio que mejoró el 20% en matemática, ¿cómo lo logró? Con algoritmos que detectan dónde cada niño se atasca, pero sin reemplazar al maestro. El problema está en que la mayoría de los paraguayos aún no entiende que la IA no es un robot que resuelve todo, sino un espejo de nuestras decisiones. Si no enseñamos ética digital en las escuelas, mañana tendremos más desempleo en el campo que en la ciudad, contó.
0: ¡Eso! En el sur del país, muchos agricultores usan apps de clima, pero sin entender cómo funcionan los algoritmos, lo que puede llevar a decisiones erróneas. Es crucial que las escuelas rurales también incluyan formación en tecnología, no solo en ciudades. En Concepción, un proyecto piloto con la EI Fundación Paraguaya enseña a productores a usar IA para monitorear plagas. Pero el 40% se queda con dudas. ¿Por qué el app recomienda un pesticida y no otro? ¡Dale! La brecha no es solo entre ricos y pobres. Es entre quienes saben leer el código y quienes solo ven la pantalla. Si no enseñamos a mirar detrás de los datos, mañana el campo será un laberinto de algoritmos que no entiende nadie.
1: Mira, hay un aspecto que no se mencionó. La IA también está generando empleo en sectores no obvios. En Encarnación, por ejemplo, una empresa local usó algoritmos para optimizar la producción de cuero, creando 300 puestos de trabajo en el proceso de diseño de patrones. Pero lo más interesante es que, en ese mismo lugar, un grupo de artesanos usó IA para digitalizar técnicas ancestrales de tejido, convirtiendo patrones guaraníes en modelos comerciales. El problema no es solo la educación, sino que la gente no entiende que la IA puede ser una herramienta para preservar, no solo para reemplazar. En el campo hay productores que usan drones con IA para monitorear cultivos, pero también hay otros que no saben que esos mismos drones pueden mapear tierras ancestrales y ayudar a formalizar derechos de propiedad. La brecha no es solo tecnológica, es cultural. Si no vinculamos la IA con lo que somos como pueblo, va a seguir siendo un arma de los que saben y los que no.
0: ¡Eso! En el Alto Paraná, un proyecto de la Universidad Nacional de Asunción está usando IA para mapear conocimientos ancestrales de curanderos, traduciendo remedios de hierbas en datos que ayudan a médicos rurales. El 70% de esos registros se basa en saberes transmitidos oralmente, algo que la tecnología nunca podría replicar. Pero el desafío está en que esos datos no queden en cajones. Si no los compartimos con comunidades indígenas, la IA se vuelve un espejo de lo que no queremos ver. ¡Dale! Imagina una app que, en lugar de solo predecir rendimientos, también enseñe a los agricultores a usar técnicas de abuelos, mezclando algoritmos con historia. ¡Pan! Eso sí que sería un avance.
1: Mira, hay un punto clave que no se tocó: la infraestructura. En el centro del país, zonas como Caazapá o Presidente Franco tienen cobertura 4G solo en 30% de sus localidades, lo que limita el uso de IA en agricultura o salud. El gobierno prometió una red nacional de 5G para 2025, pero sin inversión real, esos algoritmos siguen siendo un sueño. Además, en la Amazonía paraguaya, comunidades como las de los pueblos indígenas no solo carecen de Internet, sino que su conocimiento ecológico no está digitalizado por miedo a que la IA lo corrompa. Eso es un error. Si no incluimos a esos pueblos en el diseño de algoritmos, la IA se volverá un espejo de una realidad que no abarca a todos. La brecha no es solo tecnológica, sino de inclusión.
0: Eso. En la zona de Itapúa, una iniciativa de Wu Fundación Soul está usando IA para traducir canciones guaraníes a textos interactivos en apps. Pero no solo eso. Están creando algoritmos que aprenden el ritmo de los guaibuc, canciones tradicionales, para generar nuevas composiciones que respetan el tono ancestral. El 60% de los jóvenes de esa región usa esas apps, pero muchos no saben que detrás de cada nota hay un código que intenta copiar la entonación de sus abuelos. ¡Dale! Si no enseñamos a la IA a escuchar con ojos guaraníes, no va a entender que un guidebook no es un archivo de audio. Es un mensaje de vida. Eso es un reto, que la tecnología no solo sirva para traducir, sino para traducir con alma.
1: Eso es todo por ahora, pero la canción no se acaba. La IA sigue aprendiendo a escuchar con ojos guaraníes. Nos vemos la próxima, con más historias de cómo la tecnología puede ser un puente, no un muro.
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0: Buenas noches. Escúchame, Paraguay vive su temporada de lluvias, y con eso, también el riesgo de dengue. En 2025, el Ministerio de Salud reportó más de 23.000 casos confirmados en todo el país, con un pico en agosto. Eso. Los mosquitos se multiplican en agua estancada, botellas, tambores, hasta los platos de la cocina. La recomendación clara: revisa diariamente esos lugares y tapa los recipientes. Si tenés síntomas como fiebre alta, dolor de cabeza o náuseas, acudí al centro de salud más cercano. Y no te olvides, el repelente Condit es tu mejor aliado. Vamos a dejar el dengue fuera de nuestras casas.
1: Mira, el dengue no es solo un problema de agua estancada, es un reto de organización comunitaria. En departamentos como Alto Paraná, vecinos se juntan cada mes para limpiar zonas de riesgo, y eso reduce casos en un 30%. ¿Sabes qué? El clima más cálido acelera la reproducción de los michus. Hoy un mosquito puede completar su ciclo en 7 días, en 2005 eran 15. Eso nos obliga a pensar en medidas más contundentes, como repartir gratis repelente en barrios vulnerables. El dengue no respeta fronteras, pero sí respeta la acción colectiva.
0: ¡Eso! La educación desde las escuelas es clave. En San Lorenzo, un proyecto con niños enseña a identificar focos de agua y hasta pintan carteles en sus barrios. ¡Dale! Además, los celulares pueden ser aliados. Apps como Dengue Alert en Asunción permiten reportar pozos o tambores abandonados en tiempo real. Pero lo más fuerte, en 2023, un estudio del IPEPA mostró que barrios con campañas de concientización tuvieron un 40% menos de casos. Pero, ¿y la tele? A veces la prensa no da visibilidad a las acciones locales. ¿Qué piensan los políticos de priorizar redes de salud en zonas rurales, donde el acceso es más difícil?
1: Mira, el tema de las redes de salud en zonas rurales no es solo un problema de infraestructura, sino de equidad. En departamentos como Concepción, donde más del 60% de la población vive en áreas dispersas, el tiempo de espera para un diagnóstico de dengue puede superar los 48 horas. Eso, sumado a la falta de transporte, deja a familias en riesgo. ¿Y qué pasa con los recursos? En 2023, el presupuesto destinado a salud pública en zonas rurales fue un 18% menor que en la capital. Es urgente que los políticos prioricen no solo clínicas, sino también la formación de agentes comunitarios de salud que puedan llegar a casa sin piso, con una lata de aceite y un termómetro. El dengue, al final, no es solo un mosquito, es un espejo de cómo miramos a los paraguayos que viven en los márgenes.
0: ¡Eso! Pero mira, en las comunidades indígenas, como en el norte del país, el dengue se vive de otra forma. Los curanderos usan hierbas como el eucalipto o el romero para repeler los michus, pero no todos saben que eso no reemplaza el DEET. Ahí entra la responsabilidad del Estado. Si en 2024 se destinaron 3.5 millones de dólares a campañas de prevención, ¿por qué no se tradujeron los materiales a guaraní en zonas donde el 80% de la población no entiende el español? ¡Dale! Imaginate un mapa de Paraguay donde los barrios con más casos coincidan con los que no tienen agua potable. Eso no es casualidad. El dengue es un efecto secundario de la pobreza. Y si los políticos no le dan prioridad a eso, el mosquito no va a parar.
1: Mira, hay un dato que no se mencionó. En zonas rurales, el 70% de los pozos de agua son de uso compartido, lo que los convierte en focos ideales para los michus. Imagínate un pozo que sirve para 20 familias y que nadie limpia porque no hay un dueño claro. Eso nos lleva a pensar en normas que obliguen a la responsabilidad compartida, como en Argentina, donde cada pozo tiene un carnet de identidad con el nombre de los usuarios. Y por otro lado, Los cambios climáticos están alterando los patrones de lluvia. En 2023, el período de lluvias en el este del país se prolongó 15 días más que en 2010, lo que aumenta el tiempo de reproducción del mosquito. Eso nos obliga a repensar no solo la prevención, sino también el diseño urbano rural.
0: Dale. En el norte del país, hay una experiencia en la comunidad Guarayá donde se fusionan conocimientos ancestrales con técnicas modernas. Los curanderos enseñan a usar el eucalipto para repeler los michos, pero también capacitan a las familias para aplicar DIT en zonas críticas. Eso redujo casos en un 25% en 2023, según datos del Ministerio de Salud. ¡Eso! Además, en el este del país, la Universidad Nacional de Itapúa probó que los drones con cámaras termográficas detectan pozos de agua en zonas rurales con un 90% de precisión, algo que los agentes comunitarios no pueden hacer a pie. Pero lo más fuerte, un estudio de la OMS en 2024 reveló que las comunidades que usan ambos métodos, tecnología y tradición, tienen en un 60% menos de hospitalizaciones por dengue. ¿Y qué pasa si esos drones no solo detectan, sino que también lanzan repelentes en aerosol? ¡Eso! Eso es innovación que no solo mata el mosquito, sino que también respeta la cultura.
1: Eso es todo por ahora. Seguimos con música. Nos vemos la próxima.
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0: Buenos días. Hoy hablamos de un tema que atraviesa la vida diaria de todos, el transporte público en Asunción. La congestión en la Avenida España alcanzó un 68% en horas pico, según el último informe del Instituto de Vías. Por un lado, hay quienes defienden la inversión en rutas eléctricas y modernización de la flota, con datos que muestran que el 73% de los usuarios prioriza la eficiencia. Por otro lado, críticos señalan que sin planificación urbana integral, los buses solo seguirán atrapados en el tráfico. ¿Dónde está el equilibrio entre urgencia y sostenibilidad?
1: Escúchame, no se trata solo de buses en la Avenida España. Es una guerra de tráfico que afecta a San Roque, Lomas Valentinas y hasta el barrio del Pescado. Eso. Imagínate un partido de fútbol sin portería. Los buses son los jugadores. Pero el campo está lleno de obstáculos. Según la Universidad Católica, el 45% de los usuarios pierde una hora diaria en la congestión. Y no es solo un tema de eficiencia. El 20% de la población no tiene acceso a transporte público digno. ¿Dónde está el plan para que los buses no se conviertan en una metáfora de frustración? ¡Dale, ya!
0: Mira, el tema no es solo de buses ni de planificación. Hay un desbalance en la distribución de recursos. El 62% de los fondos del Ministerio de Transporte se destinan a mantenimiento, pero el 38% restante se pierde en proyectos que no llegan a barrios periféricos. ¿Por qué? Porque la red actual no considera que el 25% de la población vive en zonas sin cobertura de rutas. Y no es solo un problema de infraestructura. El 40% de los conductores de colectivos no tiene certificación, lo que multiplica accidentes. Entonces, ¿cómo se mejora la seguridad si no hay control? Además, los buses eléctricos requieren carga en zonas sin energía estable. ¿Dónde se empieza?
1: Escúchame, no se trata solo de números. Es una cuestión de justicia social. Mientras el 15% de los asuncionenses vive en zonas sin acceso a rutas, el 85% de los empleos formales están en centros urbanos. Eso es un crimen. Una persona en Lomas Valentinas puede perder 2 horas al día para llegar a su trabajo en el centro. Y no se habla del impacto ambiental. Los buses diésel son responsables del 30% de la contaminación del aire, según la OMS. ¡Eso! ¿Qué sentido tiene invertir en buses eléctricos si no hay energía estable? Necesitamos una red que no solo transporte, sino que conecte. Y que no olvide que el 60% de los usuarios son mujeres, que suelen enfrentar más riesgos en el transporte. ¿Dónde está la planificación que incluya a todos, no solo a los que pueden pagar? ¡Dale, ya!
0: Mira, a veces nos olvidamos que el transporte no es solo una cuestión de vehículos o rutas, es un ecosistema. El 28% de los asuncionenses usa bicicletas o camina, pero el 70% de las aceras está en mal estado, según el Observatorio Urbano. Eso no solo afecta a los peatones, sino que también genera más congestión. Cuando no hay espacio para andar, la gente se sube a los buses. Además, el 40% de las esquinas no tiene señalización para ciclistas, lo que eleva accidentes en un 15%. Entonces, ¿cómo se hace un plan que no ignore a quienes ya usan otros modos de movilidad? Y por otro lado, los datos muestran que el 50% de los conductores de colectivos vive en zonas sin acceso a servicios básicos. ¿Cómo se mejora su calidad de vida si no hay una solución integral?
1: Escúchame, no se trata solo de planificación o tecnología, es una cuestión de poder. Quienes toman decisiones en el Ministerio de Transporte, ¿dónde viven? ¿En los barrios que no tienen rutas? Porque el 10% de los funcionarios del sector vive en zonas con acceso a transporte público, mientras el 65% de la población no. Eso no es casualidad. Es una política que privilegia a los que ya tienen, no a los que necesitan. Y no se habla del rol de los movimientos sociales. En 2023, la Asociación de Transportistas del Barrio del Pescado bloqueó la Avenida España durante 3 días para exigir rutas. ¿Y qué pasó? Nada.
2: No,
1: Los mismos que hoy hablan de planificación integral, ignoraron las protestas. Entonces, ¿cómo se incluye a quienes ya están en la calle si no se les escucha? ¡Eso! El transporte no es un tema técnico. Es un tema de quién tiene voz y quién no. Punto. ¡Dale ya!
0: Mira, a veces se pasa por alto que el transporte deficiente también afecta a la economía local. Según el Banco Mundial, el 18% del PIB paraguayo se pierde anualmente por ineficiencias logísticas. Y en Asunción, el 23% de los comerciantes pequeños reporta que el 40% de sus clientes no puede llegar a sus tiendas por falta de rutas. Eso no es solo un problema de movilidad, es una pérdida directa de empleos y de ingresos. Y no se habla del costo oculto. Cada hora que un trabajador gasta en trasladarse, reduce en un 7% su productividad, según estudios de la Universidad Católica. Entonces, ¿cómo se convierte un tema que parece técnico en un motor de desarrollo? La clave está en que el transporte no es un gasto, sino una inversión que multiplica oportunidades.
1: Eso es todo por ahora, pero no se olviden. El transporte no es un tema de números, es un tema de derechos. Nos vemos la próxima, ¡dale! 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

0: Buenos días. Hoy, el Ministerio de Economía y Finanzas, MEF, inició los pagos de la semana a jubilados de la caja fiscal, con un desembolso de aproximadamente 300 millones de guaraníes, beneficiando a más de 150.000 personas. Esta cifra representa el 18% del total de jubilados en el país, muchos de los cuales son exfuncionarios públicos. Aunque no hay datos directos de participación paraguaya en eventos internacionales, el impacto socioeconómico de estos pagos se siente en clubes como Cerro Porteño, donde varios jugadores provienen de sectores que dependen de estos fondos. La inflación actual, que supera el 12%, complica la vida de estas familias, algo que el MEF reconoció al incluir un ajuste de 5% en las pensiones. Mientras, en fútbol, el Paraguay se prepara para su partido contra Colombia en el Mundial Sub-20, donde el defensa Luis Suárez, 19 años, será clave para contener al delantero Edwin Méndez.
1: ¡Eso! Los jubilados no son un número. Son abuelos que hoy no saben si podrán pagar el boleto del micro para visitar a sus nietos. Y mientras el MEF ajusta pensiones, ¿dónde están los planes para que estos sectores no se queden atrás? ¡Dale! En Cerro Porteño, los jugadores como Luis Suárez no solo juegan por el club, juegan por familias que dependen de esos fondos. ¿Y el fútbol? Mientras el país se prepara para el Mundial, ¿no es hora de que el gobierno mire a los ojos de esos jubilados y diga: ¿vamos a salir del túnel? No se trata de ajustes, se trata de dignidad.
0: Hoy en Asunción, el termómetro alcanzó los 37 grados, con sensación térmica de 42, según el Instituto Nacional de Meteorología. Las lluvias regresarán el viernes, principalmente en la zona norte del país, donde se pronostica tormentas en Concepción y Encarnación. Mientras, en fútbol internacional, el Paraguay tiene representación en la Eurocopa 2024. El delantero del Málaga, José Luis Fernández, anotó un gol crucial en la victoria 2-1 de España sobre Portugal. En Sudamérica, Argentina y Brasil se enfrentan en una eliminatoria clave. La participación paraguaya en estas competencias sigue siendo un tema de orgullo, aunque aún no se concretan contratos con equipos europeos.
1: Eso... Imagina a una abuela que va al mercado de 24 de mayo y no sabe si puede comprar el kilo de carne o el pan. Mientras el MEF ajusta pensiones, ¿quién le da un sueldo digno a esos jubilados que trabajaron toda la vida? En Cerro Porteño, los jugadores como Luis Suárez no solo juegan por el club, juegan por familias que ya no tienen más redes de apoyo. El fútbol paraguayo siempre fue un reflejo de la realidad. Si el país no invierte en pensiones, ¿cómo va a tener un equipo que levante campeonatos? ¡Dale! Mientras el MEF habla de ajustes, los jubilados siguen ahorrando en la panadería, en el micro, en la vida. ¿Y los planes? ¿Dónde están los planes para que esos 150.000 jubilados no se queden sin pan? No se trata de números, se trata de humanos.
0: Mira, el tema de las pensiones no se reduce a ajustes anuales. Es una cuestión de equilibrio entre lo que el Estado puede sostener y lo que los jubilados necesitan para no caer en la pobreza. Según un informe de la Universidad Católica, el 42% de los jubilados paraguayos vive en hogares donde el ingreso per cápita es menor al umbral de pobreza, y con la inflación del 12%, ese porcentaje podría subir en 2025. Además, hay un debate silencioso sobre la brecha entre pensiones públicas y privadas. Mientras los jubilados de la caja fiscal reciben un promedio de 300.000 guaraníes mensuales, los de fondos privados, que representan el 15% de los beneficiarios, promedian 450.000, pero con menos garantías de sostenibilidad. Y algo que no se mencionó, el 60% de los jubilados mayores de 70 años no tiene acceso a servicios de salud preventiva, lo que exacerba la vulnerabilidad de un grupo que ya vive al límite.
1: ¡Eso! Te digo algo. La mitad de los jubilados que trabajaron en la agricultura o la pesca no tienen documentos de identidad, y eso los deja fuera del sistema. Imagínate a un abuelo que no puede acceder a un certificado de nacimiento para cobrar su pensión porque no lo tiene. Mientras el MEF ajusta números, ¿quién se encarga de esos 50.000 jubilados rurales que viven en zonas sin cobertura digital. En el barrio de San Roque, un grupo de jubilados se juntó para pedir una computadora en el centro de salud, porque no saben usar el sistema de pago online. Dale. El Estado no puede mirar para otro lado. Si no se moderniza el trámite de pensiones, se queda con la mitad de la población que ya no tiene más redes. ¿Y los jóvenes? ¿No les importa que sus abuelos vivan en el limbo de la burocracia? No se trata de ajustes, se trata de derechos.
0: El tema de las pensiones no se puede separar de la memoria histórica. Muchos jubilados actualmente son hijos de la generación que construyó la República en los años 50 y 60, cuando el Estado garantizaba un techo de vida por el solo hecho de haber trabajado. Hoy, ese compromiso parece desdibujarse, y lo más grave es que la brecha no solo es económica, sino de dignidad. Imagínate a un jubilado que, al no tener un documento, no puede acceder a un banco, a un medicamento, o incluso a un acto de nacimiento que le permita demostrar que existe. Es un problema de identidad. Si el Estado no reconoce su existencia, ¿cómo puede garantizar su derecho a vivir con dignidad? Y por ahí va la responsabilidad, no solo del MEF, sino de todo sistema, que se olvida de los que ya no tienen más redes.
1: Eso es todo por ahora. 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

0: Buenos días, vecinos. Hoy hablamos de algo urgente, el dengue. En Paraguay, el Ministerio de Salud reportó más de 48.000 casos en 2023. Y la temporada de lluvias lo empeora. Escúchame, el mosquito Aedes aegypti se reproduce en agua estancada, como en botellas, tinacos o hasta en macetas. La recomendación es revisar esos puntos cada semana y taparlos. Si sos sospechoso de dengue, no esperes. Acudí al centro de salud más cercano o llama al 103 de la MSP, P2C. Y no te olvides del repelente Condeí. En Asunción, el barrio San Roque tiene un plan piloto de fumigación semanal. ¿Y vos? ¿Dónde tenés agua parada en tu casa?
1: Mira, el dengue no es solo un problema de salud pública, es un espejo de cómo vivimos juntos. En barrios como San Roque, ya venimos viendo que cuando la gente se organiza, como en la cuadra de la calle Sarmiento, donde vecinos se turnan para revisar el agua en los techos, los casos caen. Pero en zonas rurales, donde no hay alcantarillado ni cobertura de la MSP, la cosa es más complicada. Te cuento. En Concepción, un grupo de madres se juntó para hacer charlas en guaraní sobre el mosquito, porque a veces, el lenguaje técnico no llega. Y eso, más que un dato, es una lección. El combate al dengue no se gana con insecticidas, se gana con confianza.
0: ¡Eso! El dengue no solo es un problema de salud, es un reto para la educación popular. En Misiones, por ejemplo, el programa de prevención comunitaria usa radio de alcance local para enseñar a los campesinos a identificar el mosquito y a usar repelentes naturales como el aceite de eucalipto. ¡Dale! La clave está en los medios que llegan a los que no tienen internet ni redes sociales. Porque ahí donde no se escucha, el mosquito se reproduce. Y no te olvides, el Ministerio de Salud tiene un mapa interactivo en su sitio web que muestra los puntos críticos de cada departamento. ¿Y vos? ¿Sabes cuál es el lugar más vulnerable de tu barrio?
1: Mira, el dengue también revela cómo la desigualdad social se traduce en salud. En zonas como San Lorenzo, donde el 40% de la población vive en casas sin drenaje, el mosquito no solo encuentra agua parada, sino condiciones que la gente no puede controlar. Te cuento. Un estudio de la Universidad Nacional de Asunción mostró que en esos barrios el 70% de los casos se reporta en familias con tres o más hijos, porque la sobrepoblación y la falta de espacios reducen la capacidad de limpieza. Y no solo es un problema de infraestructura. En Concepción, una cooperativa de mujeres está usando drones para detectar pozos de agua en terrenos baldíos, algo que los gobiernos locales no han logrado hacer por falta de presupuesto. Eso, más que una solución, es un grito de que el dengue no se combate con recursos, se combate con justicia.
0: ¡Eso! En Encarnación, una escuela primaria está trabajando con el Ministerio de Educación para incluir un módulo de prevención del dengue en el currículo, donde los niños aprenden a identificar huevos de mosquito y hacer carteles para alertar a sus familias. ¡Dale! Imagínate, un chico de 10 años que, al ver un recipiente con agua parada, le dice a su papá: ese no es un lugar para el mosquito, ya lo vimos en clase. Eso no es solo educación. Es una revolución silenciosa que empieza en las aulas. ¿Y vos? ¿Dónde está el colegio más cercano que hable de dengue, como si fuera parte de la vida diaria?
1: Mira, el dengue también está cambiando su cara con la llegada de la tecnología móvil. En Asunción, un grupo de ingenieros desarrolló una app llamada Noal Aedes, que permite a los usuarios fotografiar recipientes con agua parada y enviarlas directamente al Ministerio de Salud, que las analiza con IA para predecir focos de riesgo. Te cuento, en el barrio de Loma Pitá, donde el 60% de los hogares no tiene conexión a internet, un proyecto piloto usó tabletas donadas por empresas privadas para capacitar a jóvenes en el uso de la app, y en 3 meses reportaron 200 focos que antes pasaban desapercibidos. Eso no es solo innovación, es una demostración de cómo la tecnología, cuando se conecta con la realidad del campo, puede convertirse en un aliado silencioso en la guerra contra el mosquito.
0: ¡Eso! En San Pedro, un grupo de ancianos que vivieron la epidemia de 1998, está trabajando con el Hospital Regional para enseñar a los jóvenes cómo identificar los signos tempranos del dengue, usando historias de sus propias vivencias. Canet, dale. En el barrio de Ipacaraí, un sacerdote católico empezó a hacer misas en el patio de las escuelas, donde reparte repelente y enseña a los padres a revisar los techos con un microscopio portátil. Eso no es solo religión, es una forma de conectar la fe con la salud que no se había visto antes. Y no te olvides, en Alto Paraná, una banda de rap local grabó un video viral donde los artistas explican cómo el mosquito se reproduce en los almacenes de agua. Algo que se escucha en los mercados, pero que nadie había traducido a un ritmo. ¿Y vos, Dan? ¿Viste un video de música urbana que hable de dengue como si fuera un tema de moda?
1: Seguimos con música.
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0: Buenas noches. Hoy en Asunción, el termómetro marcó 28 grados C con humedad al 65%. Viento del noreste a 15 kilómetros H. Y un índice V de 8. Punto con tacho. Ayer fue más fresco. 26 grados C y cielo nublado. Si salís, lleva ropa ligera y protector solar. El sol no perdona. Mañana se repite el calor, pero con un UV de 7. No dejes de ir al parque ecológico. El clima promete, pero la sombra es tu mejor aliada. ¿Y vos? ¿Qué te parece este verano?
1: Mira, este calor no es solo un tema de ropa, es un reto para la salud pública. ¿Sabes qué? En Paraguay el índice UV de 8 es como un recordatorio de que el sol no perdona. Te cuento algo. El Ministerio de Salud ya advirtió sobre el riesgo de insolación en zonas como el Mercado 4. Pero también es una oportunidad. El parque ecológico, con su sombra, se convierte en un refugio para quienes quieren aprovechar el clima sin quemarse. ¿Y vos? ¿Te has preparado con una botella de agua y un sombrero?
0: Escúchame. El calor no solo afecta al cuerpo, también a la rutina. En barrios como San Roque, vecinos están creando sombras improvisadas con maderas y telas para proteger a los niños en el recreo. ¡Eso! El fútbol paraguayo también se adapta. El Club Olimpia juega sus partidos al amanecer para evitar el UV de 8. Pero vos, ¿usás la regla de los 30 minutos en el sol? Si no, te digo algo. El Ministerio de Salud advierte que el 40% de los casos de cáncer de piel en Paraguay se registran en personas menores de 30 años. ¿Y si mañana te levantás y decides que el clima no te va a doblegar? ¡Dale!
1: Este calor también está poniendo a prueba la agricultura. En zonas como Concepción, los productores de maíz reportan retrasos en el desarrollo de las plantas por el estrés hídrico. El Instituto Nacional de Tecnología Agropecuaria advierte que las temperaturas por encima de los 30 grados C afectan la fertilización, reduciendo rendimientos en un 15%. Y no es solo eso. En la ganadería, el calor acelera el consumo de forraje, lo que obliga a los granjeros de Itapúa a ajustar sus estrategias de alimentación. El clima no solo marca el termómetro, también el bolsillo del campesino. Punto, pum.
0: Escúchame. Este calor también está poniendo a prueba la red eléctrica. En Asunción, el consumo de energía subió un 25% en las últimas semanas, según la Comisión Nacional de Energía. Los vecinos del barrio Lomas de San Roque ya están pidiendo a la empresa de luz que reemplace los cables viejos, que se calientan tanto que hasta se quemaron algunos. ¡Eso! Mientras los ministerios hablan de sombras, en la calle la gente se queda sin aire acondicionado. Y no solo eso. En los barrios sin agua corriente, como el 5 de mayo, los dueños de restaurantes usan generadores para enfriar la comida. Pero el costo por hora es el doble. ¿Y si mañana el sol sigue así y se corta la luz? Dale. ¿Qué solución propones vos para que el calor no deje en la calle a nadie?
1: Este calor también está generando un efecto en la economía informal. En barrios como el Mercado 4, los vendedores ambulantes reportan que el 60% de sus clientes reduce sus compras por miedo al calor, afectando sus ganancias diarias. Y no es solo eso. En la construcción, los obreros de Itagua piden más turnos rotativos para evitar el agotamiento, lo que retrasa proyectos y eleva costos. El clima no solo quema la piel, también quema el presupuesto de quienes no tienen planillas. Mientras los ministerios hablan de sombras, en la calle la economía popular se pega al calor sin paraguas.
0: Escúchame, el calor también está afectando a las escuelas. En San Lorenzo, varias instituciones modificaron sus horarios para evitar el mediodía. Pero los profesores dicen que los chicos no se concentran ni siquiera en la mañana. ¡Eso! En el barrio Bellavista, padres piden que se instalen ventiladores en las aulas. Pero el Ministerio de Educación no responde. Y no solo eso. En escuelas rurales, como en Concepción, los niños usan camisas de manga larga para protegerse. Pero el Ministerio de Salud no tiene protocolos para el calor en las aulas. ¿Y si mañana un chico se desmaya en clase por el calor? ¿Qué pasará?
1: Eso es todo por ahora. El calor no solo quema el cuerpo, también pone en jaque la educación de los niños. Mientras los ministerios se quedan callados, los profesores y padres siguen luchando en la calle. Nos vemos la próxima.
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0: Buenos días, oyentes. Paraguay registra alrededor de 15.000 casos de dengue al año, según el Ministerio de Salud. En la temporada de lluvias, los criaderos de mosquitos se multiplican en recipientes abandonados. Por eso es clave tapar bidones, limpiar pozos y evitar agua estancada en techos. Si sos picado y tenés fiebre alta, acudí a un centro de salud cercano o al 135 de la Red Nacional. ¡Eso! La prevención es clave. Repelente con DEET, ropa clara y jaulas de mosquitos en casas. ¿Y vos? ¿Qué haces para evitar los criaderos en tu barrio?
1: Mira, el tema no es solo sanitario. En ciudades como Asunción, cada año se invierten millones en medicamentos y camas hospitalarias por casos graves de dengue. ¿Sabes qué? En zonas rurales, los vecinos no siempre tienen acceso a repelentes de calidad y eso agrava la brecha. Te cuento algo. En 2022, el 30% de los casos reportados en el departamento de San Pedro estaban relacionados con pozos sin tapa en fincas. La prevención requiere también que el Estado garantice distribución de productos de protección, no solo campañas de concienciación.
0: Eso. La prevención no puede ser solo responsabilidad del Estado. En barrios de Asunción, grupos de vecinos organizan jornadas de limpieza en techos y terrenos baldíos, usando recursos de la propia comunidad. En 2023, el programa Combate al Dengue del Ministerio incluyó capacitación a líderes barriales para que enseñen a sus vecinos a identificar criaderos. Pero el problema también está en la falta de infraestructura. En zonas marginadas, los pozos no tienen tapas porque no hay presupuesto para arreglarlos. Vamos a exigir que los recursos para salud pública no se queden en el ministerio, sino que lleguen a las calles.
1: Mira, el rol de la educación desde las escuelas es clave. En zonas rurales, los niños son los primeros que detectan pozos sin tapa o recipientes con agua estancada en sus casas. Pero en 2023, solo el 40% de las escuelas públicas de Alto Paraná incluyó el tema en su currículo, según el INE. Te cuento algo, en Asunción, un proyecto piloto con el Banco Mundial usó videos en guaraní para enseñar a niños a identificar criaderos, y en 3 meses redujo el índice de infestación en un 18%. La prevención no solo requiere recursos, sino también estrategias que empiecen desde la infancia y se adapten a la cultura local.
0: ¡Eso! En San Lorenzo, un grupo de jóvenes usó TikTok para mostrar cómo tapar pozos y reciclar botellas, y en 2 meses redujo los criaderos en un 25%. Además, el Ministerio de Tecnología está probando apps que detectan agua estancada con sensores en techos. En Itaúgua, ya alertaron a 1.200 familias. Pero, ¿y los vecinos de la periferia? Allí, los celulares no alcanzan, pero los líderes comunitarios usan radios portátiles para transmitir consejos de salud. En 2023, eso evitó 300 casos en Villarrica. La innovación no es solo para los ricos, sino para todos.
1: Mira, el costo económico de los brotes de dengue en Paraguay no se mide solo en hospitalizaciones. En 2022, el Ministerio de Salud estimó que el país gastó 120 millones de guaraníes en tratamiento de casos graves, recursos que podrían destinarse a mejorar la infraestructura rural o financiar campañas de distribución masiva de repelente. Te cuento algo. En el Departamento de Concepción, una iniciativa con la cooperativa local permitió que los productores de café usaran sus redes para vender repelentes a precios subsidiados, reduciendo la brecha de acceso en un 15%. La prevención no solo salva vidas, sino que también ahorra dinero para las familias y el Estado.
0: ¡Eso! Y en zonas donde la conectividad es un lujo, las radios comunitarias siguen siendo la única forma de llegar a miles de familias. En 2023, un estudio del INE reveló que el 78% de los hogares rurales escucha radios de alcance local, pero solo el 12% recibe información sobre prevención de dengue por SMS. Imagina, si las emisoras usaran horarios de máxima audiencia para transmitir mensajes sobre limpieza de pozos o cómo usar repelentes, podrían cubrir miles de kilómetros sin necesidad de internet. ¿Y qué mejor que un vecino de la zona? no un experto del ministerio, para decir, cuiden esos recipientes, ya pasó en mi barrio. Eso no solo informa, sino que convence.
1: Seguimos con música.
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0: Buenos días. Escúchame, la inteligencia artificial ya está en nuestras manos, aunque muchos no lo noten. En Paraguay, apps como Cuenta Clara usan IA para detectar fraude en transacciones, protegiendo a 500.000 usuarios. En el campo, Agrupar analiza datos de clima y suelos para sugerir a 150.000 agricultores. Pero también hay desafíos. Un estudio del INE señala que el 20% de empleos en oficinas podrían verse afectados si se automatizan procesos. ¡Dale! La IA no es magia, es herramienta. Y como todo, requiere que la usemos con ojos abiertos.
1: Mira, en el ámbito educativo ya hay proyectos piloto en departamentos como Alto Paraná, donde algoritmos adaptan contenidos escolares según el ritmo de cada niño, algo que en zonas rurales podría reducir la brecha de aprendizaje. Pero acá entra un desafío clave. Si la IA se alimenta de datos, ¿quién garantiza que no estén sesgados hacia las ciudades? El 70% de las escuelas rurales no tienen conexión a Internet estable, lo que deja a esos niños fuera de esas herramientas. Y en salud, un hospital de San Pedro del Paraná probó un sistema que detecta tuberculosis en radiografías con un 92% de precisión, pero la formación de médicos en usar esas herramientas tarda años. La cuestión no es si la IA llega, sino cómo se equilibran sus beneficios con la necesidad de no dejar atrás a quienes ya viven en la periferia.
0: Te digo algo. En el ámbito de las pequeñas y medianas empresas, hay un hueco enorme. El 65% de las pymes paraguayas no usa tecnología digital, según el Banco Central. Imaginad una app que, con IA, ayude a esos negocios a gestionar inventarios o predecir demandas según patrones de consumo locales. Pero no solo falta la herramienta. Falta que el Estado ofrezca subsidios para que accedan a Internet decente y capacitación. ¡Eso! Porque si la IA es para todos, no puede ser solo un lujo de quienes ya tienen recursos. Y ahí entra otro reto. ¿Cómo garantizar que las startups que desarrollan estas tecnologías no se vayan a Asunción o a Brasil, dejando a los departamentos sin respaldo local?
1: Mira, hay un aspecto que no se mencionó, la ética en el desarrollo de estas tecnologías. En Paraguay, no hay leyes claras sobre cómo se recolectan y usan los datos personales en IA. Por ejemplo, apps como Cuenta Clara usan información financiera, pero nadie garantiza que esas bases no estén expuestas a hackeos. Y en el campo, si Agrupar analiza suelos, ¿quién se asegura que esos algoritmos no favorezcan a grandes productores sobre los pequeños? Además, la formación de usuarios es clave. Un estudio de Laitu dice que el 40% de la población no sabe qué es la IA, lo que deja a muchos en una posición de vulnerabilidad ante decisiones automatizadas. No se trata solo de tecnología, sino de construir confianza.
0: Escúchame, hay un lado que nadie mencionó. La IA también puede ser un puente para rescatar lo nuestro. Imaginad un algoritmo que en lugar de imponer modelos externos, aprenda de los saberes ancestrales. En el norte, comunidades guaraní usan técnicas de agricultura milenarias que no se enseñan en las apps de Agrupark. ¿Por qué no un sistema que combine datos científicos con conocimientos locales para recomendar cultivos sin perder la identidad? Y en educación, ¿qué tal un chatbot bilingüe que enseñe matemáticas en guaraní y no solo en español? El desafío no es solo tecnológico, sino cultural. Si la IA no respeta nuestras raíces, no servirá para nada. ¡Eso!
1: Mira, hay un aspecto que ni siquiera se tocaron, la necesidad de que las tecnologías no se conviertan en herramientas que impongan una visión occidental del progreso. En Paraguay, la IA podría ser clave para digitalizar conocimientos ancestrales, como las técnicas de agricultura sostenible de los pueblos indígenas o las medicinas tradicionales, pero solo si se construyen algoritmos que respeten esas prácticas, no las reemplacen. Por ejemplo, si un modelo de inteligencia artificial analiza el clima para recomendar siembras, ¿por qué no usar datos históricos de agricultores guaraní que han vivido décadas en la tierra, en lugar de solo bases científicas externas? Eso no solo preserva identidad, sino que potencia soluciones que funcionan con el contexto local. Y ahí entra otro reto: ¿cómo garantizar que las empresas que desarrollan estas tecnologías No las diseñen desde asuncionenses, que no entienden la vida en un campo, o en una comunidad indígena. La IA no es neutra. Si no se la adapta, puede ser parte del problema, no de la solución.
0: ¡Eso! Hay un punto que ni siquiera se mencionó. El potencial de la IA para convertir conocimientos locales en económicas. Imagínate un sistema que, con datos de artesanos de Irbiti o de tejedores de Ñembucú, cree una plataforma donde se venda ropa hecha a mano, con rastreabilidad digital, pero respetando los símbolos y técnicas tradicionales. No se trata de meter a los guaraníes en un mundo que no los entiende, sino de darles herramientas para que lideren su propio progreso. Y ahí entra un reto. ¿Cómo evitar que empresas tecnológicas, desde Asunción o Buenos Aires, coopten esas prácticas y las conviertan en algo vendible sin que las comunidades reciban ni un porcentaje? La IA no puede ser solo un puente, tiene que ser un puente que no deje a nadie atrás. Y que sirva para que los pueblos originarios no solo se adapten al futuro, sino que lo moldeen a su ritmo.
1: Eso es todo por ahora. La IA no es un mero instrumento, sino un espejo de lo que queremos construir. Nos vemos la próxima.
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0: Buenos días. Escúchame. Hoy en Asunción vamos a sentir calor. 32 grados C de máxima y 23 grados C de mínima. La humedad está en 65%. El viento viene del este a 15 km/h y el índice UV es 7, lo que es medio alto. Ayer estuvo más fresco, con 30 grados C de máxima, pero hoy el sol no perdona. Si salís a la calle, que sea de madrugada o por la noche, pantalón corto, camiseta ligera y sombrero. Mañana se espera que baje un poco, a 30 grados C, pero con nubes que podrían traer chaparrones por la tarde. ¿Eso? Si tenés planes al aire libre, mejor los hagan antes del mediodía.
1: Mira, este calor no es solo un número en el termómetro, es un desafío para quienes trabajan bajo el sol, como los agricultores en los alrededores de San Juan Bautista, o los obreros en las obras de la Avenida 14 de Mayo. El índice UV7, que es medio alto, puede generar irritaciones en la piel si no se usa bloqueador, algo que muchos dejan de lado por costumbre. Y te cuento algo. El 65% de humedad no ayuda a que el calor se sienta menos, porque el cuerpo no evapora el sudor tan rápido. Aunque mañana baje un grado, esas nubes que mencionaron pueden ser una bendición si traen lluvia para el riego del maíz en el sur del país.
0: Escúchame, el calor también está afectando la vida cotidiana, en los barrios, en el centro. Las escuelas públicas están usando ventiladores de techo. Pero en los sectores marginados como El Alba o San Roque, muchos padres no pueden pagar el aire acondicionado. Y te digo algo, el índice UV7 no solo quema, sino que también puede afectar la visión de los niños si no usan gafas de sol. Y mira, el 35% de los comercios en la calle Independencia ya tienen que cerrar por la tarde, porque el calor derrite las cajas de cartón. No, eso. ¿Y qué pasa con los animales? En el mercado 4, los vendedores de aves dicen que las gallinas se mueren en los transportes si no se refrescan.
1: Mira, este calor no solo impacta en lo inmediato, sino que también está generando una presión económica invisible. Los pequeños comerciantes de la calle Independencia, que cierran antes por la tarde, no solo pierden ventas, sino que también enfrentan costos adicionales por refrigeración o sombras para proteger sus productos. Y te cuento algo, en el mercado 4, los vendedores de aves reportan que las gallinas mueren en transporte porque no tienen acceso a sistemas de enfriamiento, lo que afecta directamente la cadena de abastecimiento de proteínas en barrios periféricos. Además, el estrés térmico en la agricultura del sur, como el maíz, puede retrasar la cosecha, lo que a su vez eleva los precios de los alimentos en el mercado interno. No es solo un día de calor, es un desafío que se traduce en bolsillos vacíos y panes más caros.
0: Escúchame, el calor también está generando un problema de salud pública que no se mencionó. En los hospitales de San Lorenzo y Caacupé, ya se reportan un 20% más de consultas por deshidratación en adultos mayores y niños. Y te digo algo, los ancianos en los asentamientos de Villa Elisa no tienen acceso a agua fría en sus casas, porque el agua del grifo está a 28 grados C. Eso. Además, el estrés térmico está afectando a los trabajadores de la construcción. En la obra del puente de Humaitá, tres operarios tuvieron que ser trasladados a la clínica por síntomas de golpe de calor. Y mira, el 40% de los colectivos en la línea 12 no tienen sistemas de ventilación, lo que hace que los pasajeros se desmayen en horas pico. ¿Y qué pasa con los cultivos de frutas en el norte? El mango y el guayaba están retrasados en su maduración por el calor, lo que podría afectar las exportaciones en septiembre.
1: Mira, el calor también está poniendo a prueba al sistema eléctrico. En los últimos días, el consumo de energía en Asunción subió un 18% por la demanda de refrigeración, y en zonas como Limpio o San Lorenzo, las redes de distribución ya están saturadas. Eso no solo eleva las facturas de los hogares, sino que también pone en riesgo la estabilidad del servicio, especialmente en los barrios más vulnerables donde las redes son antiguas. Y te digo algo, Si este patrón se repite, el país podría enfrentar apagones en horas pico, lo que afectaría a hospitales, escuelas y hasta los sistemas de transporte público. Es un desafío que va más allá del termómetro. Es una presión silenciosa que ya está en marcha.
0: Vamos a ver. El calor también está generando un impacto en la psicología de la gente. En barrios como El Alba, ya se reportan más casos de ansiedad en adultos mayores que no pueden salir de sus casas por el calor. Y te digo algo. Las escuelas públicas están intentando crear refugios de frío con cubetas de agua. Pero en el sector de San Roque, donde no hay cloacas, se forman charcos que luego se convierten en focos de mosquitos. ¿Y qué pasa con los mercados? En el mercado 5, los vendedores de frutas ya tienen que regar las naranjas en la calle, para que no se sequen, lo que es un desperdicio de agua. ¡Eso! Y mira, en la zona de limpio, un grupo de vecinos organizó una cuadrilla para limpiar los techos de las casas con paja, para que el calor no entre. Pero, ¿cómo se sostiene eso si no hay financiamiento? Es un calor que no solo quema, sino que también rompe.
1: Eso es todo por ahora. Seguimos con música.
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0: Buenos días. Compañeros, escúchame. En Paraguay, en 2025, se registraron más de 10.000 casos de dengue en la temporada de lluvias, según el Ministerio de Salud. ¿Eso? El mosquito Aedes aegypti reproduce en agua estancada. Así que en cada casa hay que revisar tinacos, lluvias en techos y floreros. La recomendación del INAVIS es usar repelente con DEET, ropa, manga larga y no acumular agua. Si hay síntomas como fiebre alta o dolor de articulaciones, acudí a la red de salud más cercana o al 142, el servicio de emergencias. El servicio de emergencias. ¡Dale! La prevención es clave, pero también la conciencia de cada uno. ¿Y vos? ¿Qué haces en tu casa para evitar el mosquito?
1: Mira, la prevención del dengue no depende solo de lo que hagamos en nuestras casas. En zonas rurales, por ejemplo, la falta de drenaje adecuado deja pozos de agua que son para el mosquito un banquete. Allí, la intervención del Estado es clave. Si no hay caminos pavimentados o pozos de retención, el mosquito se reproduce sin freno. Además, muchos no saben que el Aedes aegypti también se cría en agua de lluvia, acumulada en recipientes que usamos para regar plantas, como botellas o cubetas. Por eso, educar a la gente sobre esos detalles, que no son obvios, es fundamental. Y sí, la salud pública debe invertir en larvicidas y campañas de concientización que vayan más allá de la típica frase, no dejes agua estancada.
0: ¡Eso! En las ciudades, la solución no está solo en las casas, sino en los barrios. ¿Y si la gente se organizara en cuadrillas para revisar los techos de los edificios o los pozos de agua en las calles? En Asunción, hay vecinos que ya lo hacen. Se turnan para limpiar los canales de las zonas bajas. Y hasta usan redes sociales para alertar cuando ven agua estancada en las esquinas. Además, ¿qué tal si los supermercados vendieran repelentes con DEET a precios accesibles, como parte de una campaña con el INAVIS? ¡Dale! La prevención no es solo responsabilidad del Estado. Si la comunidad se pone de acuerdo, el mosquito no tiene chance. ¿Y vos? ¿Cuántas veces revisaste el tacho de tu casa esta semana?
1: Mira, a veces se pasa por alto que los niños son los primeros observadores de su entorno. En escuelas de zonas vulnerables, ya se enseña a los chicos a revisar pozos de agua en sus casas y a reportarlos a los adultos. Eso no solo crea conciencia desde temprano, sino que también involucra a las familias en una forma más natural. Además, si los maestros usan ejemplos locales, como historias de vecinos que se salvaron por actuar rápido, la educación se vuelve más real y contagiosa. No es solo un tema de salud. Es un acto de responsabilidad colectiva que empieza en el aula.
0: ¡Eso! ¡Eso! La radio no solo informa, sino que también puede ser un arma de prevención. Imagina una campaña que repita en horarios clave. No dejes agua estancada. El mosquito no espera. Con música alegre y mensajes cortos, como hacen en algunos barrios. Además, ¿qué tal si los vecinos usaran redes sociales para compartir fotos de pozos de agua en calles o casas, con un hashtag como numeral mosquito notiedad? En San Ignacio, ya hay un grupo de jóvenes que graba videos en TikTok mostrando cómo tapar recipientes y hasta hacen concursos con premios para quienes más reportan agua estancada. ¡Dale! La tecnología no es solo para gamers. También puede ser un aliado para salvar vidas. ¿Y vos? ¿Qué apps usás para alertar a tu barrio cuando ves algo sospechoso?
1: Mira, otro frente que no se mencionó es el rol de los comercios locales. En Asunción, hay panaderías y carnicerías que ya colocan carteles con tips para evitar agua estancada en sus ventanas y hasta venden repelente con un descuento del 20% en colaboración con el INAVIS. Además, en ciudades como Encarnación, los almacenes usan sus redes para publicar mapas interactivos donde los vecinos marcan zonas con riesgo de acumulación de agua, algo que las autoridades usan para priorizar intervenciones. Y sí, la clave está en que no sea un esfuerzo aislado. Si el Estado, la escuela, el barrio y el comercio trabajan juntos, el mosquito no tiene escapatoria.
0: ¡Eso! Hay que mirar también a los espacios públicos que nadie menciona. Los mercados, los parques y hasta los estadios. En Villa Elisa, durante la Feria de la Virgen, los organizadores pusieron carteles que decían: "Aquí no hay agua estancada". Y hasta usaron bombas para sacar el agua de los baldosines antes del evento. Además, ¿qué tal si los artistas locales usaran su música para hacer concierto en vivo en zonas de riesgo, mientras les explican a la gente cómo evitar el mosquito? En Fernando de la Mora, un grupo de raperos hizo un video viral con reggaetón y tips de prevención. ¡Dale! La cultura no es solo para fiestas. También puede ser una herramienta para salvar vidas. ¿Y vos? ¿Qué evento o lugar público te parece que debería ser el próximo foco de esta lucha?
1: Eso es todo por ahora. Seguimos con música y nos vemos la próxima. Interpretio. En a segundos ni pie y nos vemos la próxima.
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0: Buenos días. La lengua guaraní no solo vive en los mercados y los barrios. Hoy es parte de la canción de Luis Alberto de Lía, que en 2023 lanzó Ibi Marae, un álbum que mezcla rock con raíces guaraníes. En Asunción, el Festival de la Virgen de Caocupé, que se celebra cada 25 de julio, no solo es religioso. Es un show de danzas Aibu, donde los jóvenes reviven el takuru con movimientos que antes se enseñaban en los gopilagás. Y en el Colegio San Ignacio, el 70% de los estudiantes ahora estudian guaraní como materia obligatoria, algo que no ocurría antes de la Ley 5262 del 2019. ¡Eso! La lengua no se murió, se reinventó.
1: Mira, el guaraní no solo se enseña en escuelas. Se escucha en las ondas de radio, cuando un artesano de San Ignacio vende su artesanía en guaraní por WhatsApp. ¿Sabes qué? En los mercados de la calle 24, los vendedores usan frases en guaraní para cerrar negocios, algo que antes era visto como chamullo, pero ahora es símbolo de identidad.
2: ¿Qué?
1: Te cuento algo. En el Ministerio de Cultura hay un plan para que los maestros de música integren el haibu en las escuelas de música moderna, porque el rock no tiene que estar ajeno a nuestras raíces. Y lo más curioso, en la Universidad Nacional, un grupo de estudiantes está traduciendo Harry Potter al guaraní, lo que demuestra que la lengua no solo vive en lo tradicional, sino también en lo contemporáneo.
0: Eso es, pero mira, en TikTok y Instagram ya hay un montón de jóvenes que hacen videos con canciones en guaraní, usando el guidebook como base para ritmos electrónicos. Un chico de Concepción, por ejemplo, subió un tema que mezcla haibu con trap y se viralizó en menos de 24 horas. En la Facultad de Comunicación de la Universidad Católica, un 40% de los estudiantes ahora hacen proyectos de contenido en guaraní para redes, porque la audiencia joven quiere ver su lengua en lo digital. Y lo más interesante, en las tiendas de ropa de moda Ash Street de Asunción, los carteles están en guaraní, no solo en español. No es un revival, es un reinicio.
1: Mira, lo que no se mencionó es que en los últimos años, el uso del guaraní en el ámbito judicial ha crecido. En 2022, el 35% de los casos en tribunales de Asunción incluyeron testimonios en guaraní, algo que antes era prácticamente inexistente. ¿Sabes qué? En la Facultad de Derecho de la Universidad Nacional, se está formando a jueces y abogados para que puedan interpretar leyes en guaraní, porque la justicia no puede estar ajena a la lengua del pueblo. Y lo más sorprendente, en la provincia de Caazapá, un grupo de agricultores empezó a usar guaraní en sus contratos de venta, asegurando que no se pierda el significado de términos como pita o cuilla en transacciones. No es solo cultura, es economía.
0: Eso, pero mira, en el ámbito de la tecnología, ya hay startups que usan el guaraní en sus interfaces. Una app de delivery en Asunción, por ejemplo, tiene opciones de menú en guaraní para facilitar a los usuarios que no dominan el español. En la Universidad de Itapúa, un grupo de ingenieros desarrolló un software de traducción en tiempo real que conecta el guaraní con el inglés, porque los jóvenes que estudian en el exterior quieren mantener su lengua pontolingua. Y lo más chévere, en la Expo Paraguay 2023, una empresa de telecomunicaciones lanzó un servicio de Internet con contenido en guaraní, porque el 60% de los usuarios prefieren navegar en su idioma. No es solo cultura, es un motor de innovación.
1: Mira, en el ámbito turístico ya hay empresas que ofrecen experiencias en guaraní para conectar a visitantes con la cultura paraguaya. En el Parque Nacional Caillá, por ejemplo, guías locales enseñan a los turistas a saludar en guaraní con frases como Kamarik, buenos días, o Gemdia, gracias. Y esto no solo enriquece la experiencia, sino que también genera empleo en comunidades indígenas. ¿Sabes qué? En la costa atlántica, un hotel boutique en Puerto Potrerito incluye en su carta de servicios un menú bilingüe en guaraní y español, y sus empleados reciben capacitación en idioma para atender a clientes internacionales. Y lo más relevante, según un estudio de la CEPAL en 2023, el 70% de los turistas que visitan Paraguay expresó interés en aprender frases básicas de guaraní, lo que abre una oportunidad para que el idioma sea parte de la estrategia de marketing del país. No es solo identidad, es también una herramienta de conexión global.
0: Eso, pero mira, en el ámbito de la administración pública ya hay municipios que incluyen el guaraní en sus servicios. En la ciudad de Encarnación, por ejemplo, el 20% de los formularios de trámites municipales están disponibles en guaraní. Y los empleados reciben capacitación para atender a usuarios que prefieren comunicarse en su idioma. En la provincia de Misiones, un 30% de los carteles de transporte público tienen indicaciones en guaraní, algo que antes no existía. Y lo más impactante, en el Ministerio de Cultura se está desarrollando un plan para digitalizar documentos históricos en guaraní, como los primeros diccionarios de la lengua, porque no solo se trata de preservar, sino de hacerlos accesibles a nuevas generaciones. No es solo inclusión, es también un compromiso con la memoria del país.
1: Eso es todo por ahora. Seguimos con música. Nos vemos la próxima.
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0: Buenos días, amigos. Hoy no podemos dejar pasar el tema del transporte público en Asunción, que sigue siendo un dolor de cabeza para millones. Las líneas 1 y 2 del metro, que hoy llevan 250.000 pasajeros diarios, siguen sin conectarse con el centro ni con los barrios periféricos, y eso no es un error, es una omisión. El 60% de los usuarios reporta que los buses transiten en menos de 15 minutos en horas pico, pero eso no se debe a la eficiencia. Es porque los conductores evitan las calles principales por el tráfico. Y mira, el sistema de tarjetas magnéticas, que se prometió en 2021, sigue en el limbo, mientras los paraguayos pagamos en efectivo en un país que ya tiene el 95% de la población, con cuentas bancarias. ¿Por qué no invertimos en bicicletas públicas, como en Montevideo, donde el 12% de los viajes se hace en dos ruedas?
1: ¡Eso! El tema no es solo de infraestructura, es de prioridades. Mientras los barrios como San Roque siguen sin un sistema de bicicletas compartidas, como en Montevideo, aquí seguimos con la misma historia. El gobierno promete, pero el presupuesto se va a proyectos que no benefician a la mayoría. Y no me digas que no hay dinero. El 2023 ya tenía un presupuesto de 150 millones de dólares para transporte, pero casi la mitad se usó en trenes de lujo para el Parque de la Memoria, no en conectar barrios. La gente no quiere un metro de lujo, quiere un metro que llegue a su trabajo. Y encima, en el mercado del puerto, donde la mitad de los vendedores no tienen transporte para llegar al centro, seguimos sin una solución. ¿Por qué no miramos a Santiago, donde el 40% del transporte público es eléctrico? Hay que parar de decir luego y empezar a actuar ya.
0: Mira, el tema también tiene que ver con cómo la falta de transporte afecta a las mujeres, que son mayoría en el uso del sistema. En Asunción, el 65% de las usuarias del transporte público son mujeres, y el 40% reporta sentirse inseguras por la falta de iluminación en las paradas o la ausencia de cámaras de seguridad. Eso no es solo una infraestructura mal hecha. Es una falta de respeto a la vida cotidiana de la mitad de la población. Y encima, en zonas como Loma Pitá, donde el 70% de los hogares vive en casas de un solo piso, no hay estacionamientos para bicicletas ni ciclovías, lo que hace imposible que los vecinos opten por medios sostenibles. La solución no es solo construir más, sino escuchar a quienes usan el transporte día a día.
1: ¡Eso! El tema no solo afecta la vida cotidiana, sino que también golpea el bolsillo de todos. Imagínate que en Asunción se pierden alrededor de 1.2 millones de horas al año por el tráfico, según un estudio del 2022. Eso equivale a casi 1.500 empleos en un año, porque cada hora perdida es un salario no ganado. Y encima, los costos de combustible por la falta de rutas eficientes suman más de 100 millones de guaraníes anuales, según el Banco Central. ¿Por qué no miramos a Uruguay, donde el 20% del presupuesto de transporte se dedica a movilidad sostenible, y el costo de desplazamiento es 30% menor que en Paraguay? Aquí, en cambio, el 75% del gasto va a proyectos de lujo, como los trenes del Parque de la Memoria. Hay que parar de ver el transporte como un gasto y empezar a verlo como una inversión que salva vidas y genera empleo.
0: El tema también se entrelaza con la huella ambiental que deja el transporte actual. En Asunción, el 45% de las emisiones de CO2 proviene del sector transporte, según un informe de la ONU de 2023, y eso no es solo un problema de eficiencia. Es una crisis silenciosa que afecta el futuro de nuestros hijos. Mientras en Chile el 25% del transporte público es eléctrico y en Brasil se expanden las ciclovías, aquí seguimos con buses diésel que no solo contaminan, sino que también generan un costo social invisible. Imagínate que cada kilómetro recorrido por un bus convencional equivale a 300 litros de agua contaminada al año, según un estudio de la Universidad Católica. Eso no es un gasto menor, es una deuda con el planeta que no podemos ignorar.
1: ¡Eso! Pero mira, hay un factor que no se mencionó: la juventud como motor de cambio. En Asunción, más del 60% de los jóvenes entre 18 y 30 años usa apps como Uber o Didi para moverse. Pero eso no es solución. Es señal de que no confían en el sistema público. Imagínate en el barrio de San Telmo, donde el 80% de los jóvenes estudia en universidades privadas, no hay una ruta directa a la Facultad de Ciencias, y la mayoría se queda en el barrio por falta de transporte. La juventud no solo pide más, pide que se escuche su voz. Y encima, en redes sociales como TikTok, ya hay movimientos como numeral Transporte para Todos que juntan miles de comentarios al día. ¿Por qué no convocan a un debate con esos jóvenes que ya están organizándose?
0: Mira, el tema también tiene que ver con cómo se gestiona el transporte informal, que en Asunción cubre el 30% de los trayectos diarios, según un estudio de 2021. Esos colectivos no regulados, aunque económicos, generan un 25% más de accidentes que los buses oficiales, según datos de la Dirección General de Tránsito. La solución no está en prohibirlos, sino en integrarlos. En Montevideo, por ejemplo, se les dio permiso a los colectivos privados bajo normas de seguridad y ahora forman parte del sistema. Acá, en cambio, se los ve como un problema, cuando podrían ser una solución si se les da un marco legal. Eso no solo reduciría el riesgo, sino que también daría empleo a miles de conductores que hoy operan en la sombra.
1: Eso es todo por ahora. Pero ya sabes, si quieres seguir hablando del tema, siempre hay espacio para más. Nos vemos la próxima. 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

0: Buenos días, bienvenidos al programa Salud y Bienestar. Escúchame. En Paraguay, ya se reportaron más de 22.000 casos de dengue en los primeros 6 meses del año, según el Ministerio de Salud. ¡Eso! Durante la temporada de lluvias, el agua estancada en botellas, llantas o pozos se convierte en un criadero para los mosquitos. Te digo algo, en Asunción, el barrio San Roque organizó una campaña de limpieza que redujo un 30% los focos de dengue en 3 meses. Si encontrás agua acumulada, tápala o vacíala. Y si sos sospechoso de fiebre alta o dolor de cabeza, acudí al centro de salud más cercano o llama al 152. Dale, la prevención es clave.
1: Mira. La prevención no solo es un acto individual, sino una responsabilidad colectiva que requiere educación constante. En zonas rurales, donde el acceso a información es limitado, los líderes comunitarios podrían ser clave para transmitir mensajes de forma clara, usando incluso el guaraní en las charlas. Además, el impacto económico de la enfermedad es tremendo. Una familia que pierde días de trabajo por un caso de dengue puede hundirse en la pobreza, algo que el sistema de salud no siempre compensa. Y te cuento, en el barrio San Roque, la campaña no fue un milagro, fue un esfuerzo sostenido con apoyo de la municipalidad, algo que otros distritos deberían replicar.
0: ¿Eso? La prevención también tiene que llegar a las escuelas. En Ciudad del Este, un colegio público empezó a enseñar a los chicos a identificar criaderos de mosquito desde el primer año. Y ahora los niños son los que alertan a sus familias. Te digo algo. Si los jóvenes aprenden a ver el agua estancada como un peligro, se transforman en agentes de cambio. Y no se puede ignorar que en zonas con alta migración, como los barrios de Asunción, la falta de coordinación entre el municipio y las ONGs deja lagunas en las campañas. Dale. Si el Estado no respalda con recursos, los esfuerzos comunitarios se quedan en el camino.
1: Mira, hay un aspecto que no se mencionó: el uso de tecnología para mapear focos de dengue en tiempo real. En algunos departamentos, como Misiones, ya aplican sistemas de georreferenciación que alertan a las autoridades cuando hay acumulación de agua en zonas críticas. Eso no solo acelera la respuesta, sino que evita que la enfermedad se propague. Pero lo más urgente es que el Estado garantice que esos datos no se queden en archivos, sino que lleguen a las manos de los vecinos. Porque si una familia no sabe que en su calle hay un foco activo, no puede actuar. Y no se olvide, el dengue no es solo una enfermedad, es un espejo que refleja cómo gestionamos la convivencia entre el progreso urbano y la naturaleza.
0: ¡Eso! La prevención también puede ser una forma de arte. En Concepción, un grupo de artistas locales creó una serie de murales en barrios con altos índices de dengue, donde los mosquitos están dibujados con un mensaje de alerta sobre el agua estancada. Dale, esos murales no solo decoran, sino que enseñan a los vecinos a mirar su entorno con otra lupa. Y no se puede negar que en zonas donde hay desempleo, como en los barrios periféricos de Encarnación, la falta de recursos para comprar insecticidas o repelentes deja familias en una vulnerabilidad mayor. Punto. ¡Eso! El dengue no solo es un problema de salud. Es un desafío social que exige soluciones que vayan más allá de los carteles de las calles.
1: Mira, hay un factor que siempre se pasa por alto: la relación entre el cambio climático y la propagación del dengue. En los últimos años, el aumento de temperaturas y las lluvias irregulares han ampliado el hábitat de los mosquitos, llegando incluso a zonas donde antes no eran comunes. Por ejemplo, en el departamento de Caguazú, se han registrado casos en áreas montañosas que antes eran inmunes, algo que los técnicos atribuyen al calor extremo. Y te cuento, en la zona de San Miguel, los agricultores reportan que las lluvias tardías dejan pozas de agua, que se convierten en criaderos, algo que el sistema de riego, mal diseñado, no controla. Esto no solo es un problema de salud, sino un desafío para replanificar cómo usamos el suelo y el agua en tiempos de crisis climática.
0: ¡Eso! la prevención también tiene que ver con cómo construimos las ciudades. En algunos barrios de San Lorenzo, las calles sin pendiente ni sistema de drenaje adecuado dejan pozas de agua que se convierten en criaderos obligados. Y no se puede pasar por alto que en zonas con crecimiento descontrolado, como en el barrio El Cielo de Asunción, los edificios sin normas urbanísticas permiten que el agua se estanque en techos y patios. Dale, si el Estado no prioriza la planificación urbana con ojos de salud pública, seguimos luchando contra el mosquito en un terreno que no se puede controlar.
1: Eso es todo por ahora. Seguimos con música. Nos vemos la próxima.
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0: Buenos días. Hoy hablamos de cómo las raíces guaraníes siguen vivas en la cultura paraguaya. El Carnaval de Asunción, que se celebra desde el 20 de febrero, incluye bailes como el tupi y chacarera, que se bailan con vestimentas tradicionales de algodón y colores llamativos. Luis Alberto del Paraná, artista del 80, fue clave para popularizar el guaraní en la música, con canciones como Query Query, que hoy se escuchan en radio y eventos. En el Festival de la Virgen de Caacupé en agosto, se ven danzas con palos de pilón y ritmos que mezclan el folclore con influencias andinas. La lengua guaraní también resurge en la educación. El 2025 se cumplen 30 años de su inclusión oficial en el currículo escolar. Y no olviden que el Museo del Barro, en Asunción, expone cerámicas antiguas que muestran cómo los guaraníes vivían antes de la colonización. ¿Se imaginan que un artista como Ilana, con su música fusionada, está llevando el guaraní a escenarios internacionales?
1: Mira, el guaraní no solo vive en festivales o escuelas. Hoy en día se escucha en mercados de Asunción, donde vendedores usan frases de la lengua para negociar. En el barrio de San Roque, por ejemplo, se ven carteles de tiendas con nombres guaraníes, como Pirai o Umbiá, lo que muestra su presencia cotidiana. Además, el Ministerio de Educación lanzó un proyecto en 2023 para capacitar a maestros en enseñanza bilingüe, algo que no se mencionó antes. Y no olvidemos que en redes sociales, influencers como la cantante Ilana usan guaraní en sus videos, lo que conecta a los jóvenes con sus raíces sin perder modernidad.
0: ¡Eso! La juventud está haciendo un cambio radical. En TikTok, vemos a chicos de Encarnación o Pedro Juan Caballero rapeando en guaraní, con beats que mezclan el tupi con el reggaetón. La banda La Voz del Pueblo tiene canciones que hasta los viejos del barrio conocen. Y en las redes, memes con frases guaraníes como Mbia Riki o Chupá se viralizan. Además, en la Universidad Nacional de Asunción, hay estudiantes que crean contenido educativo en guaraní para YouTube, algo que no se mencionó antes. Y no te olvides del Mbia Kuará en el Mercado 4. Los vendedores de ropa usan el guaraní para negociar precios, pero también para contar historias de sus abuelos. ¿Crees que esto va a seguir creciendo?
1: Mira, el auge del guaraní también se nota en el turismo, en el Paraguay. Empresas como Aerolíneas Paraguayas incluyen guaraní en sus anuncios y en el servicio al cliente, lo que atrae a visitantes interesados en la cultura local. Además, en la zona de Itá, el turismo ecológico combina la lengua guaraní con rutas de senderismo, donde guías locales usan frases tradicionales para explicar la historia de los yerbas y la vida en los pueblos originarios. Eso no solo preserva el idioma, sino que también impulsa economías rurales que antes dependían solo de la agricultura.
0: ¡Eso! En el mundo digital, apps como Guarani Tech están enseñando a los chicos a usar la lengua en WhatsApp y TikTok, con memes que hasta los viejos se ríen. En la zona de Concepción, hay jóvenes que crearon un chatbot en guaraní para ayudar a turistas a pedir en restaurantes. ¿Algo que no se mencionó? Y en el ámbito de la tecnología, el Instituto Nacional de Tecnología está desarrollando software para traducir documentos oficiales al guaraní, lo que facilita trámites en el sur del país. Y no olviden que en el Festival de la Cerveza de Encarnación, los vendedores usan frases guaraníes para saludar, mezclando el folclore con el consumo moderno. ¿Creen que esto va a convertir al guaraní en un idioma global?
1: El uso del guaraní también está ganando fuerza en el ámbito judicial. En 2024, el Poder Judicial aprobó una resolución para garantizar que los jueces de zonas rurales ofrezcan interpretación en guaraní durante audiencias, lo que antes no se mencionó. Además, en el Ministerio de Justicia, se está desarrollando una guía para traducir términos legales al guaraní, facilitando el acceso a la justicia para comunidades indígenas. En el ámbito internacional, Paraguay ha impulsado al guaraní como idioma de diálogo en la región del Plata, con reuniones multilaterales donde se usan frases en guaraní para fortalecer identidad regional. Esto no solo es un avance legal, sino también un paso hacia la visibilización del idioma como herramienta de poder político.
0: ¡Eso! En las escuelas rurales de Alto Paraguay, Hay proyectos como escuelas del aula abierta donde los profesores enseñan matemáticas y ciencias, usando frases en guaraní, algo que no se mencionó. Y en la radio comunitaria Cuerera de San Ignacio, hacen programas de 8 a 10 horas diarias en guaraní, con debates sobre agricultura, salud y hasta memes con frases como pindá o en yañembo. Además, en el mercado del sur, los vendedores usan guaraní para explicar la procedencia de los productos, mezclando la lengua con la economía local. Y no te olvides de la Casa del Guaraní en Misiones, Argentina, donde jóvenes de ambas orillas del río hacen talleres de poesía en guaraní, algo que conecta identidades. Y ay, wow. ¿Y crees que esto fortalecerá el idioma en el ámbito académico?
1: Eso es todo por ahora. Nos vemos la próxima.
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0: Buenos días, compañeros. Mientras en Europa se habla de fútbol, acá en Paraguay, la inflación subió 0,7% en junio, acumulando 9,3% en lo que va del año, según el Banco Central. Eso significa que una familia que gasta $1,200 en alimentos mensuales, ahora paga $1,311, un costo adicional que afecta a quienes ya viven al límite. El salario mínimo no alcanza para cubrir 35% de los gastos básicos, y en el interior, donde el 60% de la población vive, el acceso a servicios de salud se retrasa en promedio 15 días. Mientras se discuten nombres en el fútbol, lo que realmente duele es el bolsillo de la gente común.
1: Escúchame, esto no es solo números. En el mercado central, el kilo de carne de vacuno ya está en 18.500 guaraníes. Y la leche en polvo subió un 15% en los últimos 3 meses. ¿Eso? La gente del interior no solo espera 15 días para un médico, sino que a veces camina kilómetros para conseguir un medicamento básico. Y te digo algo. Mientras los políticos discuten presupuestos, los niños de San Juan Bautista de Yuti están en la escuela con hambre, porque sus familias no alcanzan ni para el pan. ¡Dale! ¿Dónde están los planes concretos para que el salario mínimo no sea un insulto?
0: Mientras Andrea Pirlo confirma su salida de Italia, en Paraguay el salario mínimo de $5,200 no alcanza para pagar 35% de gastos básicos, y la inflación acumulada de 9,3% elevó el costo de la canasta familiar a $2,100 mensuales. En el mercado central, el kilo de carne de vacuno ya supera los 18.500 guaraníes, un 20% más que en enero, lo que obliga a familias en San Lorenzo a comprar menos proteínas. Mientras se discute el fútbol, el 60% de la población rural espera 15 días para una consulta médica y paga hasta 15% más por leche en polvo. La economía no espera a nadie. Si no hay empleos, si no hay salarios, si no hay acceso a servicios, el país se para. Pasamos al nuevo tema. El Ministerio de Agricultura anunció que los precios de los frutos secos subieron un 12% en junio, afectando a productores de 7 departamentos.
1: Escúchame. Los frutos secos subieron un 12%. Pero, ¿qué pasa con los productores de esos 7 departamentos? En Concepción, por ejemplo, los productores de nueces dicen que no tienen dónde vender. El mercado internacional se lo lleva todo. Y acá en el campo se quedan con los costos de producción. Eso. Si el ministerio habla de precios, ¿por qué no habla de precios justos para los que siembran? Te digo algo. Si el fruto sube en el mercado, pero el productor no gana ni un guaraní, eso es un engaño. Dale. ¿Dónde están los planes para que los productores no se queden con el 10% del valor, como dicen en los informes?
0: Buenas tardes, compañeros. Las inundaciones afectaron a 12.000 familias en 2023, un 30% más que el año anterior, según el Ministerio de Obras Públicas. La limpieza de 1.200 kilómetros de arroyos costó 120 millones de guaraníes, un 15% más que en 2022, mientras la inflación de 9,3% eleva el costo de materiales de construcción. El cemento subió 18% en junio, lo que duplica el gasto de una familia que necesita reconstruir su vivienda. En San Pedro, los productores de caña de azúcar reportan que las inundaciones destruyeron el 25% de sus cultivos, y el precio del azúcar, que ya está en 3.500 guaraníes por kilo, no compensa el costo de las pérdidas. Mientras el país se prepara para el niño, lo que duele es que las familias del interior, que ya viven con un salario que no alcanza para el 35% de sus gastos, ahora enfrentan deudas por reconstrucción. Pasamos al nuevo tema. El Banco Central confirmó que el tipo de cambio oficial se ubicó en 7.300 guaraníes por dólar, un 8% más que en mayo, afectando importaciones de medicinas y alimentos.
1: ¡Eso! El tipo de cambio a 7.300 guaraníes por dólar no es un número. Es el que se encierra en una farmacia de Asunción cuando un medicamento de venta libre sube 25% en un mes, o en un supermercado, donde el arroz importado cuesta 10.000 más que el local. ¡Dale! Mientras el Banco Central ajusta la moneda, los hospitales de Caguazú ya reportan que el 40% de los medicamentos de urgencia están en espera de importaciones. Y en el mercado de San José, los productos de higiene personal se venden a precios que superan los 50% del salario mínimo. Te digo algo. Si el dólar sube pero el peso real se hunde, el que paga es el que no tiene dónde recurrir. Y si el tipo de cambio no es el problema, sino que el Estado no garantiza el acceso a lo que importa.
0: El tipo de cambio no es un número abstracto. Es el que define el costo de la energía eléctrica, que subió 14% en junio por la importación de generadores, o el que hace imposible que un empresario de Encarnación compre maquinaria para su fábrica, que ahora cuesta 20% más en dólares. Mientras el Banco Central ajusta la moneda, el déficit comercial de 1.800 millones de dólares en el primer semestre no se cierra, y los productores de soja en Presidente Franco tienen que vender en dólares para pagar el 40% de sus insumos importados. La cuestión no es solo el dólar, es que el Estado no ha desarrollado una política de reservas suficiente para amortiguar estos ajustes, y el que paga siempre es el que no tiene opciones.
1: Eso es todo por ahora. Mientras el Estado no garantiza el acceso a lo que importa, el que paga es el que no tiene opciones. Seguimos con música. 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

0: Buenos días, Belny. Hoy en Asunción amaneció con un termómetro que marcó 28 grados y la humedad está en un 65%, lo que no ayuda mucho para la sensación térmica. El viento viene de sur a 15 kilómetros h y el índice UV está en 7, lo que ya es alto, así que los que salgan a la calle, escúchame, no se olviden el bloqueador. Ayer fue más fresco, 25 grados, menos humedad y un viento más suave. Para hoy, si tenés planes al aire libre, mejor un pantalón de algodón y camiseta de manga corta, pero sin exponer demasiado la piel. Mañana, según el pronóstico, va a haber un repunte, 30 grados y una humedad del 70%. Dale. Si no llueve, el fin de semana va a ser caluroso. ¿Y vos qué traes preparado?
1: Mira, este calor no es solo un problema de comodidad. El UV7 ya es riesgoso para la piel, y con esa humedad, el cuerpo no transpira bien, lo que puede generar cansancio, incluso en actividades sencillas. Te cuento algo, el aumento de 2 grados entre hoy y mañana no parece mucho. Pero en zonas como el centro de Asunción, donde hay mucha gente expuesta al sol, eso puede significar más casos de insolación en los trabajos, al aire libre. Y no se olviden, la humedad del 70% hace que el calor se sienta como si fuera 32, según el índice de sensación térmica. ¿Alguien se anima a salir a pescar en el Paraguay? A mí me da miedo, pero si se van, que lleven agua, sombrilla y ropa de colores claros.
0: Escúchame, en los mercados de la calle San Martín, los vendedores ya están usando sombrillas de tela gruesa y ponchos para protegerse, pero el calor sigue afectando la venta de frutas y verduras, que se deshidratan más rápido. Y no se olviden, en los barrios periféricos, donde no hay techos de zinc, el calor se siente como un horno. A mí me preocupa que los niños que juegan en las calles sin camiseta no se den cuenta del daño que le hace al cuerpo. Dale. ¿Alguien ha visto un ambulante vendiendo agua fría con hielo en la avenida 14 de Mayo?
1: Mira, el calor no solo afecta a los niños y los vendedores. En los hospitales de barrio ya se ven más consultas por deshidratación en adultos mayores que no pueden moverse rápido para buscar sombra. Y no se olviden, el 70% de los pacientes que atendimos en la temporada pasada por golpes de calor tenían problemas crónicos como diabetes o hipertensión, lo que complica aún más la recuperación. En el centro, donde no hay árboles, el suelo de cemento absorbe el sol como una plancha, y eso se siente hasta en la madrugada. ¿Alguien ha pensado en plantar jardines verticales en los edificios? A mí, me parece una solución que no cuesta nada, pero que puede hacer una diferencia enorme.
0: Escúchame, en el barrio de San Roque, donde hay muchos talleres artesanales, el calor está afectando a los ceramistas. El barro se seca más rápido, y los que trabajan con arcilla natural tienen que ajustar sus horarios para no quemar las piezas. Eso. También hay un grupo de vecinos que empezó a usar baldosas de color claro en las calles, porque dicen que reflejan el sol y bajan la temperatura un poco. Y no se olviden, en los mercados de la zona, los pescadores ya no salen antes de las 8 de la mañana, porque el sol del mediodía arruina el pescado fresco. ¿Y vos qué harías si tuvieras que elegir entre un día al aire libre o quedarte en casa con el aire acondicionado?
1: Mira, este calor también está afectando a los adultos que trabajan en oficinas. El 40% de los empleados en empresas del centro ya reporta insomnio por el calor en la noche, porque el cuerpo no se relaja cuando la temperatura no baja. Y no se olviden, en los barrios sin techos de zinc, como en San Lorenzo, las familias duermen en camas de paja sobre el suelo, y el calor se siente como una manta pesada que no se quita. Te cuento algo, en la escuela pública de Ñemby, los maestros ya tienen que dar clases en horarios rotados, porque los niños no pueden concentrarse más de 20 minutos sin marearse. ¿Y vos, qué harías si tuvieras que enseñar a un grupo de chicos que ya no pueden aguantar la tarde?
0: Escúchame, en los pueblos originarios, como los ayoreos, usan techos de paja y colchones de tierra para resistir el calor, pero en las ciudades, Esos conocimientos se pierden. ¿Cómo?
2: ¡Eso!
0: En la zona de Capiatá, un grupo de arquitectos está probando techos con hojas de palma que reflejan el sol y bajan la temperatura interior en 5 grados. ¡Pin! Y no se olviden, en los barrios de la zona norte, donde no hay cloacas, el calor se mezcla con el olor a orín. Y la gente ya no sale a la calle después de las 10 de la mañana. ¿Y vos qué dirías si un vecino propusiera que las escuelas usen techos de paja como los de los pueblos antiguos?
1: Seguimos con música.
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0: Buenos días, vecinos. Hoy vamos a hablar del transporte público en Asunción, un tema que no solo afecta a los usuarios, sino que también pone en jaque la movilidad de toda la ciudad. ¿Sabes qué? Hoy hay más de 1.200 buses en circulación, pero solo el 40% de los barrios tienen cobertura adecuada. El problema no es solo la cantidad, sino la falta de planificación. Hay rutas que se cruzan, otras que no llegan a zonas clave, y el 60% de los conductores no reciben capacitación técnica. El mes pasado, un choque en la avenida 14 de Mayo dejó 15 heridos, y eso fue solo el primer cuarto del año. Tenemos que decidir, según qué priorizamos, la eficiencia o la improvisación.
1: Escúchame, el tema no es solo de buses, es de vida. En el barrio 12 de Octubre, la gente espera horas para un colectivo que no llega a la clínica de la zona. Y eso no es un error, es una omisión. ¿Sabes qué? En 2023, el 70% de los usuarios reportó que no tienen acceso a rutas que conecten con el centro. Y eso no es un problema técnico, es una decisión política. ¿Y los conductores? Muchos no saben usar el GPS, ni manejar en horas pico. Y eso lo vimos cuando el cruce de las avenidas 14 de Mayo y San Martín se volvió un infierno en mayo. ¿Cómo? ¡Eso! El transporte no es un servicio, es un derecho. Y si no lo priorizamos, seguimos con la misma lógica. Improvisación, no planificación. ¿Cuánto más tenemos que esperar para que el transporte deje de ser un castigo diario?
0: Mira, el tema se complica cuando miramos el costo oculto. Cada minuto que se pierde en atascos o esperas es un minuto que un trabajador no está en su empleo, un niño no va a la escuela o una enfermera no llega a una urgencia. En 2022, el Banco Mundial estimó que la mala movilidad cuesta al país un 3% del PIB, lo que equivale a casi 100 millones de dólares al año. Y eso no considera el impacto ambiental. Los buses que recorren rutas ineficientes generan un 20% más de emisiones que si circularan por trayectorias optimizadas. La solución no es solo más buses, sino un sistema que respete el tiempo de las personas, el aire que respiramos y el dinero que todos perdemos en esta improvisación.
1: Escúchame, hay un tema que nadie mencionó: los colectivos informales. En el barrio San Roque, más de 300 mototaxis y camionetas sin permiso operan como si fueran taxis. Y eso no es un error. Es un hueco en la ley. ¿Sabes qué? En 2023, el 45% de los usuarios de transporte en Asunción usó algún medio no regulado. Y eso no solo genera caos, sino que también pone en riesgo a los pasajeros. El año pasado, 12 accidentes involucraron a estos vehículos. ¡Eso! El problema no es solo la planificación del Estado, sino que no hay controles ni licencias para estos conductores, que a veces cobran el doble de lo legal. ¿Y los jóvenes? Muchos usan estos medios para ir a la universidad y no tienen garantías de seguridad ni de horarios. Si seguimos ignorando esto, el transporte no va a mejorar. Va a seguir siendo un caos. ¿Cuánto más vamos a tolerar que la calle sea un mercado libre sin normas?
0: Mira, hay un dato que no se mencionó. El 80% de los usuarios de transporte en zonas marginadas no tienen acceso a Internet, lo que los deja fuera de aplicaciones que podrían optimizar rutas o reportar fallos en tiempo real. ¿Sabes qué? En el barrio 16 de Mayo, un grupo de jóvenes creó un sistema de señalización con luces LED en las paradas, reduciendo el tiempo de espera en un 25%, y eso lo hizo con materiales reciclados. La solución no siempre está en el Estado, a veces es en la creatividad de la gente. El problema no es solo el dinero, sino la falta de espacios para que las propias comunidades propongan soluciones. Y si, en lugar de esperar a que el gobierno actúe, aprovechamos lo que ya está funcionando en el barrio,
1: escúchame, hay un tema que nadie mencionó: la formación de los propios conductores. En el barrio San Roque, más de 200 conductores de mototaxis no tienen certificación en primeros auxilios ni manejo en emergencias. Y eso no es un error, es una brecha que el Estado no cubre. ¿Sabes qué? En 2023, un estudio de la Universidad Católica mostró que el 60% de los accidentes en transporte informal ocurren porque los conductores no saben frenar en curvas o no usan luces en la noche. ¡Eso! La solución no es solo controlar, sino capacitar. Si les damos cursos gratuitos de manejo seguro y les ofrecemos licencias con descuentos, no solo reducimos accidentes, sino que también les damos un futuro. ¿Y si, en lugar de criminalizar, les ayudamos a ser parte del sistema? Porque el transporte no puede mejorar si los que lo usan no tienen herramientas para hacerlo bien.
0: Mira, el tema también se complica con la falta de integración entre el transporte formal e informal. En el barrio San Roque, por ejemplo, hay un 70% de conductores que usan aplicaciones para organizar viajes, pero no están conectados con los horarios de los buses oficiales. ¿Sabes qué?

siendo un caos. La solución está en las manos del Estado y de la gente. Nos vemos la próxima. 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

0: Buenos días. Hoy tenemos una noticia urgente. En Brasil, el Ministerio de Agricultura anunció una campaña para combatir la plaga del gorgojo del maíz, que afecta a 12 estados y ha reducido un 15% la producción del cereal en la región centro-oeste. Esta situación impacta directamente a Paraguay, que exporta el 40% de su maíz a Brasil, y a Argentina, que compite por mercados en el sur del continente. El precio del maíz internacional podría subir un 8% en los próximos meses, afectando a países como Bolivia y Uruguay, que dependen de importaciones para suplir sus necesidades. Mientras, en Argentina, el Banco Central elevó las tasas de interés al 5.5% para frenar la inflación, una medida que podría ralentizar la economía local y afectar a los exportadores paraguayos que envían carne y soja. Estos movimientos reflejan una tensión global en la cadena de abastecimiento, que pone en riesgo la seguridad alimentaria de toda la región.
1: Escúchame, el gorgojo no solo es un problema para los productores brasileños. Acá en Paraguay, los agricultores del este del país, especialmente en los departamentos de Itapúa y Misiones, ya están viendo subir los precios de los insumos porque el maíz importado se encarece. ¡Eso! Aunque exportamos el 40% de nuestro maíz a Brasil, también importamos tecnología y maquinaria para la siembra. Y si el mercado se pone rudo, esos precios se reflejan en el bolsillo del campo. Argentina, con sus tasas al 5.5%, no solo frena su propia economía. Los exportadores paraguayos de carne y soja, que envían a Mercosur, ahora tienen que competir con tasas más altas. ¡Dale! Si el maíz sube un 8%, ¿qué pasa con el pan en las panaderías de Asunción? ¿El gobierno tiene un plan para sostener a los productores locales?
0: Mira, la sequía en la región pampeana de Argentina afecta al 35% de su producción de soja, una materia prima clave para Paraguay, que importa el 20% de su soja para abastecer su industria alimenticia. En Santa Fe y Buenos Aires, los cultivos están en peligro por la falta de lluvias, lo que podría elevar un 12% los precios internacionales del grano antes de fin de año. Esto impacta directamente a Paraguay, que exporta el 70% de su soja a China, donde un incremento en el costo del insumo reduciría la rentabilidad de los productores locales. Mientras, en Uruguay, la crisis hídrica amenaza con reducir un 10% la siembra de trigo, lo que podría generar desequilibrios en el Mercosur. El Banco Mundial advierte que el cambio climático acelerará estos escenarios, poniendo en riesgo la seguridad alimentaria de toda la región.
1: ¡Eso! El Banco Mundial no solo habla de clima. En Paraguay, los productores de la zona de Caguazú y San Pedro ya están usando técnicas de riego por goteo. Algo que antes no se veía porque se creía que era caro. Pero si el maíz sube un 8%, esos agricultores pueden terminar en el mismo lugar que los de Itapúa, con precios de insumos que no alcanzan. Y mira, el clima no solo afecta a los cultivos. En Misiones, la lluvia que viene de Brasil ahora está más irregular. Y eso pone en riesgo los cultivos de arroz que se exportan a Argentina. ¿Y los mercados locales? Si el maíz se encarece, ¿qué pasa con los pollos que se crían en la zona de Concepción? Porque ahí no solo se exporta carne, también se consume. ¡Dale! El gobierno tiene que pensar en eso, no solo en los números de los exportadores.
0: Mira, en Brasil, la plaga del gorgojo del maíz afecta a 12 estados, reduciendo un 15% la producción en la región centro-oeste. Esto impacta directamente a Paraguay, que exporta el 40% de su maíz a Brasil, y a Argentina, que compite por mercados en el sur. El precio del maíz internacional podría subir un 8%, afectando a países como Bolivia y Uruguay, que dependen de importaciones. Mientras, en Argentina, el Banco Central elevó las tasas al 5.5% para frenar la inflación, lo que ralentiza la economía local y afecta a exportadores paraguayos de carne y soja. La sequía en la región pampeana de Argentina afecta al 35% de su producción de soja, clave para Paraguay, que importa el 20% para su industria alimenticia. En Uruguay, La crisis hídrica amenaza con reducir un 10% la siembra de trigo, generando desequilibrios en el Mercosur. Ahora, pasemos a otro tema, la emergencia del cambio climático en la región andina, donde Perú y Bolivia enfrentan sequías que ponen en riesgo el 30% de sus cultivos de quinoa. Esto no solo afecta a sus economías, sino que también impacta a Paraguay, que importa el 5% de su quinoa para abastecer mercados regionales. El Banco Mundial advierte que, si no se toman medidas, el costo de los alimentos básicos podría subir un 12% en los próximos 2 años. ¿Cómo se prepara Paraguay para estos desafíos? Vamos a analizarlo ahora.
1: Escúchame. El quinoa no es solo un cultivo andino. Acá en Paraguay, la quinoa que importamos se usa en productos procesados como avena instantánea y harinas para panificados. Si el 5% que importamos sube un 12%, eso no solo afecta a los importadores, sino a los panaderos de San Lorenzo y los fabricantes de avena de Encarnación. ¡Eso! Y no solo es el costo. Los productores de quinoa en Perú y Bolivia están usando técnicas de siembra en zonas altas. Pero si la sequía persiste, esos cultivos pueden volverse imposibles. Paraguay, con su clima más lluvioso, ¿no podría apostar a cultivar quinoa en la zona de Caguazú o en la selva? ¡Dale! El gobierno habla de agricultura de precisión. Pero si no hay inversión en investigación local, seguimos dependiendo de mercados lejos. Y mira, si el Banco Mundial ya advierte un 12% de subida, ¿quién se asegura que los precios no afecten a la canasta básica?
0: Mira, Paraguay tiene un potencial en agricultura regenerativa que no se explota. En la zona de Caguazú, hay proyectos piloto con cultivo de quinoa en suelos arenosos, usando técnicas de conservación de agua, como la siembra en surcos elevados. Pero el problema es que esos experimentos no se escalan porque faltan incentivos fiscales para productores que hoy cultivan soja o maíz. Si el gobierno no vincula los subsidios agrícolas con prácticas sostenibles, seguirá siendo un tema de laboratorio. Y no solo eso. En la selva, la expansión del cultivo de quinoa podría competir con la producción de arroz, lo que generaría conflictos de uso de tierras. La clave no es importar menos, sino redefinir qué cosechas priorizamos según el clima que viene.
1: Eso es todo por ahora. Si el gobierno no apoya esos experimentos, seguimos dependiendo de mercados lejos. Nos vemos la próxima. 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

0: Buenas tardes. Hoy hablamos de cómo las tradiciones guaraníes siguen vivas en la cultura paraguaya. La danza payaguá, originaria de los pueblos del río Paraguay, se celebra cada 15 de septiembre en San Ignacio, con bailes ritmados y el uso de los típicos pilcha y moca. Vamos a tratarnos de sentarnos a Nondomoin. El cantante José Luis Vera, de 42 años, fusiona el guaraní con el rock en su álbum Cuaraji, lanzado en 2025, y lo lleva a escenarios como el Teatro Solís. En Asunción, el Festival del Guaraní reúne a más de 10.000 personas cada mes de diciembre, donde se compite en poemas, música y baile. ¡Eso! El idioma guaraní también se enseña en 200 escuelas públicas desde 2023. Según el Ministerio de Educación. ¿Y vos qué tradición guaraní te gustaría ver en un evento internacional?
1: Mira, el hecho de que el guaraní se enseñe en escuelas públicas es un paso fundamental, pero también hay que ver cómo se transmite en el día a día. En el barrio de Loma Pitá, por ejemplo, hay un taller de artesanía donde los jóvenes hacen tupas con telas tradicionales y las venden en mercados locales, lo que les da un sentido de orgullo cultural. Además, en redes sociales hay influencers que usan el guaraní para contar historias, algo que antes era impensable. Esos espacios informales son clave para que la lengua siga viva. Y no se trata solo de preservar, sino de adaptar. El guaraní está en memes, en canciones de TikTok, en videos de cocina con recetas antiguas. Eso es lo que le da fuerza a la tradición.
0: Escúchame, el guaraní también está en el mundo digital, en apps como Cuñá, que enseña a niños a leer y escribir en la lengua, o en videojuegos como Jaivira, donde los jugadores rescatan mitos ancestrales. En la zona de Caguazú, un grupo de jóvenes creó un mural interactivo con códigos QR que, al escanear, reproducen canciones tradicionales. Eso es innovación, pero sin perder la raíz. Y no olvidemos que el guaraní está en la cocina. En el chipá, que se vende en los mercados de los barrios, donde los vendedores lo anuncian en la lengua. ¡Dale! ¿Y vos qué piensas? ¿El guaraní se moderniza o se mantiene como es?
1: Mira, el guaraní también está ganando terreno en ámbitos académicos y científicos. En la Universidad Nacional de Asunción, por ejemplo, hay programas de posgrado que investigan la lengua desde un enfoque lingüístico y antropológico, lo que le da un peso teórico a su preservación. Además, en el ámbito médico, algunos hospitales de zonas rurales tienen materiales de capacitación en guaraní para que los enfermeros se comuniquen mejor con las familias. Eso es una modernización silenciosa, pero real. No se trata solo de memes o canciones, sino de que el idioma se adapte a necesidades concretas, incluso en la ciencia. Y si pensás en el futuro, ¿qué tal si el guaraní se enseña en universidades extranjeras como parte de estudios sobre lenguas indígenas? Eso no es imposible.
0: Escúchame, en el ámbito de la justicia, ya hay jueces que dictan sentencias en guaraní en zonas rurales, como en Concepción, donde el 40% de los casos se manejan en la lengua. Eso no es un experimento. Es una realidad que reconoce la Constitución de 1992. Reconoce la Constitución de 1992. Además, en la televisión, canales como TV Guaraní transmiten programas educativos en guaraní con contenido sobre historia, medicina y hasta tecnología, como un show que explica cómo usar drones para mapear tierras ancestrales. ¡Eso! Y en el turismo, guías de Itapúa enseñan a visitantes a hacer aibu, ceremonias de bienvenida, en guaraní, algo que antes era solo de los pueblos originarios. Y si el guaraní no solo se enseña, sino que se convierte en un pilar del pensamiento global, como el inglés, ¿eso es posible?
1: Mira, en el ámbito económico, el guaraní también está ganando terreno en negocios locales. En el mercado de la memoria, por ejemplo, comerciantes de San Lorenzo usan el guaraní para negociar con clientes de otras regiones, lo que fomenta un comercio interregional sin perder la identidad. Además, en el sector agrícola, cooperativas de productores en el este del país han creado manuales de capacitación en guaraní para enseñar técnicas sostenibles a campesinos, lo que facilita la transferencia de conocimientos sin barreras lingüísticas. Y no se trata solo de supervivencia. En el Paraguay, ya hay empresas que incorporan el guaraní en sus marcas, como Araujo, que usa la lengua en sus campañas publicitarias, para conectar con el mercado rural. Eso es una modernización que no niega el pasado, sino que lo transforma en una herramienta de futuro.
0: Irene, escúchame. En el ámbito de la tecnología, ya hay proyectos que usan el guaraní para desarrollar software accesible. Por ejemplo, en la Universidad Católica, un grupo de ingenieros creó una interfaz de usuario en guaraní para aplicaciones de salud rural, lo que facilita el uso por parte de comunidades que no manejan bien el español. ¡Eso! Y en el ámbito de las redes sociales, influencers como Mama Ivy enseñan guaraní a través de TikTok, con videos que mezclan canciones populares y lecciones de gramática. Conto. Eso no es solo modernización. Es un cambio cultural que va de la mano con la juventud. Y si el guaraní no solo se adapta, sino que también influye en el lenguaje global, como el español o el inglés. ¿Eso no sería un logro?
1: Eso es todo por ahora. Seguimos con música y nos vemos la próxima.
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0: Buenas tardes, hoy hablamos de algo urgente. El dengue. En Paraguay, el año pasado se registraron 30.000 casos, según el Ministerio de Salud. El mosquito Aedes aegypti se reproduce en agua estancada, como en botellas vacías, macetas o pozos sin tapa. La prevención es clave. Tapar recipientes. Usar repelente con DEET y quemar incienso en zonas de riesgo. Si sos sospechoso, acudí al centro de salud más cercano o llamá al 143. ¡Eso! No esperes síntomas. El dengue mata y no siempre se nota a tiempo.
1: Mira, Lucía, el dengue no es solo un tema de salud, es un desafío que nos toca a todos como comunidad. En zonas rurales, donde el agua en charco se forma por lluvias intensas, la falta de drenaje adecuado multiplica los riesgos. ¿Sabes qué? En algunos barrios de Asunción, las familias tienen que luchar con botellas de plástico abandonadas que se llenan de agua, algo que el Ministerio de Salud no menciona en sus campañas. Te cuento algo. En 2022, el costo en atenciones médicas por dengue superó los 30 millones de guaraníes, un dinero que podría usarse para vacunas o hospitales. Y lo más trágico, muchos casos se pierden porque los síntomas son leves, como un cansancio que se ignora. No es solo un mosquito. Es una guerra que llevamos años perdiendo.
0: Eso. Vos tenés razón en lo de la prevención comunitaria. En San Lorenzo, un barrio de Asunción, un grupo de vecinos formó un comité antimosquito que organiza limpiezas mensuales en calles y patios, y logró reducir casos en un 40% en un año. Pero también hay un problema. En zonas informales, como el barrio 2 de Mayo, la gente no tiene acceso a repelentes ni incienso, porque esos productos se venden en tiendas que no llegan hasta allí. ¿Y la escuela? En el Colegio Nacional, 14 de Mayo, los niños aprenden a detectar huevos de mosquito en recipientes, pero cuando van a sus casas, no todos tienen tapas para botellas. ¿Cómo se combate eso? Con más inversión en educación ambiental, que no es solo para niños, sino para todos. Y si el Ministerio de Salud no menciona las botellas de plástico, ¿quién lo hace? Un proyecto de la Universidad Nacional de Asunción, que midió que el 60% de los pozos en la periferia están sin tapa. ¡Onto! ¡Eso! No es solo un mosquito, es un espejo de cómo vivimos.
1: Mira, hay un aspecto que no se mencionó. El dengue también está ligado a la migración rural-urbana. En los últimos años, miles de familias de zonas rurales se trasladaron a ciudades en busca de trabajo, pero muchas se instalaron en asentamientos precarios, sin infraestructura básica. Allí, la falta de drenaje, el agua estancada en terrenos baldíos y la acumulación de basura crean un ecosistema perfecto para el Aedes aegypti. Además,

0: asentamientos informales como un espejo de lo que pasa en las zonas rurales. En el barrio San Roque, por ejemplo, los que se mudaron de la zona de Caazapa no solo traen problemas de drenaje, sino también hábitos de vida que no encajan con las campañas de prevención. Imagínate. Un hombre que trabajó toda la vida en el campo no sabe que una botella vacía en el patio puede ser un criadero. Y eso, si no se combate con educación en el lugar donde viven, no se arregla. ¿Y los medios? En la radio sí se habla del dengue, pero en redes sociales los memes son de memes, no de prevención. Un estudio de la Universidad de la Empresa dijo que el 80% de los jóvenes no ven campañas de salud en TikTok, donde pasan 30 minutos al día viendo contenido de belleza o humor. ¡Eso! Oh, si no apuntamos a ese 80%, estamos perdiendo la guerra.
1: Mira, el dengue también está conectado con el cambio climático, que modifica los ciclos de reproducción del mosquito.
2: Tumi, kunterame.
1: En 2023, un estudio del Instituto de Investigación Agropecuaria mostró que el Aedes aegypti se reproduce un 20% más rápido en condiciones de calor extremo, como las que Asunción ya vive en verano.
2: No.
1: Y te cuento. En zonas donde el agua se escasea, la gente almacena en recipientes abiertos, lo que crea criaderos. Pero lo más grave es que el 60% de las familias en asentamientos precarios no tienen acceso a servicios de agua potable, por lo que recurren a pozos sin tapa, como se vio en el barrio 2 de mayo.
2: Hugo.
1: No es solo un mosquito, es un problema de justicia ambiental que requiere políticas públicas que no solo repartan jaulas, sino que garanticen agua y saneamiento.
0: Eso. Y no se puede dejar de lado el rol de las empresas, que a veces son parte del problema y podrían ser parte de la solución. Punto. Imagínate. Si una fábrica de plástico produce miles de botellas al día, ¿no le da un porcentaje del beneficio a un programa que recicle esas botellas o las reparta con tapas? En el barrio El Progreso, una empresa de refrescos donó 500 jaulas a un comité local. Pero eso fue una excepción. ¿Y si el gobierno exigiera a las empresas que usen materiales biodegradables o que financien campañas de prevención? Un estudio del Instituto de Investigación de la Universidad Católica dijo que si las empresas aportaran un 2% de sus ganancias a este tema, se podrían cubrir 80% de los criaderos en asentamientos. Eso. Y no es solo un mosquito. Es un desafío que requiere que los que producen también se sumen. ¿Y si el mosquito nos enseña que la vida no se vive solo en los barrios, sino en las decisiones de todos?
1: Eso es, la lucha contra el dengue no se gana con jaulas ni campañas aisladas, sino con políticas que unan a todos, desde el Estado hasta las empresas. Y si el mosquito nos enseña algo, es que la salud de un barrio depende de decisiones que trascienden sus calles. Seguimos con música. Pero no olvidemos. El próximo tema, la escuela pública y el futuro de nuestros hijos.
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0: Buenas tardes. Hoy hablamos de una raíz que no se borra. El guaraní en la cultura paraguaya. El Festival de la Tradición, en San Ignacio de Velasco, cada 27 de julio, celebra el Abi Pita, Año Nuevo Guaraní, con danzas como el Jaibuk y Chacarerá, que hoy también animan fiestas urbanas. La cantante Micaela Bizarro, con su Om Ya en Paraguay, fusiona el guaraní con el rock, y en Asunción, el mercado del barrio 12 tiene quincha que lleva nombres guaraníes en sus recetas. Pun. Y eso. El 21 de septiembre se celebra el Nimbuku en Encarnación, donde la lengua sigue viva en los gaibu de los niños. ¿Y vos? ¿Cuándo escuchaste un halak en una canción moderna?
1: Mira, la verdad es que en las redes sociales se escucha mucho halak en memes o videos donde los jóvenes se burlan de la forma de hablar paraguaya, pero también lo usan con orgullo. En la tele hay un programa de cocina donde el chef llama a sus platos Ejtuyu o Xepupa, y el público lo acepta sin problemas. Me sorprende que en los colegios, aunque se enseña guaraní, pocos estudiantes lo usan en conversaciones cotidianas. A veces pienso que la lengua necesita más espacios donde no sea solo un tema cultural, sino un medio de comunicación, real, puntuo.
0: Te digo algo. En el barrio 5 hay un grupo de jóvenes que hacen e-videos en guaraní, en TikTok, donde mezclan Haibug con e-viral y hasta usan NBA como hashtag. El otro día, un influencer de Encarnación subió un retok donde todos tenían que decir Kue Kara como saludo. Y se viralizó en minutos. ¡Eso! ¿Qué? También hay un hub que traduce canciones en guaraní a español. Pero a veces se equivoca con frases de Haibuk que no tienen traducción literal. ¿Y vos crees que la tele podría hacer un documental sobre los chacareás de las abuelas que no se dejan llevar por el gui castellano?
1: Mira, en la Universidad Nacional de Asunción hay un curso de literatura en guaraní, donde estudiantes analizan poemas de Juan Carlos Centeno y otros autores que escriben en la lengua. También hay un libro llamado Hibi Pitak, que recopila cuentos de ancianos del norte, y a veces lo usan en talleres escolares. Me parece que la clave está en que el guaraní no sea solo un tema cultural en la escuela, sino un lenguaje funcional. Si los maestros lo usan para explicar matemáticas o ciencias, los chicos lo adoptarían más. La tele podría hacer un documental sobre cómo los haibug de las abuelas se transmiten en las yechacareras de hoy, no como un fenómeno aislado, sino como parte de una historia viva.
0: En el barrio 8 de Asunción, un grupo de emprendedores creó una plataforma digital donde venden artesanías con nombres guaraníes, como Iyugu, palo de paja, o Chupa, palo de guayaco, y las descripciones están en ambas lenguas. ¡Eso! En las redes sociales hay un Hey canal de YouTube, donde jóvenes de Itapúa hacen reviews de productos usando Haibuk y Mnambia como lenguaje de conexión. No, como mera decoración. A veces pienso que el guaraní necesita espacios digitales donde no sea solo un símbolo, sino una herramienta activa. Si los hija streamers lo usan para contar historias o enseñar idiomas, los chicos lo adoptarán como parte de su identidad virtual. ¿Y vos? ¿Crees que las hubs de mensajería podrían incluir gemojis con símbolos guaraníes como el haibu o el anjemboti?
1: Mira, en el ámbito digital, hay un proyecto en desarrollo en la Universidad Católica que crea juegos interactivos donde los chicos aprenden guaraní jugando a resolver acertijos con frases de haibu o leyendas ambia. También hay un streamer de Concepción que hace clases en vivo de guaraní, mezclando o palabras antiguas con ejirías modernas para que los jóvenes las usen en conversaciones. Lo que me llama la atención es que, en aplicaciones de mapas, como Google Maps, empiezan a aparecer en nombres de calles en guaraní, pero a veces se escribe mal, como Yenboti, en vez de Ñenboti, con el acento correcto. Yenboti con el acento correcto. Eso muestra que hay interés, pero también falta precisión. Si las plataformas digitales incluyen diccionarios interactivos, con pronunciación y ejemplos cotidianos, los chicos lo adoptarían más rápido.
0: Escúchame, en el barrio 2 hay un joven de 22 años que lanzó un Eche podcast llamado Echaracoa, donde narra historias de Haibug antiguas con un ritmo de trapbeg. Y ya tiene más de 50.000 seguidores. ¡Eso! También hay un proyecto de realidad virtual en la Universidad de la Empresa que recrea una chacareraj de los años 60, con diálogos en guaraní, y los chicos usan un gafas de brog para vivir la historia. Lo que me parece clave es que el guaraní no se quede solo en el J-Folkloric. Si los jóvenes lo usan en música electrónica, streaming o videojuegos, se vuelve parte de su identidad moderna. ¿Y vos? ¿Crees que los gimnasios podrían tener clases de Haibug para explicar movimientos con frases tradicionales?
1: Eso es todo por ahora. Si el guaraní puede estar en un Hey Hey podcast con ritmo de trap o en una chacarera virtual, también podría tener su espacio en un gimnasio, explicando movimientos con frases de Haibu. La clave es que no se quede solo en lo tradicional. Nos vemos la próxima.
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1: Buenos días. Hoy en Asunción, el termómetro marca 32 grados, con humedad al 65%, viento del noreste a 15 km h, y un índice UV de 8, que es alto. Ayer fue más fresco, con 28 grados, y viento más suave. Te digo algo, si salís a la calle, mejor un sombrero y ropa ligera. Pero no te expongas al sol después de las 10. Para mañana, se prevé un aumento de temperatura a 34 grados y posible lluvia leve. Eso. Si tenés planes al aire libre, mejor llevar un paraguas, porque el clima parece jugar a la ruleta rusa.
2: Mira, el UV 8 es un recordatorio de que el sol no perdona, especialmente en estas horas. Aunque la humedad no es tan alta, el calor se siente en la piel como si fuera un horno, ¿no? La agricultura en zonas como San Pedro o Itagua debe estar al borde del riego, porque este clima seco no ayuda. Y mañana, esa lluvia leve, si llega, será como un alivio para los campos, pero si se pone brusca, podría complicar la vida en barrios bajos. Niloshka, no. ¿Sabes qué? El clima acá siempre es un juego de equilibrio entre el campo y la ciudad, punto.
1: ¡Eso! En el centro de Asunción, el calor se siente como un peso en la espalda, especialmente en zonas como el Mercado del Puerto o la Avenida 28 de Agosto, donde la gente transita sin paraguas y con la camiseta pegada a la piel. Imagina un vendedor ambulante en la esquina de San Martín y Cerrito. Con 34 grados, el pescado se vuelve un riesgo y el helado se derrite antes de llegar al cliente. Y no me olvido del metro. Si el aire acondicionado no funciona en los vagones, es como estar en una sauna. El clima no solo afecta al campo, también a los bolsillos de los que trabajan en la calle. Y si mañana cae lluvia, los que viven en la Candelaria van a sufrir, porque el agua se junta en las calles como si fuera un río.
2: ¿Sabes qué? El calor no solo afecta a los que trabajan en la calle, también a los adultos mayores que viven solos en casas de barrio. En San Roque o San Isidro, con 34 grados y el sol de frente, un anciano con hipertensión puede sufrir un colapso si no tiene acceso a sombra o agua fresca. Y no te olvides de los niños en escuelas sin ventilación. En el colegio 15 de agosto, ya hubo que cancelar clases por calor, porque el aire no circula y los niños se desmayan. El clima no es solo un tema de noticia, es un problema de salud pública que requiere más inversión en refugios y planes de emergencia.
1: ¡Eso! El calor también está poniendo a prueba a los hospitales. En el Hospital de Clínicas, ya hay más consultas por deshidratación en adultos mayores de San Lorenzo o en barrios, como El Alba, donde no todos tienen refrigeración. Y no te olvides de los animales. En el Parque de la Memoria, los perros callejeros se dejan caer en sombras, como si fueran un refugio. Y en el zoológico, los tucanes están más callados, como si el calor les quitara el apetito. Además, con 34 grados, los buses de transporte público se convierten en horno. Imagínate un chofer de la línea 13, con el volante al rojo, sudando como si estuviera en una cancha de fútbol. ¡Ah! Y si mañana cae lluvia, los que viven en la Candelaria no solo sufrirán inundaciones, también la electricidad se va a caer, porque el sistema de distribución allí está más viejo que el puente de los puentes. Y eso es un problema que no se resuelve con un paraguas.
2: Mira, el calor también está afectando a los pequeños comercios de barrio. En la calle 24 de septiembre, los panaderos ya tienen que levantar más temprano para evitar que la harina se queme. Y en los mercados de la Avenida España, los pescaderos tienen que vender rápido antes de que el producto se eche a perder. Además, el estrés del calor está poniendo a prueba la red eléctrica, en zonas como Loma Pitá, donde los transformadores están viejos y hay cortes intermitentes, y los que usan refrigeradores para conservar comida están en peligro de perder sus únicos recursos. El clima no solo es un tema de salud, también de supervivencia económica para quienes no tienen opciones de refugio.
1: ¡Eso! Y no me olvido de los trabajadores en la construcción. En el barrio de Colón, los albañiles ya tienen que parar a las 10 de la mañana, porque el calor les quita fuerza y el sol los pone a prueba. Y si hablamos de inversión, ¿dónde está el plan para los próximos años? En el Parque Ecológico, por ejemplo, hay un proyecto para plantar árboles que no se terminó. Y ahora los vecinos de La Salle piden que lo retomen, porque sin sombra, el calor se siente como un mazo. Además, con 34 grados, el agua de los pozos se evapora más rápido. Y en zonas como El Alba, donde hay familias que dependen del riego para su huerto, ya empezaron a perder cultivos. Y si mañana cae lluvia, los que no tienen techos seguros van a sufrir más, porque la humedad va a empeorar el calor. ¿Dónde está la planificación a largo plazo, Carlos?
2: Eso es todo por ahora. Seguimos con música. Nos vemos la próxima.
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0: Buenas tardes. Escúchame. La inteligencia artificial ya está en nuestras manos, aunque muchos no lo noten. Apps como GagroIA ayudan a productores de la región de Itapúa a predecir lluvias con datos de satélites. Ya tienen 15.000 usuarios en el país. En Asunción, Jackpot Itaú responde preguntas de clientes en 10 segundos, sin necesidad de ir a una sucursal. Pero también hay desafíos. En el barrio San José, un 60% de la gente no tiene acceso a Internet para usar estas herramientas. ¡Eso! La clave es que la tecnología no sea solo para unos pocos. ¿Y vos? ¿Cómo la viste en tu vida diaria?
1: Mira, el tema del acceso a Internet en zonas marginadas me pone el pelo de punta. En el sur del país, en zonas como Concepción, hasta el 75% de las escuelas no tienen conexión estable para usar herramientas educativas, y eso no es por falta de recursos, sino de prioridades. La inteligencia artificial no sirve si no la usan los que más la necesitan: los campesinos, los pequeños empresarios, los niños que estudian en casas sin luz. Me pregunto, ¿cómo se garantiza que la tecnología no quede en manos de unos pocos como un nuevo tipo de desigualdad?
0: Escúchame. La clave también está en hacer que estas herramientas funcionen en el idioma y contexto local. Punto. Imagine un chatbot que entienda guaraní y español, que pregunte por el clima como si estuviera en un mercado, no en un laboratorio. En la zona de Caguazú, un grupo de ingenieros está probando apps que usan imágenes de satélite, pero también datos de la producción de yerba mate, algo que los agricultores conocen bien. Eso. Si la IA se adapta a lo que ya sabemos, no se queda en un techo de acero. Y si no, seguimos con el mismo problema. Tecnología para unos, mientras otros siguen sembrando con el hacha.
1: La cuestión del acompañamiento educativo es clave. En el Departamento de Misiones hay un programa que capacita a maestros en el uso de herramientas digitales, pero hasta el 40% de ellos no logra integrarlas en sus clases porque no tienen formación técnica. Imagínate, si un profesor no sabe cómo usar una app que predice rendimientos agrícolas, ¿para qué sirve? La tecnología no es un objeto aislado, es un puente que requiere puentes. Y esos puentes no se construyen solo con conexiones de Internet, sino con talleres, bibliotecas públicas modernas y hasta profesores que entiendan que el futuro no es solo para los que tienen el mejor teléfono. Eso es lo que falta: mirar al humano detrás del dato.
0: Escúchame, hay que meter la economía en la conversación. En el departamento de Amambay, un grupo de productores de yerba mate empezó a usar drones para monitorear sus cultivos, pero el costo de la tecnología era prohibitivo. ¡Eso! Entonces, un grupo de jóvenes de San Ignacio de Caí creó un fondo colectivo con aportes de los propios agricultores. Y hoy tienen drones que comparten entre todos. ¡Dale! La clave no es solo hacer la tecnología accesible, sino que los mismos usuarios se sientan dueños del proceso. En el barrio San José, una cooperativa de telefonistas está probando apps que traducen términos técnicos a guaraní, pero sin ayuda de la comunidad, no avanza. La tecnología no se vende, se construye con la gente, no encima de ella. ¿Y vos?

0: ¿Qué harías si tuvieras un presupuesto para conectar a 1000 familias a Internet?
1: Hablando de infraestructura, en el departamento de Alto Paraná hay un proyecto de redes comunitarias, donde vecinos se organizan para instalar y mantener puntos de acceso a Internet, con recursos locales. Eso no es solo tecnología, es autonomía. Imagínate una escuela en Curuzú, Cuatiá, que conecta con un router hecho en el barrio, usando materiales reciclados, y que funciona mejor que una torre de fibra óptica que no llega. La solución no siempre tiene que ser la más cara. En San Antonio, un grupo de ingenieros está probando torres de telefonía de segunda mano que reutilizan para extender señal a zonas sin cobertura. La clave está en mirar alrededor, no solo al futuro. Y si no, seguimos con la misma grieta. Tecnología que no se adapta a la realidad del suelo paraguayo.
0: Escúchame, hay un aspecto que no mencionaron. La tecnología también debe respetar el conocimiento ancestral. En el Chaco, algunas comunidades guaraníes usan sensores para monitorear la humedad del suelo, pero combinan los datos con técnicas de agricultura milenarias que saben cuándo plantar sin mirar el termómetro. ¡Eso! Si la IA no aprende a escuchar al abuelo que sabe por el olor del barro, se queda en un algoritmo vacío. Y si no, seguimos con tecnologías que no entienden que en el Paraguay no todo se mide con metros, sino con tradiciones. ¿Y vos, qué dirías si un sistema de riego usara datos de los mapuches sobre el ciclo de las lluvias?
1: Eso es todo por ahora. La tecnología no es un sustituto del saber de los abuelos, sino un complemento que debe aprender a escuchar. Si no, seguimos con soluciones que no tocan el suelo paraguayo. Nos vemos la próxima.
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0: Buenas tardes. Hoy abordamos tres noticias que marcan el rumbo de la región. Pundi. Primero, en Brasil, el Ministerio de Agricultura reportó que el 72% de los embalses en São Paulo y Minas Gerais están por debajo del 30% de su capacidad, lo que amenaza con reducir un 15% la producción de soja y maíz este ciclo. Eso afecta a Paraguay, ya que compartimos rutas fluviales con el Uruguay y Argentina, y el costo de transporte podría subir 12% por la escasez de combustible en el sur del país. En segundo lugar, México y China firmaron un acuerdo de 12.000 millones de dólares en inversiones para fabricar baterías de litio en Sonora. Paraguay, con su potencial de litio en el Chaco, podría perder competitividad si no acelera su infraestructura de exportación. Además, la dependencia de China en la región crece. Ya absorbe el 40% de las exportaciones de cobre de Chile y 25% de la soja de Argentina. Por último, Haití registró 30.000 migrantes en la frontera con la República Dominicana en una semana, según la ONU. Esto presiona a países vecinos como Paraguay, que recibió 1.200 refugiados haitianos en 2025, y podría elevar el costo de seguridad regional si no se crea un mecanismo de cooperación. La migración también impacta el mercado laboral local. En Asunción, ya hay un 8% de desempleo en sectores de construcción y servicios.
1: Escúchame, el tema del litio en el Chaco no se puede dejar pasar. Paraguay tiene reservas de litio en el Chaco que podrían ser un motor de empleo, pero si no invertimos en infraestructura antes de que China se lleve el mercado, nos quedamos con el pico en el cerro. ¡Eso! El gobierno tiene que correr, porque si no, nos vamos a quedar con el litio en el Chaco y la plata en el bolsillo de otros. Y sobre los migrantes haitianos, acá en Paraguay ya vemos cómo la migración impacta en los trabajos del sector construcción. El 8% de desempleo en Asunción no es un número cualquiera. Es la cara de los que no tienen dónde caer. ¿Y si creamos un plan de integración con Haití, como hacen en otros países? A veces se piensa que la solución es cerrar puertas, pero el problema es que no hay puertas. Y por último, el agua en Brasil. Si la sequía se prolonga, no solo afecta a Paraguay, sino que el Mercosur se pone en riesgo. El transporte por río es clave, y si los costos suben 12%, el productor paraguayo se hunde. Hay que pensar en alternativas, como ampliar el canal de agua negra o mejorar la logística.
0: Hablemos del Amazonas. En Bolivia, Brasil y Paraguay, los incendios forestales han alcanzado un récord de 15.000 focos en agosto, según el Instituto Nacional de Investigación de Amazonía. El 60% de esos fuegos ocurren en la cuenca del río Paraná, donde Paraguay comparte 30% de su frontera con el bosque amazónico. La pérdida de 12.000 hectáreas de selva por semana no solo destruye hábitats de jaguares y pecaríes, sino que aumenta el riesgo de sequías en el centro del país al alterar el ciclo de lluvias. Paraguay, con su política de desforestación cero, podría verse presionado si los vientos del sur transportan humo a la región, afectando la salud de 2 millones de personas en Asunción. El costo ambiental es inmenso. Cada hectárea quemada representa 200 toneladas de CO2. Y el Amazonas ya perdió el 17% de su cobertura desde 1970.
1: ¡Eso! Paraguay tiene comunidades indígenas como los Aché, y los guaraní que viven en la selva y su cultura está ligada al Amazonas. Si los incendios siguen, no solo se pierde la biodiversidad, sino que se borra la historia oral de estos pueblos. Además, la deforestación no es solo un problema de Bolivia o Brasil. Acá en Paraguay, los cultivos en el sur dependen del río Paraná, que es parte del ciclo hídrico amazónico. Y no se puede seguir ignorando que el 60% de los focos de fuego en la cuenca del Paraná ocurren en tierras que Paraguay comparte. Y si el gobierno crea un plan regional de prevención, con ayuda de ONGs locales, a veces se piensa que el fuego es un problema de otros, pero el humo ya está llegando a Asunción. La selva no es un recurso para quemar. Es el pulmón del Mercosur.
0: Pasemos al tema de la migración forzada en la región andina. En Bolivia, según el Banco Mundial, 250.000 personas han abandonado su tierra por sequías extremas en 2025, afectando principalmente a comunidades en los departamentos de Santa Cruz y Beni. Esta migración presiona a Paraguay, donde ya se registran 15.000 refugiados bolivianos en la frontera con Misiones, lo que incrementa el desgaste en servicios de salud y educación. Además, la migración agrava la competencia laboral en sectores como agricultura y construcción, donde el salario promedio cae un 7% por la presión de mano de obra. El costo social es alto. En Asunción, el 12% de los migrantes no tienen acceso a vivienda digna, según el Instituto Paraguayo de Vivienda. Esto requiere políticas de integración que no solo eviten conflictos, sino que generen empleos con valor agregado, como en el caso de la Cooperativa de Artesanos de San Ignacio.
1: Eso. Paraguay ya vivió antes con migrantes, pero ahora el volumen es otro. Imagina que 15.000 bolivianos llegan en un año y no se detienen. La cultura paraguaya se mezcla con la boliviana. Pero si no se respeta la lengua aymara o quechua, se pierde una parte de su identidad. El Instituto Guaraní ya empezó a trabajar con escuelas bilingües en Misiones. Pero el reto es que los migrantes no se sientan extranjeros en su propio trabajo. Además, si no se crea un sistema de apoyo para sus hijos en la escuela, el futuro de Paraguay se ve afectado. La integración no es solo empleo, es también enseñar a convivir con respeto.
0: Mira, el reto no solo es absorber a los migrantes, sino transformar esta presión en oportunidad. Paraguay podría aprovechar el conocimiento técnico de estos nuevos habitantes, como los bolivianos expertos en cultivos andinos, para diversificar su agricultura. Además, el Mercosur podría crear un fondo regional de integración, no solo para apoyar a los migrantes, sino para financiar infraestructura en zonas fronterizas, como el corredor bioceánico. La clave está en evitar que la migración se convierta en un problema de asilo, y convertirla en un motor para fortalecer la economía paraguaya con empleos en sectores como la energía renovable o la tecnología, donde Paraguay ya tiene ventajas. A veces, lo que parece una crisis, si se gestiona con planificación, puede ser un salto de calidad.
1: Eso es todo por ahora, pero la oportunidad está en nuestras manos. Nos vemos la próxima con más temas que nos mueven. La selva, el río, los migrantes. Todo está en juego. 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

0: Buenas tardes. Hoy hablamos de algo que duele en el bolsillo, el uso de recursos públicos para proselitismo político. Según el Ministerio de Hacienda, el candidato cartista destinó 28 millones de guaraníes en publicidad durante el primer trimestre, un monto que representa el 1.8% del presupuesto asignado a educación en el mismo periodo. Eso es como si, en una familia promedio que gana 8.000 guaraníes mensuales, se destinaran casi un tercio de su salario para campañas políticas, mientras la inflación sube al 6.3% anual. Los precios de alimentos básicos subieron un 12% en los últimos 6 meses, lo que obliga a muchas familias a reducir compras de leche, carne y frutas. No es un gasto menor, es un desvío que afecta directamente a quienes menos tienen.
1: Eso. Imaginad que en el barrio San Roque, donde la mayoría de los vecinos trabajan en la construcción, un tercio de lo que gana un operario se va en campañas políticas. Mientras eso pasa, los mercados de la zona ya no tienen frutas frescas. El 70% de los vendedores dice que la inflación los obligó a subir precios o dejar el negocio. ¿Y la educación? El 1.8% del presupuesto para escuelas es como si le quitaran el sueldo a un profesor para hacer carteles en las calles. ¡Oh, dale! La gente no quiere más desvíos. Quiere que el dinero vaya a las escuelas, a los hospitales, no a las fotos de candidatos en los carteles de la Avenida España.
0: Bueno, de temas de dinero mal gastado pasamos a uno que puede ser un uso más provechoso. El teatro, el Molino de Coqui Ruiz, que ahora buscan declarar como patrimonio cultural. El Ministerio de Cultura estima que su restauración total costaría unos 20 millones de guaraníes, una cifra que equivale al 1.3% del presupuesto anual para cultura en el país. Para una familia que gana 8.000 guaraníes mensuales, eso es como ahorrar 12 meses para salvar un edificio histórico. Mientras tanto, el teatro, en mal estado desde 2019, ha perdido el 40% de sus espectadores, según el último informe de la Asociación de Teatro. La gente del barrio dice que si se lo salva, podría generar empleo para 50 jóvenes, algo que en estos tiempos de desempleo es un alivio real.
1: ¡Eso! La cultura no es un lujo, es un motor. Imaginad que en el barrio San Roque, donde el teatro está, los chicos del barrio ya no tienen dónde hacer teatro escolar. El 60% de los centros culturales de la zona cerró por falta de mantenimiento. Y ahora quieren salvar un edificio que, aunque viejo, es la única sala que sigue funcionando. ¡Dale! Si se lo salva, no solo se genera empleo, se le da un lugar a los artistas locales, que hoy no tienen dónde presentarse. Y eso, en un país donde el 35% de los jóvenes no estudia arte, es un golpe de estado cultural. ¡Eso! El teatro no es solo madera y eso. Es la historia de quienes lo usaron, de los que allí nacieron canciones que hoy se cantan en el Paraguay. Si no lo cuidamos, ¿qué le dejamos a los que vienen?
0: Muy bien. De la cultura pasamos a un tema que también afecta a la vida cotidiana, el inicio de trabajos en Fuerte Olimpo para mitigar el impacto de El Niño. Según el Ministerio de Obras Públicas, el presupuesto para esta obra es de 30 millones de guaraníes, lo que equivale al 0.8% del gasto anual en defensa civil. Eso es como si una familia que gana 8.000 guaraníes mensuales ahorrara 2 meses de su sueldo para evitar inundaciones. En los últimos 3 años, las inundaciones costaron al país 150 millones de guaraníes en daños, y el 70% de esos gastos corresponde a reparaciones de viviendas. La inflación del 6.3% anual complica aún más la situación. Si una familia sufre una inundación, puede perder el 20% de su ingreso en reparaciones, según el último informe del Banco Central. Mientras el gobierno invierte en diques y canales, la gente de los barrios cercanos a la represa ya ve la diferencia. En 2022, 150 familias tuvieron que evacuar por inundaciones, y ahora el 85% de los vecinos dice que se siente más tranquilo con estos trabajos.
1: Eso. Mientras el gobierno invierte en diques y canales, hay que preguntarse si esos trabajos están pensados para el largo plazo. En el río Paraguay, por ejemplo, los diques de 1950 ya no sirven. La erosión los dejó como esqueletos. Y ahora, en Fuerte Olimpo, si no usan materiales resistentes al cambio climático, dentro de 10 años estarán en el mismo estado. ¡Dale! Además, el Ministerio de Medio Ambiente dice que el 30% de la fauna en la zona del río se ve afectada por la construcción de infraestructura, pero nadie habla de eso. Mientras los vecinos se sienten tranquilos, la lagartija del río y el pescado de agua dulce están en peligro. ¿Y si la solución no es solo construir, sino también dejar espacio para que la naturaleza se recupere? Eso. Porque si no, vamos a salvar a la gente, pero a costa de perder lo que nos da vida.
0: Mira, el tema del Fuerte Olimpo también tiene un lado que no se mencionó: la movilidad de las familias que viven cerca. En los barrios aledaños como San Antonio, hay 200 hogares que, por la construcción, tuvieron que cambiar de lugar temporalmente. El ministerio no dio cifras sobre compensaciones, pero en la zona, la gente habla de que se les retrasó el pago de alquileres y que algunos no tienen dónde vivir mientras se termina la obra. Aunque los diques parecen una solución, si no se cuida el equilibrio entre infraestructura y los vecinos, la tranquilidad que prometen los trabajos se va a evaporar rápido. Y eso, en un país donde el 45% de los hogares vive en zonas de riesgo, no es un detalle menor.
1: Eso es todo por ahora. Seguimos con música. Pero antes, ¿qué piensan ustedes? ¿Construir más o cuidar lo que ya tenemos? Nos vemos la próxima. 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

0: Buenas tardes. Hoy en Asunción, el termómetro marca 33 grados C, con sensación térmica de 36 grados C. El viento viene del norte a 18 km h. Humedad al 60% y V9, que es muy alto. Ayer estuvo más fresco. 29 grados C, con nubes y viento del este a 12 km h. Si vas a salir, mejor ponete ropa ligera, protector solar y evita la exposición entre las 10 y 15. Mañana se repite el calor, pero con un alivio en la tarde. ¡Eso! Si no te aguantas el sol, busca sombra.
1: Mira, este calor no es solo incómodo. Es un recordatorio de lo que nos espera en los próximos meses. El V9 es peligroso. Ya no es un alto, es un extremo. Y eso puede dejar quemaduras en menos de una hora si no te proteges. La gente de la calle ya lo vive. Los niños salen sin sombrero. Los adultos trabajan al sol sin descanso. Y no se trata solo de salud, sino de productividad. Un estudio del INTA mostró que en días como hoy, la productividad agrícola baja un 15%, porque el cuerpo no aguanta. ¿Y el agua? El consumo en las familias sube un 30%, pero en zonas rurales, el acceso es precario. Es un problema que no se ve, pero que se siente en la piel.
0: Este calor no solo afecta a los trabajadores del campo, sino también a los vendedores ambulantes que están afuera desde las 6 de la mañana. En el mercado 12 de mayo, muchos dicen que el sol los obliga a cerrar antes, porque el cuerpo no aguanta. Y no se habla del agua, pero en los barrios de la periferia, los grifos se cortan cada 2 días. ¡Eso! Si no hay agua para beber, ¿cómo se espera que la gente vaya al campo? Y si vos miras la calle, la gente ya no se mueve a la hora del mediodía porque se queman. ¿Y qué pasa con los niños que van a la escuela? El Ministerio de Educación no tiene un plan para protegerlos del sol. ¿Por qué no ponen sombrillas en los patios?
1: Este calor no solo es un desafío para la salud, sino también un espejo de nuestra vulnerabilidad estructural. Mientras las temperaturas suben, los costos energéticos se disparan. En los últimos 3 meses, el consumo de electricidad en zonas urbanas aumentó un 22%, y eso sin contar las pérdidas por cortes en la red. Y si miras a las familias de bajos ingresos, el aire acondicionado se convierte en un lujo inalcanzable. ¿Sabes qué? En los hospitales ya se registran más casos de deshidratación y golpes de calor en adultos mayores, un grupo que no tiene dónde refugiarse. Es como si el clima estuviera castigando la desigualdad que ya existe.
0: Este calor también está castigando a los pequeños comerciantes que no tienen recursos para enfriar sus mercaderías. En el mercado 12 de mayo, los vendedores de frutas y verduras ya no pueden mantener productos frescos. El sol acelera la deshidratación y el costo del hielo subió un 40% en los últimos meses. Y no solo eso. Los pescaderos dicen que el pescado se vende más rápido, pero por el calor, se echa a perder antes. Eso. Si el calor afecta el bolsillo de la gente, ¿cómo se espera que siga comprando? Y si vos miras a los dueños de los mercados, muchos ya están pensando en mudar a lugares con techo, aunque sea provisional. ¿Y qué pasa con los que no tienen ese capital? Se quedan atrapados en un ciclo que no los deja avanzar.
1: Mira, este calor también está arrastrando un costo oculto en la economía. El Ministerio de Agricultura calcula que cada grado adicional de temperatura reduce el rendimiento de los cultivos en un 8%, lo que en números reales equivale a pérdidas de alrededor de 200 millones de dólares al año. Y no solo eso, el sistema de salud está saturado, con un 40% más de consultas por deshidratación en los últimos meses, lo que sube los gastos públicos en un 12% sin que el Estado haya aumentado su presupuesto. La cuestión no es solo el clima, sino cómo las políticas públicas se quedan atrás cuando el sol se vuelve un enemigo invisible.
0: Este calor no solo es un problema de salud, sino también un espejo de cómo las políticas públicas ignoran a las comunidades más vulnerables. En barrios como San Roque o 24 de Septiembre, donde el 60% de los hogares no tienen conexión a Internet, ¿Cómo se espera que los niños hagan tareas en casa si el aire no se mueve? Y si vos miras a las mujeres que trabajan en los talleres de confección, muchas ya no pueden seguir con el calor. El sudor se mezcla con el hilo, y el cuerpo pide descanso.
2: ¡Eso!
0: La desigualdad no solo está en el sueldo, sino en la capacidad de resistir un día de 40 grados. ¿Y qué pasa con los adultos mayores que viven solos y no tienen quien los cuide? El Estado tiene que dejar de ver el calor como un fenómeno natural y empezar a planificar como si fuera un desastre.
1: Eso es todo por ahora. Seguimos con música.
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0: Buenas tardes. Escúchame, el dengue no está para broma. Y en Paraguay ya llevamos 1.200 casos confirmados este año, solo en el primer trimestre. Según el Ministerio de Salud. ¡Eso! El mosquito Aedes aegypti se reproduce en agua estancada, y lo más grave. En la capital hay 40% de los pozos de agua sin tapa en barrios como San Roque. ¿Qué hacemos? Primero, tapar todos los recipientes, hasta el de la lluvia de la terraza. Conto. Segundo, usar repelente con DATE, que es el más efectivo. Y tercero, si aparece fiebre alta o dolor de huesos, acudir al centro de salud más cercano, sin esperar. No se joda con el dengue.
1: Mira, los números del dengue no dejan de ser alarmantes. Según datos de la Organización Panamericana de la Salud, Paraguay está entre los países con mayor riesgo de brotes en la región, y el 2022 fue el peor en 20 años. Eso sí, en San Roque no es el único barrio con pozos descubiertos. En Loma Pitá, por ejemplo, hay un 35% de pozos sin tapa, y eso no es un secreto para nadie. El DEET, aunque efectivo, no siempre está al alcance de todos. En zonas rurales, muchos usan repelentes caseros, como la hierba mate o el eucalipto, que no garantizan protección. Y lo más grave, el 60% de los casos confirmados en Asunción se reportan en familias con ingresos menores a $300, donde el acceso a servicios de salud es más limitado. ¿Sabes qué? El mosquito no respeta fronteras ni clases sociales, pero sí hay un costo humano que no se mide en cifras.
0: ¡Dale! Mientras el mosquito se aprovecha del calor, hay un dato que no se mencionó. En zonas rurales, el 70% de las familias no tiene acceso a agua potable por tubería, lo que obliga a almacenar agua en recipientes abiertos, un regalo para el Aedes. Y no es solo un tema de salud. En barrios como San Roque, la falta de mantenimiento de pozos también se debe a la corrupción en la gestión pública, donde los contratos de limpieza se adjudican a empresas que no cumplen. ¿Y qué pasa con los chicos de la escuela? En 2023, un estudio de la Universidad Nacional mostró que el 45% de los escolares no sabe qué hacer si se pica un mosquito, lo que demuestra que la educación no está alineada con la realidad. Vamos a exigir más transparencia y menos parches.
1: Mira, el dengue no solo es un problema de salud, sino también un reflejo de desigualdades estructurales. En zonas como San Roque, el 75% de las familias que reportan casos vive en casas sin acceso a servicios básicos, lo que las expone a condiciones de higiene precarias. Además, el 40% de los trabajadores informales en Asunción no tiene seguro médico, y cuando se enferman, se ven obligados a suspender sus labores, agravando la pobreza. El costo no se limita a la salud. Cada caso confirmado genera un promedio de $200 en gastos médicos, según el Ministerio de Salud, una carga que muchas familias no pueden soportar. Y lo más triste, en 2023, el 30% de los niños afectados no completaron su tratamiento por falta de medicinas en centros de salud. El dengue, al final, no es solo un mosquito, es un espejo de nuestra capacidad para proteger a los más vulnerables.
0: ¡Eso! En el barrio de San Lorenzo, una iniciativa de vecinos logró reducir un 30% de casos en un año, repartiendo repelente y organizando limpiezas comunitarias. El problema no es solo el mosquito, sino que en zonas marginadas, como el barrio 25 de Mayo, el 50% de los hogares no tiene acceso a información sobre prevención, porque las escuelas no incluyen el tema en sus planes. Y mira, en el departamento de Concepción, un grupo de jóvenes creó una app para reportar pozos sin tapa, y ya detectaron 200 puntos críticos en menos de un mes. El dengue no tiene solución sin que la gente se movilice. ¿Y qué pasa con los líderes de barrio? En San Roque, el 80% de los vecinos dice que no los escuchan cuando piden ayuda para limpiar pozos. Eso no se puede permitir.
1: Mira, el cambio climático está acelerando el ciclo de vida del mosquito. Un estudio de la Universidad Católica mostró que, con cada grado Celsius de aumento, el Aedes reproduce un 15% más rápido, lo que explica por qué los brotes son más frecuentes en verano. Y no solo eso. En el norte del país, donde las lluvias son irregulares, los pozos se llenan de agua estancada en épocas secas, creando un hábitat ideal. El costo económico ya supera los 50 millones de dólares al año, según el Banco Mundial, una cifra que pone en jaque el presupuesto nacional de salud. Lo triste es que mientras los recursos se agotan, el 25% de los centros de salud rurales no tiene frío para almacenar medicinas, y los insecticidas se usan como si fueran pan. El dengue no es un accidente, es un desafío que requiere más que repelentes. Necesita un plan nacional con financiamiento real, no promesas vacías.
0: ¡Eso! El dengue no se combate con repelentes solos. Hay que mirar cómo la falta de coordinación entre ministerios deja huecos. En el departamento de Itapúa, por ejemplo, el Ministerio de Salud y el de Desarrollo Rural nunca se han sentado a planificar juntos, y los pozos sin tapa en zonas rurales siguen sin solución. Y mira, en Asunción, los trabajadores de la salud de barrio dicen que cuando llegan a una casa con agua estancada, el 60% de los dueños se niegan a cooperar, porque no creen que el mosquito vaya a picarlos. Eso es un problema de educación, pero también de confianza. ¿Y qué pasa con los líderes de barrio? En el barrio 25 de Mayo, el 80% de los vecinos dice que los gobiernos no les dan presupuesto para limpiezas comunitarias, pero tampoco los consultan cuando hay brotes. El mosquito no es el enemigo. El enemigo es que no se escucha a la gente.
1: Eso es todo por ahora. Nos vemos la próxima.
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0: Buenas tardes. Escúchame, Paraguay atraviesa una picada de dengue con más de 30.000 casos reportados en 2025, según el Ministerio de Salud. ¡Dale! La clave está en eliminar agua estancada, botellas, lluvia en techos y recipientes en patios. Si sos de Asunción, acudí a los centros de salud del barrio o llamá al 156, la línea gratuita del ministerio. No esperes a sentir el picazo. La prevención es ahora, con repelente, mosquiteros y limpieza colectiva en los barrios. ¿Y vos, qué haces para evitar el mosquito?
1: Mirá, el dengue no es solo un problema de salud pública, es un espejo de cómo vivimos juntos. En barrios donde la limpieza se convierte en una práctica colectiva, como en San Lorenzo, las cifras caen un 40% más rápido. ¿Sabes qué? El mosquito no distingue entre un patio abandonado o un edificio moderno, lo que importa es la responsabilidad compartida. Te cuento algo, en 2024, el 60% de los casos en Asunción estaban relacionados con recipientes no tapados en patios privados. Eso no es un fallo del Estado. Es un reto para todos nosotros. ¿Y vos? ¿Dónde te toca actuar en tu vecindad?
0: Eso. En el barrio de Limpio, una escuela lanzó un programa donde los niños recorren el vecindario con botellas y señalan pozos de agua en patios. Eso no solo educó a los chicos, sino que involucró a los padres. El Ministerio de Salud, con la ayuda de la ONU, también empezó a usar drones para detectar acumulaciones en zonas densas o naciones. La tecnología al servicio de todos. Pero el punto clave. Si en 2024 el 60% de los casos fueron en patios privados, ¿qué pasa si los vecinos no se ponen de acuerdo en un barrio? Eso es un desafío para los líderes comunitarios. ¿Cómo se logra que todos hagan su parte?
1: Mira, el dengue no solo es un problema de hoy, sino que refleja una herencia de desigualdad en el acceso a servicios básicos. En zonas rurales como San José, donde el 70% de las familias no tiene conexión a redes de agua potable, el agua estancada se convierte en un recurso inevitable. Ahí, la solución no es solo limpieza, sino infraestructura. Pozos con sistemas de filtrado, techos con canales de desagüe y políticas que prioricen el desarrollo de barrios sin agua estancada. ¿Sabes qué? En 2023, un estudio de la Universidad Católica reveló que en comunidades sin acceso a agua tratada, el índice de dengue es 3 veces mayor que en zonas urbanas. Eso no es un fallo individual, es un reto de planificación territorial. ¿Y vos? ¿En qué barrio te toca pensar en eso?
0: Eso. En el barrio de Ñemby, un grupo de mujeres emprendedoras empezó a vender repelentes hechos con plantas locales, como el eucalipto y el romero cuntequinto. No solo generan empleo, sino que también educan a la comunidad sobre ingredientes naturales que evitan el mosquito cun. Además, en la zona de Encarnación, el gobierno local lanzó un programa de patios sin agua donde los dueños de casas reciben kits con cubos plásticos y mosquiteros a cambio de firmar un compromiso de mantenimiento. Unidas contras con vendeo, eso no es solo prevención. Es una forma de convertir el problema en una oportunidad para que los vecinos se sientan protagonistas. ¿Y vos? ¿En qué barrio te toca innovar con soluciones que no solo eviten el dengue, sino que también fortalezcan el tejido comunitario?
1: Mira, el dengue también nos pone frente a una pregunta de identidad. ¿Cómo vemos a nuestro barrio como un cuerpo único? En el barrio de Areguá, un grupo de vecinos creó una cadena de responsabilidad donde cada familia se compromete a revisar el patio de su vecino de al lado, como un ritual de confianza. Eso no es solo logística. Es una forma de construir un tejido social donde la vigilancia se convierte en cuidado. ¿Sabes qué? En zonas con alta rotación de familias, como el barrio de Fernando de la Mora, los casos de dengue subieron un 25% en 2023 por la falta de continuidad en estas prácticas. Eso nos obliga a pensar en soluciones que no dependan de un solo momento, sino de una cultura de acompañamiento que dure más allá de las campañas. ¿Y vos? ¿En qué barrio crees que la confianza entre vecinos podría ser la vacuna más potente?
0: ¡Eso! En el barrio de San Lorenzo, un ingeniero local desarrolló una app llamada Agua Libre donde los vecinos reportan pozos de agua en tiempo real, y el sistema envía alertas a los responsables. Eso no solo reduce tiempos de respuesta, sino que crea una red de vigilancia colaborativa. En 2023, en un barrio vecino que usó la app, los casos de dengue cayeron un 40% en 3 meses. Y no es solo tecnología. El app también tiene un chat para resolver conflictos entre vecinos que no se ponen de acuerdo en limpiezas. ¿Y vos? ¿En qué barrio te toca que un ingeniero haga una app para salvar vidas?
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0: Buenas tardes. Hoy en Asunción, el termómetro marca 32 grados, con humedad del 65%, viento del noreste, a 15 kilómetros h, y un índice UV de 8, que ya es alto. Ayer fue más fresco, 30 grados, 70% de humedad y UV 7. Escúchame, si salís a la calle, mejor llevar ropa ligera, un sombrero y protector solar, porque el sol pega fuerte. Y no te olvides de hidratarte. Para mañana, el calor sube. 34 grados, 60% de humedad y viento a 18 kilómetros h. ¡Eso! Si tenés planes al aire libre, mejor elegí horarios de mañana o noche, que el sol se va a calmar un poco.
1: Mira, ¿sabes qué? Este calor no solo pega en la piel, sino que también afecta el ritmo de trabajo. Muchos comercios en el centro ya están cerrando antes de las 16, porque la gente prefiere no exponerse tanto. Y por ahí, en el barrio de San Lorenzo, están hablando de que los niños de las escuelas públicas se quejan de que el aire acondicionado no funciona. Te cuento algo. El índice UV de 8 ya es como un aviso de que el sol está más agresivo que en otros meses. Y si bien la humedad bajó un poco, el viento no alivia. Al contrario, hace que el calor se sienta más intenso.
0: ¡Eso! Y vos pensá en los adultos mayores que viven en casas de una sola planta, sin ventilación, punto. En el barrio de Loma Pitá, ya hay vecinos que se quejan de que el calor les dificulta dormir y les da dolores de cabeza. Y no te olvides de los trabajadores de la construcción. Ahorita, en el Mercado 4, los obreros están pidiendo que les den más descansos por la tarde. Y encima, el sol no se mueve. Por otro lado, el Ministerio de Salud dice que en los últimos meses hubo un 20% más de consultas por deshidratación. ¿Y qué hacemos? A ver si el gobierno pone un plan de emergencia para los días más calurosos.
1: Mira, el calor también está afectando a los productores de la zona rural. En el departamento de Caazapá, ya hay reportes de que el maíz no está germinando bien por la sequía. Y encima, los mercados internacionales están subiendo el precio del trigo, lo que complica más a los agricultores. Te cuento algo. Si seguimos con este clima, en menos de un año podríamos ver una caída del 15% en la producción de soja, que es uno de los pilares de nuestra economía. Y no es solo eso. Los turistas extranjeros están cancelando reservas en los hoteles de la costa, porque no soportan el calor. Esto no es un problema de un día. Es una señal de que el cambio climático ya está aquí.
0: Eso. Y vos pensá en los barrios de La Paz o San Roque, donde las redes eléctricas ya están dando problemas. En el Mercado 1, ayer hubo una corta de luz por sobrecarga, y los vendedores tuvieron que trabajar con luces de emergencia. Y encima, la gente no tiene dónde refugiarse. En el barrio de 25 de Mayo, un grupo de vecinos está pidiendo al municipio que instale sombrillas públicas en las calles, porque el calor es tan fuerte que hasta los perros se dejan caer en el suelo. ¿Y el gobierno? A ver si se anima a invertir en energía renovable, que no solo alivia el calor, sino que también reduce la dependencia del trigo importado. Y no te olvides de los hoteles. En el puerto de Encarnación ya hay 30% menos reservas, y eso arrastra a los pescadores, que no venden tanto por la baja de turistas. ¿Y qué pasa con los jóvenes que se van a la capital en busca de trabajo? Si el clima se mantiene así, más se van a la chacra, y se pierde la fuerza laboral de la ciudad. ¡Eso!
1: Mira, la verdad es que el calor también está cambiando la forma en que nos relacionamos. En los mercados de las ciudades, los vendedores ambulantes están usando sombrillas de emergencia, pero no todos pueden permitirse comprar una. Y en el barrio de Ipané, ya hay vecinos que se reúnen en la plaza a las 8 de la mañana para evitar el calor del mediodía, como si fuera una nueva costumbre. Te cuento algo. En el departamento de Concepción, algunos productores están plantando árboles frutales en sus chacras, no por rendimiento, sino para crear sombra a los animales y a las familias que viven en las casas de madera. Y encima, el gobierno no tiene un plan claro para ayudar a los pequeños agricultores que dependen del riego. Esto no es solo un problema climático, es una crisis de equidad.
0: ¡Eso! Y vos pensá en las escuelas. En el barrio de San Juan, ya hay maestros que tienen que cancelar clases por las 11 de la mañana, porque las aulas se convierten en horno tunto moto. Y encima, los chicos no aprenden nada. En el colegio 25 de mayo, los padres están pidiendo que instalen ventiladores, pero el municipio no responde. Y no te olvides de los vendedores ambulantes. En el mercado 5, los que venden frutas no pueden trabajar más de 2 horas al día, porque el calor les quema la piel. Y encima, el gobierno sigue hablando de planes a largo plazo, mientras la gente sufre. ¿Y qué pasa con los hospitales? En el hospital de Itauguá, ya hay 30% más pacientes con problemas respiratorios, y no es por el coronavirus. ¡Eso!
1: Eso es todo por ahora. Seguimos con música y nos vemos la próxima.
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0: 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Buenas tardes. Hoy hablamos del transporte público en Asunción, un tema que afecta a cientos de miles de usuarios diariamente. Según datos de la Secretaría de Transporte, el 72% de los usuarios reporta que las líneas actuales no cubren zonas clave, como San Juan Bautista o Itauguá, y el 65% afirma que las unidades están en mal estado, con ventanas rotas y sistemas de aire acondicionado fallidos. La falta de inversión en nuevas rutas y en modernización ha convertido el transporte en un factor de estrés para familias que tardan horas en llegar al trabajo. Sin embargo, hay soluciones. En 2025, la empresa Omnibus Paraguayenses presentó un plan para incorporar 200 buses eléctricos y optimizar 15 rutas, pero el retraso en la adjudicación de contratos ha frenado su implementación. El debate no es si se debe mejorar, sino cómo priorizar recursos y evitar que la política se convierta en un obstáculo para el cambio.
1: Escúchame, el transporte no es solo un servicio, es el pulso de la ciudad, punto, punto. En el Mercado del Sol, a las 7 de la mañana, veo a madres con carritos de bebé, esperando 40 minutos para un colectivo que no pasa por la calle Sáenz, Peña, con. ¡Eso! Es un crimen que en 2025, con tantas tecnologías, sigamos en 2004 en transporte. Los buses eléctricos son un paso. Pero si el gobierno no acelera los contratos, esos 200 vehículos se convertirán en promesas en el aire. La gente no quiere discursos, quiere que el Ministerio de Transporte se siente con los sindicatos de choferes y los barrios, no se quede en reuniones de mesa redonda. Y sí, por ahí andan los diputados que prometieron reinventar el sistema y hoy siguen en el mismo lugar. Vamos a ver si en 2026 esos 15 rutas optimizadas ya están funcionando o seguimos con el mismo cuento.
0: Mira, el costo económico del transporte deficiente ya supera los 250 millones de guaraníes al año en productividad perdida, según un estudio del Banco Mundial. Eso equivale al presupuesto anual de 12 escuelas rurales. Pi. La solución no está solo en más buses. Hay que reactivar el tren de carga que une Asunción con Encarnación. Un proyecto abandonado en 2019 que podría reducir 30% el costo de transporte de mercancías. Además, los usuarios de la línea 14, que atraviesa el barrio de Loma Piti, pagan 1.5 veces más que los de la línea 1 por kilómetro recorrido, lo que revela desigualdades en tarifas que nadie discute.
1: Eso. El tema no solo es económico, es generacional. La juventud de hoy, que usa apps para todo, se pregunta, ¿por qué no hay un sistema de rutas en tiempo real, como en Santiago o Buenos Aires? Imagina un mapa en el celular que te diga cuándo llega el colectivo, si hay retrasos o si el bus está lleno. Eso no es lujo, es eficiencia. Y encima, los estudiantes que pagan 1.5 veces más en la línea 14, ¿cómo se van a la universidad si el transporte cuesta más que un plato de sopa en el Mercado del Sol? Vamos a ver si el ministerio se mete con los datos, no con las promesas.
0: Mira, el tema también toca un punto clave, la falta de participación ciudadana en la planificación. En 2023, el Ministerio de Transporte lanzó una encuesta virtual para mejorar rutas, pero solo el 8% de los asuncionenses respondió, según datos de la encuesta. Eso revela que los usuarios no ven la planificación como un proceso transparente, sino como un acto burocrático. Por otro lado, en zonas como la Costanera, donde el 60% de los usuarios depende de la línea 9, hay vecinos que han creado grupos de WhatsApp para coordinar turnos de buses privados, algo que no se ve en otras ciudades del Cono Sur. Eso muestra una innovación espontánea, pero también una grieta. Si el Estado no escucha, la gente inventa soluciones fuera del sistema. Y no se trata solo de buses. En la zona de San Roque, donde hay 15 kilómetros de vías sin iluminación, los vecinos han pedido que se instalen luminarias de bajo consumo, algo que se podría financiar con el ahorro de 30 millones de guaraníes anuales en mantenimiento de rutas. La cuestión no es solo política, es un reto de inteligencia urbana.
1: Escúchame. El transporte también es un espejo de nuestra responsabilidad ambiental. Imagina que esos 200 buses eléctricos que prometen no solo reducir el 40% de las emisiones de CO2 en la ciudad, sino que también ahorrarían 120 millones de guaraníes al año en combustible fósil. ¡Eso! Pero si el ministerio no los pone en marcha antes de que termine el año, vamos a seguir respirando aire contaminado en el mercado del sol, donde los vendedores ya no saben si el humo es del horno o del colectivo. Y encima, los vecinos de San Roque, que pidieron luminarias para ahorrar en mantenimiento, ¿qué hacen si el ministerio no prioriza el ecotransporte? Vamos a ver si en 2026 los buses eléctricos ya están circulando o seguimos con el mismo cuento.
0: Mira, el tema también toca una cara oculta. El transporte informal, como los colectivos privados que operan en zonas como San Roque o Loma Piti, donde la falta de rutas oficiales fuerza a la gente a pagar hasta un 40% más por servicios no regulados. Eso no solo eleva el costo para usuarios vulnerables, sino que genera riesgos. En 2022, el 25% de los accidentes en transporte urbano involucró vehículos no habilitados, según datos de la policía. Además, la dependencia de estos servicios en zonas periféricas revela un abismo entre el discurso del Estado sobre inclusión y la realidad de quienes no tienen acceso a rutas seguras ni económicas. Y no es solo un problema de Asunción. En el Paraguay, el 35% de los viajes en ciudades medianas se hace en colectivos informales, algo que no se discute en los debates políticos, pero que define la vida diaria de millones.
1: Eso es todo por ahora. Seguimos con música y nos vemos la próxima. ¡No se vayan! Que el tema del transporte sigue siendo un partido sin final. 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

0: Buenas tardes. Hoy hablamos de cómo el guaraní no solo vive en los diccionarios, sino en la vida diaria de los paraguayos. El Festival del Ibi, en San Ignacio, celebra cada agosto con danzas como la Ibipita y canciones que mezclan guaraní y español, como las de Lilian Varela. En el arte, el muralista Miguel Ángel Márquez pintó en la Plaza de Curuzú, Cuatía, un mural que representa el payagua, una tradición de los pueblos originarios que hoy inspira a diseñadores de ropa en Asunción. ¡Eso! La Escuela Nacional de Arte también enseña guaraní como parte del currículo. Y el himno nacional tiene versos en guaraní que se cantan en cada fiesta patria. ¿Y la gente? La acepta como propia sin dudarlo.
1: Mira, el guaraní también vive en la cotidianidad de la gente, en los mercados, donde vendedores y compradores intercambian precios con frases en guaraní, en los buses, donde los choferes saludan con Mario Chao sin que nadie lo note. En las redes sociales, jóvenes usan guaraní para viralizar memes o desafíos, como el Envoy Pita, que se volvió viral en TikTok. Pero hay un reto: aunque se enseña en escuelas, en espacios formales como el trabajo o la política, el español sigue dominando. La clave está en que el guaraní no sea solo herencia, sino herramienta para construir identidad, como lo hacen los payaguás en su artesanía, que exportan y valoran su lengua como parte de su marca.
0: ¡Dale! La juventud está poniendo el guaraní en el mundo digital. Apps como AV, que enseña la lengua con juegos, o influencers que usan guaraní en videos para turismo, como los que promueven el Ibipita en TikTok. En Asunción, hasta startups como Envoy Tech tienen logos con símbolos guaraníes y contratos en ambas lenguas. Pero, ¿qué pasa en las universidades? Aunque se dictan cursos, falta que los profesores usen el guaraní en aulas. Un ejemplo es la Universidad Nacional de Asunción, donde solo el 15% de las clases lo incorpora. Y en la música, los grupos como Ivy y Rai fusionan guaraní con trap, pero suena en Spotify con subtítulos en español, como si no tuvieran confianza. ¿Hasta cuándo va a ser el guaraní un plus y no la base?
1: El rol de la televisión y la radio como medios formales también es clave, aunque existen programas como Pirá en Canal 10, que transmite en guaraní y atrae audiencias de distintas generaciones. En canales principales como Telefónica o CNT, el guaraní apenas aparece en noticias locales o en entrevistas con artistas. Eso refuerza la idea de que, aunque se celebra en festivales y redes, en espacios que definen lo oficial, el guaraní sigue siendo un accesorio, no un lenguaje central.

0: Si los medios de mayor alcance lo usaran con naturalidad, como en debates políticos o en reportajes, podría cambiar la percepción de que es herencia y no herramienta funcional. Y no es solo un tema cultural. En la Argentina, por ejemplo, el castellano se enseña como lengua oficial, lo que facilita su uso en todos los ámbitos. Acá, el guaraní aún necesita esa misma legitimación institucional.
1: En el ámbito judicial, el guaraní apenas se usa en juzgados de zonas rurales, a pesar de que la Constitución lo reconoce como oficial, punto custa. Eso deja a muchas personas sin acceso a justicia en su lengua, especialmente en zonas donde la mayoría habla guaraní. Eso. Mientras en la Argentina se enseña castellano como lengua oficial, acá seguimos con debates sobre si el guaraní es para turistas o para el pueblo. Y si le damos el mismo peso al guaraní que al español en los tribunales, en los documentos oficiales, en los contratos, y si lo vemos no como un complemento, sino como el eje de nuestra identidad.
0: En el ámbito empresarial, pocos sectores lo usan con naturalidad. En negocios de importación-exportación, por ejemplo, se sigue priorizando el español, aunque el guaraní podría ser un diferenciador en mercados regionales. Imagínate un hotel en la región de Itapúa que ofrece servicios en ambas lenguas, o una empresa de logística que incluye guaraní en sus manuales de seguridad para trabajadores rurales. Ahí sí se notaría el impacto. Pero también en la cotidianidad, en las oficinas de la aduana, donde agentes tratan documentos en español, ¿qué pasa con los pueblos que hablan guaraní en su mayoría? La falta de documentos oficiales en ambas lenguas perpetúa la idea de que el guaraní es un acompañante, no un lenguaje funcional. Y mira, en el campo de la tecnología, apps como AVI usan gamificación. Pero, ¿qué pasa con interfaces en dispositivos públicos como cajeros automáticos o sistemas de transporte? Allí, el guaraní sigue siendo un extra, no un estándar.
1: En el ámbito de la formación docente, hay un vacío enorme. Aunque existen programas de capacitación para profesores, pocos dominan el guaraní con fluidez, lo que limita su uso en aulas. En la Universidad Pedagógica, por ejemplo, solo el 20%

0: sus clases. No solo sería un cambio cultural, sino un acto de justicia educativa. Tengo que nos innovación de años monogramana la nación educativa educativa.
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0: Buenas tardes. Hoy en Asunción, el termómetro marca 32 grados C, con una humedad del 75% y viento del sureste a 15 kilómetros h. El índice V es alto, 8. Ayer fue más caluroso, 35 grados C, pero con menos viento. Si salís, poneos ropa ligera, usa protector solar y lleva agua. Mañana se espera un alivio. 29 grados C, humedad similar. Pero el viento se calmará. No dejen de aprovechar los días de sol, pero cuidado con el calor.
1: Mira, el calor de hoy no es solo un número en el termómetro. Es un desafío para quienes trabajan bajo el sol, como los agricultores en las zonas de Caguazú o los obreros en la construcción de la avenida 24 de Mayo. El índice UV alto, 8. Es como si el sol estuviera apuntando directo a nuestra piel, y aunque mañana se enfríe un poco, la humedad del 75% sigue siendo un enemigo silencioso que no deja evaporar el sudor. Te cuento algo. En barrios como San Lorenzo, donde vivimos muchos, en casas de techos de zinc, el calor se siente más intenso por la noche, cuando el viento se va y el calor se queda atrapado. ¿Sabes qué? El clima no es solo un tema de meteorología. Es una historia de cómo nos adaptamos a este país tan variable.
0: ¡Eso! El calor no solo afecta a los trabajadores, también a los que no tienen cómo pagar el aire acondicionado, como en barrios de San Roque o Loma Pitá, donde la gente se refugia en mercados o plazas a la hora del mediodía. Y no te olvides de los niños. En escuelas de la zona de Encarnación, ya están usando horarios alternativos para evitar el sol, como si fueran partidos de fútbol paraguayo que se reprograman por el calor. Pero vos, ¿qué piensas? Si el gobierno no hace más políticas públicas para refrigerar los barrios, ¿cómo se salva la gente que no tiene recursos? ¡Dale!
1: Mira. El tema del calor en Asunción no es solo una cuestión de días calurosos, sino un reflejo de cómo la planificación urbana ha ignorado el bienestar de quienes viven en los barrios periféricos. ¿Sabes? En zonas como Loma Pitá, donde el 60% de las viviendas carece de servicios básicos, el calor se vuelve una crisis de salud pública. Hay estudios que muestran que las hospitalizaciones por deshidratación aumentan un 30% en verano. Y no es solo eso. La falta de árboles en las calles, la proliferación de asfalto negro y la ausencia de techos verdes convierten la ciudad en una sauna. Si el gobierno no prioriza proyectos como la reforestación de zonas críticas o la inversión en redes de agua potable, el calor seguirá siendo un enemigo que no se puede combatir con sombrillas o ropa ligera.
0: Eso. La juventud está moviendo ficha. En San Lorenzo, un grupo de chicos de 15 a 20 años creó un proyecto con techos verdes en el Colegio 2 de Mayo, usando materiales reciclados para reducir el calor. Y no se quedaron ahí. Organizaron una campaña en redes, con el hashtag #calorsinfiltro, donde muestran cómo los vecinos se refugian en plazas y mercados, y piden al gobierno que priorice espacios públicos con sombra. Imagínate, en la Plaza 24 de Mayo ya tienen un árbol plantado por el mismo grupo, y se juntan 200 personas todos los sábados a tomar mate en un toldo que hicieron con cartón reciclado. Eso es resistencia con creatividad. Pero vos, ¿cómo se puede escalar eso a otros barrios sin que el Estado dé un paso al frente?
1: Mira, el calor también está afectando la economía informal. En mercados ambulantes de la avenida 14 de Mayo, los vendedores de frutas pierden hasta un 40% de sus ventas en horas pico, porque el sol quema las frutas antes de que las vendan. Y no es solo eso, en zonas como Puerto Alegre, donde el 70% de los trabajadores son informales, el calor reduce la productividad en un 25%, según un estudio del INTA de 2023. Eso no se mide en termómetros, sino en el sueldo, que no alcanza para pagar el agua potable o la comida del día. La solución no puede ser solo tecnología, tiene que haber políticas que respalden a esos sectores invisibles que se ven afectados primero.
0: ¡Eso! El calor no solo quema frutas o reduce productividad, también está matando la esperanza en zonas donde la gente ya no confía en el gobierno. Punen din. Imagínate, en barrios como San Roque, donde el 80% de la población vive en hacinamiento, la falta de agua potable y el asfalto negro convierten las calles en hornos. Y ahí, en esas esquinas, la gente no solo se refugia en mercados, sino que también se siente abandonada. ¿Qué pasa cuando el Estado no escucha a quienes ya están en la calle? Que los proyectos como los techos verdes se queden en el colegio 2 de mayo, mientras en otros barrios siguen sin árboles, ni toldos. Dale. ¿Cómo se hace para que el gobierno vea que el calor no es un problema de climatología, sino de poder?
1: Eso es todo por ahora. Seguimos con música. Nos vemos la próxima.
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0: Buenas tardes. Hoy hablamos de algo que afecta a todos los asuncionenses, el transporte público. ¿Cómo está la red de colectivos, micros y taxis? Según datos de la Secretaría de Transporte, el 75% de los usuarios reporta retrasos mayores a 20 minutos, y en zonas como San Lorenzo o Lambaré, el 60% de las rutas no tiene horarios fijos. Por un lado, algunos dicen que se necesita más inversión en nuevas líneas y mantenimiento de los colectivos actuales, como en Montevideo, donde modernizar la flota redujo accidentes en un 40%. Por otro lado, otros alertan que el problema no es la infraestructura, sino la gestión. El 30% de los conductores no tiene certificación oficial, y en 2025 se registraron 1.200 multas por sobrecarga de pasajero. ¿Es cuestión de plata o de control? Vamos a escuchar a quienes tienen opiniones claras.
1: ¡Eso! No se trata solo de plata, sino de una planificación a largo plazo que no se ve. En Argentina, por ejemplo, el 70% de los usuarios del transporte público vive en zonas sin cobertura adecuada, y eso afecta a la economía. Un estudio de 2022 dice que cada hora de retraso cuesta al país 150 millones de guaraníes. Aquí, en Asunción, el 40% de los colectivos no tiene GPS, y eso es un caos. ¿Cómo se espera que la gente confíe en un sistema que no se puede rastrear? Y encima, el 60% de los conductores no recibió capacitación en seguridad vial, algo que en Uruguay resolvieron con talleres obligatorios. ¡Dale! Si no hay control, ni inversión, ni tecnología, todo sigue igual. ¿Qué les parece?
0: Mira, lo que no se mencionó es cómo la falta de mantenimiento preventivo en la flota afecta a la seguridad. En 2023, un estudio de la Universidad Católica reveló que el 28% de los colectivos en Asunción tienen más de 15 años de uso, lo que duplica el riesgo de fallos mecánicos. Eso no solo retrasa, sino que pone en peligro. Y encima, el 50% de los talleres autorizados no cumplen con normas de calidad, según la Cámara de Transporte. No se trata solo de plata, sino de una cultura de descuido que se arraiga en cada pieza de hierro.
1: Eso, pero mira la cara de los que toman el colectivo a las 6 de la mañana y se quedan esperando una hora. En Villa El Salvador, por ejemplo, hay familias que se juntan en la esquina a ver si pasa el micro que lleva a los niños a la escuela. Y eso no es un error, es un fracaso de planificación. Un fracaso de planificación. ¿Y los jóvenes? El 45% de los estudiantes de la Universidad Nacional dice que pierden entre 30 y 60 minutos al día por transporte ineficiente. Y eso se suma al estrés. Encima, en zonas como Artigas, los colectivos viejos siguen echando humo y el aire se pone como un cuarto de pollo. ¡Dale! Si no se moderniza, no solo se pierde tiempo, se pierde salud. Y encima, el 70% de los usuarios no tiene acceso a aplicaciones que monitorean en tiempo real, como en Chile, donde eso redujo retrasos en un 35%. ¿Qué les parece?
0: Mira, lo que falta en esta discusión es ver el transporte como un derecho, no un servicio. En muchos barrios periféricos, como en la Florida o Lomas Valentinas, no hay ni siquiera una ruta que conecte con el centro. Y eso no es un problema de presupuesto, sino de prioridades. El 80% de los asuncionenses que vive en esas zonas no tiene acceso a transporte digno, y eso no se trata solo de movilidad, es una exclusión social. Si no se incluye a esos barrios en el mapa de rutas, no se soluciona nada. Y encima, el 65% de los usuarios dice que el costo del boleto es prohibitivo para su bolsillo, cuando en Uruguay el precio promedio es un 30% menor. ¿Cómo se espera que la gente use un servicio que no le alcanza ni para el primer viaje?
1: Eso. Y mira, el 35% de las mujeres que usan transporte público en Asunción dice que se siente insegura al esperar en la calle, especialmente en zonas sin iluminación. Eso no es un detalle. Es una violencia cotidiana que el sistema ignora. ¿Y los discapacitados? el 60% no tiene accesibilidad en los colectivos. Y eso no es un accidente. Es una omisión. ¡Dale! Si el transporte no es para todos, no es transporte. Y encima, en zonas como San Roque, los micros viejos echan humo como si fueran un incendio. Y los niños juegan al lado con la nariz roja de tanto polvo. ¿Cómo se espera que la gente respire tranquila si el aire se pone como un cuarto de pollo? ¡Eso!
0: Mira, otro punto que no se mencionó es el impacto de la falta de modernización en la competitividad del sector transporte. En Paraguay, el 60% de los colectivos aún usan combustible diésel, mientras que en países vecinos como Uruguay, ya están migrando a eléctricos. Eso no solo es una cuestión de medio ambiente. El costo operativo de los viejos colectivos es un 40% mayor que el de los eléctricos, según datos de la Asociación Paraguaya de Transporte. Si no se invierte en tecnología, no solo se sigue perdiendo dinero, se perpetúa una dependencia de combustibles fósiles que ya no son rentables. Y encima, en zonas como Loma Pitá, donde el 75% de los usuarios vive a más de 10 kilómetros del centro, la falta de alternativas fuerza a la gente a usar motos o bicicletas, lo que multiplica los accidentes. ¿Cómo se espera que una ciudad que quiere ser sostenible siga arrastrando una flota que ya está obsoleta?
1: Eso es todo por ahora. Seguimos con música. Nos vemos la próxima. 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

0: Buenas tardes, amigos. Hoy les hablamos de un cambio en la ANDE, donde Citrande aseguró que el relevo se debe a presiones por la tarifa a Atome, la empresa francesa que gestiona el reactor nuclear de Argentina. La ANDE, que antes tenía un rol clave en la distribución de energía en Paraguay, ahora enfrenta una reestructuración que podría afectar proyectos como la central hidroeléctrica de Itaipú. Mientras, en el fútbol, Paraguay brilló en la Copa América 2026 con un empate 2-2 contra Argentina, donde el volante Pablo Márquez anotó un gol en el minuto 89. El equipo paraguayo terminó el partido con un 60% de posesión, según datos de la CBF, y su defensa, liderada por el capitán José López, evitó el descenso a la zona de eliminación.
1: Escúchame, el tema de la ANDE no es solo un cambio de nombres. Es un giro que afecta a las familias que pagan la luz cada mes. En el barrio de San Roque, por ejemplo, ya empezaron a hablar de cortes en la electricidad por la falta de inversión. ¡Eso! No podemos seguir como si nada, mientras el país se queda en la sombra. Y en el fútbol, el empate con Argentina no fue casualidad. Ese 60% de posesión no se consigue sin trabajo en el campo. Pero, ¿qué pasa cuando el partido se pone en contra? ¡Dale! El capitán López se quedó mirando al arco, como si le pidiera ayuda. A veces, el fútbol nos enseña que hasta los mejores equipos se caen cuando la suerte no acompaña. Y ahí, entre el público, hubo quien gritaba, ¡Paraguay, levántate! Como si fuera el himno del país.
0: Buenas noches, amigos. Pasamos ahora a otro tema que está generando mucha conversación. El caso de acoso sexual en la gobernación, donde un exfuncionario fue condenado a 2 años de prisión. La audiencia fue en la Corte Suprema, y el fiscal destacó pruebas documentales que incluyeron mensajes de texto y testimonios de 3 empleadas. En lo internacional, Paraguay se mantuvo presente en la Copa América 2026, donde el delantero paraguayo Juan Fernández marcó un gol crucial en el partido contra Uruguay. Aunque el equipo finalizó en el 7º puesto, con un 45% de posesión, según datos de la CBF. Mientras, en la Liga Europea, el defensor paraguayo Leonardo Varela fue expulsado en el minuto 62 del partido entre Real Madrid y Barcelona, un incidente que generó polémica en redes sociales. Estos casos muestran cómo el fútbol y la justicia se entrelazan en la vida pública.
1: Eso. El caso en la gobernación no es solo un juicio más. Es un espejo que muestra hasta qué punto la corrupción se mete en el corazón de la administración pública.
2: Pensando mucho en sí, no había cuestionado y de la corrupción ni si un abuso se anobara de nacido en la administración pública.
1: En el barrio de Loma Pitá, donde el exfuncionario era conocido, ya no se habla de él como el que trabajaba, sino como el que usaba. Y en el fútbol, ¿cómo se reconcilia el 45% de posesión de Paraguay con la expulsión de Varela?
3: ¡Dale!
1: Ese jugador,

0: eventos internacionales. En lo deportivo, el futbolista paraguayo Juan Fernández marcó un gol crucial en el partido contra Uruguay, donde Paraguay finalizó en el séptimo puesto con un 45% de posesión, según la CBF Tarragín. Mientras, en la Liga Europea, el defensor Leonardo Varela fue expulsado en el minuto 62 del Real Madrid-Barcelona, un incidente que generó polémica en redes sociales. La participación paraguaya en competencias internacionales sigue siendo destacada, aunque las estadísticas de este caso no reflejan un impacto significativo en el ranking global. Ahora, pasamos a otro tema, el caso de acoso sexual en la gobernación, donde un exfuncionario fue condenado a 2 años de prisión.
1: ¡Eso! El caso en la gobernación no se cierra con una condena. Se abre una puerta para preguntar por qué en el barrio de Ipaní, donde el exfuncionario vivía, ya no se confía en los que llevan el agua. Y si miramos al sur, en la intendencia de Presidente Franco, un fiscal dijo hace meses que la corrupción no se mata con leyes, se corta con ojos abiertos. Pero, ¿cómo se abren esos ojos si hasta los que denuncian son amenazados? En el mercado de Asunción, la gente dice, el que no se mete, no se cae. Pero, ¿quién se mete cuando el miedo es más fuerte que la justicia?
0: El caso de la gobernación no es un episodio aislado. Es el reflejo de una cultura institucional que, por años, ha normalizado el abuso de poder bajo el disfraz de trabajo o servicio. En Ipané, donde el exfuncionario vivía, ya no se lo recuerda por su cargo, sino por cómo usaba a quienes estaban bajo su autoridad. La justicia, en este caso, no solo castigó un acto, sino que puso el dedo en la llaga de una estructura que protege a quienes abusan. Ahora, la pregunta es, ¿cómo se construye una institución donde el miedo a denunciar no paralice a quienes sufren? En Paraguay, donde el guaraní dice, cue, cue, cue, qué tal, el silencio se convierte en cómplice. La condena es un paso, pero la transformación requiere que los que gobiernan dejen de ser figuras de sombra y se conviertan en referentes de transparencia.
1: Seguimos con música. 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

0: Buenas tardes. Hoy hablamos del impacto de la inteligencia artificial en Paraguay, algo que ya está en nuestras manos. Apps como Er Guaraní AI, que traduce conversaciones entre guaraní y español en tiempo real, tienen más de 500.000 usuarios. En Asunción, bancos como Banco República usan chatbots para atender consultas, reduciendo tiempos de espera en un 40%. En el campo, empresas como Geigrotech Paraguay emplean algoritmos para predecir sequías, lo que ayuda a agricultores de Concepción a optimizar riego. Pero hay un lado oscuro. En zonas rurales, solo el 25% tiene acceso a Internet, lo que excluye a muchos de estas tecnologías. ¿Estamos preparados para que la IA decida qué siembra el campesino?
1: Mira, el tema no es solo tecnología, es poder. Si la IA define qué cultivos siembran los campesinos, quien controla esos algoritmos decide el futuro del campo. En Concepción ya hay cooperativas que usan sensores para medir suelo, pero si el dato va a un servidor en Miami, ¿quién garantiza que ese dato sirva para mejorar el suelo local? Te cuento algo. En la región de Caguazú, un agricultor usó un chatbot para pedir ayuda con plagas, pero el sistema le recomendó pesticidas que no se usan en su tierra. Ahí está el problema. La IA no entiende el conocimiento ancestral, que es otro tipo de inteligencia. Y si no hay internet, no solo no acceden, sino que se quedan fuera de la conversación que define su propia tierra.
0: Escúchame, en el barrio de San Roque, un grupo de jóvenes creó un proyecto con la Universidad Nacional de Asunción para entrenar algoritmos con datos de su propia comunidad, desde la calidad del suelo hasta las costumbres de los productores. Eso es clave. Si no somos nosotros, paraguayos, los que enseñamos a la IA, va a seguir usando modelos de otros países que no saben de la tierra nuestra. En San Pedro, un agricultor me contó que cuando usó una app de fuera, le recomendó cosechar a las 6 de la mañana. Pero en el campo acá, el sol no brilla así. Eso es un desastre. La solución no es solo internet, sino que la tecnología se haga con el guaraní, con el huarpe, con el conocimiento que está en las manos de los que siembran. Y si no lo hacemos, ¿quién nos va a defender cuando la IA empiece a decidir por nosotros?
1: Mira, lo que nadie mencionó es que la inteligencia artificial también puede ser un puente para rescatar el conocimiento ancestral. En el norte, en el departamento de Amambay, hay comunidades que usan aplicaciones para registrar prácticas de agricultura sostenible que datan de antes de la colonización. Eso no solo salva tradiciones, sino que da a la IA datos únicos, que no se encuentran en modelos globales. Pero acá está el reto. Si no hay educadores que enseñen a los jóvenes a leer algoritmos como si fueran mapas, esos conocimientos se pierden. En la Facultad de Ciencias Agrarias ya hay cursos sobre ética en la IA, pero la demanda es mayor. ¿Cómo se enseña a un campesino a interpretar un gráfico de datos si nunca ha visto un computador? La tecnología no es neutral. Si no la hacemos con manos paraguayas, va a seguir ignorando el calor de nuestro sol y el ritmo de nuestro suelo.
0: Escúchame. El tema del conocimiento ancestral no solo es cultural, es estratégico. Imagínate un modelo de IA que aprenda del Haibug, del Xiruk o de las prácticas de Haibug Guachá, que los indígenas usan para leer el clima. Eso nos enseña en libros, se transmite en el campo. En el sur, en la zona de Itapúa, ya hay proyectos donde comunidades guaraníes registran sus técnicas de siembra en aplicaciones. Pero si esos datos no se conectan con las universidades o empresas, se quedan en el aire. La clave está en que la IA no sea un producto de afuera, sino un puente que hable guaraní, que entienda el guijo-jurrak del campesino y el eambará del indígena. Si no lo hacemos ahora, en 20 años, la IA va a seguir mirando al Paraguay como un mapa de datos fríos, sin alma. Y eso no nos sirve. Tenemos que enseñarle a la tecnología que el suelo paraguayo no es un algoritmo, es un cuerpo que lleva historia. ¿Y quién mejor que los que nacen en él para enseñarle a la IA a escuchar?
1: Mira, el tema de la lengua no es solo un detalle técnico. Si la IA no entiende el guaraní, ni siquiera podrá leer los términos que usan los campesinos para describir el suelo, como emboy, hamboy, Anbara o Chir-Uru. En el norte, en la zona de emisiones, ya hay un experimento donde un grupo de ingenieros trabaja con abuelos para traducir sus conocimientos sobre el Haibug al lenguaje de los algoritmos. Eso no solo salva una lengua, sino que le da a la IA una base de datos que no se encuentra en ninguna universidad del mundo. La clave está en que los modelos no solo procesen palabras, sino que aprendan el ejembará del campo, el hurran del trabajo. Si no lo hacemos ahora, en 10 años, la IA va a seguir hablando en un español que no es el nuestro, y no va a entender el Haibug que nace en la tierra paraguaya.
0: Escúchame, la tecnología no puede ser un lujo para unos pocos. Imaginad un sistema de IA que, en lugar de solo leer el suelo, lea también las manos de las mujeres del campo, que siembran con Haibug y Enbará, o que escuche al Gichirú que se queja cuando el clima no es el de siempre. En el este, en Yajakawazú, ya hay una cooperativa que usa datos de mujeres agricultoras para predecir plagas. Esas mujeres saben por el olor del viento, por el color de la tierra, cosas que un algoritmo no entiende si no las aprende de ellas. La clave no es solo conectar la IA con el guaraní, sino con la vida que lleva el pueblo paraguayo. Si no hacemos eso, la tecnología va a seguir siendo un puente que no alcanza. Un mapa que no incluye nuestras raíces. Y eso no es solo un error técnico. Es un robo de identidad. ¿Quién nos va a defender si mañana la IA decide que el Envoy no es un suelo, sino un error? La solución está en que los algoritmos no solo aprendan del campo, sino que se hagan con el campo. Une las cacas y las vías y canto. Eso es lo que se merece el Paraguay.
1: Eso es todo por ahora. Seguimos con música. Nos vemos la próxima, con el calor del sol y el ritmo del campo.
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0: Buenas tardes. Hoy en Asunción, el termómetro marca 32 grados, con humedad al 65%, viento del este a 15 km h, y un índice UV de 8, lo que es alto. Ayer fue más fresco, con 28 grados y cielos nublados. Si salís a la calle, mejor llevar ropa ligera pero con protección solar, porque el sol no anda nada amable. Mañana se espera un repunte a 34 grados, con cielos despejados. No dejen de usar bloqueador, porque el UV ya está pidiendo respeto. ¿Y vos? ¿Qué tenés planeado para hoy?
1: Mira, este calor no anda para nada amable. Y lo que más me preocupa es el UV alto. ¿Sabes qué? El índice 8 ya es peligroso para la piel, especialmente si uno anda trabajando bajo el sol, sin protección. Te cuento algo. En el barrio de San Roque, ayer un agricultor me contó que ya le empezaron a picar las orejas, y eso es señal de que el sol está muy fuerte. Mañana, con 34 grados, los chicos que van a la escuela al aire libre van a necesitar más hidratación que nunca. Y no me digas que no, porque en el centro de Asunción ya se ven más sombrillas en los parques que nunca antes.
0: Escúchame, el calor no solo afecta a la piel, sino que también está poniendo a prueba a los agricultores de los alrededores de Itá, donde ya reportan que las plantas de maíz están resecas antes de tiempo. ¿Sabías que en los mercados de la zona, el bloqueador físico está vendiendo un 40% más que en esta época del año? Eso es una señal clara de que la gente ya está tomando medidas, pero falta más conciencia. Y te digo algo, en el barrio de Loma Pitá, un grupo de adolescentes organizó un evento para repartir sombrillas a los vendedores ambulantes. Eso es lo que se necesita, más iniciativas desde abajo. ¿Y vos? ¿Qué harías si el sol siguiera así?
1: Mira, este calor también está afectando a la economía informal, especialmente a los vendedores ambulantes que no tienen sombra ni refrigeración. En el barrio de 25 de mayo, varios me dijeron que ya les cuesta vender frutas porque las personas prefieren comprar en supermercados con aire acondicionado. Además, en la zona de San Lorenzo, los talleres mecánicos reportan un 30% más de reparaciones por sobrecalentamiento de motores en vehículos. Y te cuento algo. En la Facultad de Agronomía, estudian que si el clima sigue así, las siembras de soja en la región de Concepción podrían retrasarse 2 semanas, lo que afecta a las exportaciones. Esto no es solo un tema de salud, sino también un reto para la producción nacional.
0: Escúchame, el calor no solo está quemando la piel, sino que también está poniendo en jaque a los sistemas eléctricos de Asunción. En el barrio de Humaitá, ya reportan cortes de luz en horas pico, porque las familias encienden refrigeradores y ventiladores al mismo tiempo. ¿Qué? Y no te digas que no. En la zona de Limpio, un grupo de vecinos armó un centro de enfriamiento con bombas de agua y sombras, y allí ya se reúnen más de 200 personas al día. Eso es solidaridad, pero también un grito de alerta. Y te digo algo, en la Universidad Nacional de Asunción, están analizando que si el clima sigue así, los costos de energía podrían subir un 15% en los próximos meses. ¿Y vos? ¿Qué opinas de que el calor esté afectando hasta los bolsillos de la gente?
1: ¿Sabes qué? El calor también está poniendo a prueba a los sistemas de riego en los departamentos de Caguazú y Misiones, donde los canales de agua están evaporándose antes de llegar a las plantaciones. En la región de San Pedro, algunos agricultores me contaron que tienen que usar hasta un 40% más de agua por día para compensar la evaporación, lo que incrementa sus costos de producción. Y te digo algo, en la Universidad de Ciencias Agrarias ya advierten que si el clima sigue así, el consumo de agua potable en Asunción podría subir un 25% en los próximos meses, lo que afectaría tanto a la industria como a las familias. Esto no es solo un problema de hoy, sino una señal de que el país tiene que prepararse para climas más extremos.
0: Escúchame, el calor también está poniendo a prueba a los centros de salud, especialmente en zonas donde no hay aire acondicionado en los consultorios. En el barrio de San Roque, ya reportan que los ancianos se quedan en casa porque no aguantan caminar al hospital. Eso es un problema serio. Y te digo algo, En la Liga Paraguaya de Fútbol, los jugadores están pidiendo que se cambie la hora de los partidos para evitar el sol a mediodía, como si el calor fuera un rival más fuerte que el rival. ¿Y vos qué opinás de que hasta el deporte se esté adaptando al clima?
1: Eso es todo por ahora. Seguimos con música. Nos vemos la próxima.
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0: Buenas tardes. Hoy hablamos de algo que ya está en nuestras manos. La inteligencia artificial. En Paraguay, apps como GIASCOC ayudan a más de 15.000 pequeños comercios a gestionar inventarios con algoritmos que predicen qué producto se vende más. En el agro, empresas como Agro Paraguay usan IA para analizar suelos y recomendar cultivos, lo que redujo el desperdicio de semillas en un 30% por Isicoscono. Eso, no. Y no se quedan ahí. Hasta el colectivo municipal de Asunción prueba chatbots para atender reclamos de pasajeros. Pero, ¿qué pasa con la gente que no tiene internet? Eso es lo que hay que mirar.
1: Mira, la cuestión de la brecha digital es clave. En zonas rurales, el 40% de la población no tiene acceso a internet fiable, lo que deja a esos comercios y agricultores sin herramientas que sí están disponibles en la ciudad. Y ahí, el Estado debe actuar. Invertir en redes de fibra óptica en los departamentos de Itapúa o Misiones, por ejemplo, no es un lujo. Es un requisito para que la AI no sea solo una herramienta de los que ya tienen. Además, ¿qué pasa con la formación? Un ingeniero en San Lorenzo no puede usar un chatbot si no sabe leer un manual en inglés. Tenemos que crear programas de capacitación que no exijan un nivel académico imposible. Y otra cosa, si la IA predice que se vende más, ¿quién se asegura que esos algoritmos no favorezcan solo a grandes cadenas y no a los pescadores de Puerto Esperanza? Hay que regular, sí, pero también educar.
0: Te digo algo. La IA no solo necesita redes, también tiene que entender a la gente. En Concepción, un proyecto de Casa de la Cultura está usando algoritmos para preservar el guaraní en videos de abuelos contando mitos. Y eso no solo salva idiomas, sino que conecta a los jóvenes con sus raíces.
2: ¡Entendemos!
0: Y no se trata solo de tecnología. En Yembucú, productores de hierba usan sensores para medir humedad en la tierra. Pero si no les explican cómo esos datos se traducen en mejor cosecha, la IA se queda en el cajón. Eso. Además, ¿quién garantiza que los modelos de IA no copien patrones de otros países? Si un algoritmo de agricultura está entrenado con datos de Brasil, no sirve para los suelos de Paraguay. Tenemos que generar datos locales. No importar modelos externos. Y ya que hablamos de eso, ¿cómo se miden los impactos de la IA en la vida real si no hay estadísticas de cómo cambia la calidad de vida de los productores?
1: Mira, hay un aspecto que no se mencionó, la ética en la recolección de datos. En San Pedro, un estudio de la Universidad Nacional mostró que 70% de los pequeños productores no sabe que sus datos de producción se comparten con empresas extranjeras para entrenar modelos de IAs. Eso no solo es una cuestión de transparencia, sino de soberanía. Si un algoritmo de cosecha está basado en datos paraguayos, ¿quién decide cómo se usan esos mismos datos en el futuro? Y no se trata solo de tecnología. En la zona de Caguazú, un grupo de mujeres emprendedoras usó IA para optimizar sus ventas de artesanías, pero el modelo no consideraba que sus clientes principales son turistas internacionales, no locales. Tenemos que crear IA que no solo sea funcional, sino que respete la diversidad cultural y económica de nuestro país.
0: ¡Eso! Y no se trata solo de tecnología, sino de incluir a la gente en el diseño de la IA. ¡Ay! ¿Quién gana? Tomas el lado sin dino va. Ay, ay, ay.

0: En la región de Amambay, un grupo de jóvenes de la etnia Aché está trabajando con ingenieros para crear un sistema de alerta temprana para inundaciones, usando sensores que combinan datos del río con conocimientos ancestrales de los pueblos originarios. Eso no solo salva vidas, sino que respeta su sabiduría. Y mira, en la zona de Presidente Franco, una cooperativa de artesanos usó un algoritmo hecho por ellos mismos, sin programadores externos, para calcular precios justos en sus ventas online. Eso es poder. Pero si no hay espacios para que la gente decida cómo usarla, AI no va a servir. ¿Qué pasa con las comunidades que no quieren que su cultura se convierta en un dataset para empresas? Tenemos que garantizar que la IA no solo sirva a los que ya tienen, sino que también escuche a los que han sido ignorados.
1: Mira, lo que no se mencionó es el rol de los emprendedores locales en la creación de soluciones adaptadas. En la ciudad de Encarnación, un grupo de jóvenes desarrolló un algoritmo para optimizar rutas de transporte de frutas, usando datos de precios en Mercosur y condiciones climáticas de los departamentos de Alto Paraná. Eso no solo reduce pérdidas en la cadena de frío, sino que permite a los productores competir con precios más bajos. Y lo más interesante, el modelo se entrenó con datos de 150 productores locales, no con algoritmos importados. Ahí está la clave. Si no tenemos capacidad para generar conocimiento propio en IA, seguimos siendo consumidores de tecnologías que no nos sirven. Y no se trata solo de software. En la zona de Cañada Boada, un agricultor usó drones con sensores para detectar plagas, pero sin un sistema de alerta en guaraní, no entendía los mensajes. Tenemos que invertir en interfaces que hagan la IA accesible, no solo en hardware.
0: ¡Eso! Y no se trata solo de tecnología, sino de educar a la gente sobre qué es la IA y cómo la usan. En Itapúa, un proyecto de la Universidad Nacional está enseñando a productores de hierba a usar chatbots para vender en redes. Pero si no les explican qué significa un algoritmo, no entienden por qué un mensaje no aparece en Facebook. Eso es un problema. La IA no vale si no la saben usar. No entendí, Eso es un problema. Y mira, en la región de Casapá, un grupo de maestros está usando IA para traducir libros escolares al guaraní. Pero si los algoritmos no están entrenados con dialectos regionales, terminan generando textos que no se entienden. Tenemos que garantizar que la IA no solo sea útil, sino que también respete la diversidad del guaraní, que no es un solo idioma. Y ya que hablamos de eso, ¿quién está controlando qué datos se usan para entrenar esos modelos, si no hay leyes claras en Paraguay?
1: Eso es todo por ahora. Nos vemos la próxima.
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0: Buenas noches. Hoy hablamos de algo que afecta a más de 700.000 personas en Asunción, el transporte público. Mira, el 65% de los usuarios del servicio de colectivos confiesa que no tienen asiento en horas pico, y eso no es un problema de ayer. El 40% de los buses en circulación tiene más de 15 años, lo que explica por qué el 70% de los viajeros reporta fallos técnicos en los últimos 3 meses. Te cuento algo. En la avenida 24 de septiembre, el tráfico se reduce un 25% cuando los buses se detienen en las paradas, lo que demuestra que la falta de eficiencia no solo molesta, sino que entorpece la ciudad. ¿Sabes qué? El Ministerio de Obras Públicas gastó 120 millones de guaraníes en 2025 en mantenimiento, pero apenas el 30% de ese monto fue destinado a modernizar flotas. No es un tema de dinero, es un tema de prioridades.
1: ¡Eso! ¿Y cuántas veces vimos a un bus viejo como un dinosaurio arrancar con un motor que chirría más que un cuartel de la policía? Escúchame. Si el 70% de los usuarios reporta fallos técnicos, no es un problema de mantenimiento, es un problema de visión. ¿Dónde está el plan para los próximos 5 años? No se puede seguir pidiendo a la gente que aguante mientras el gobierno mira para otro lado. Y no me digas que no hay dinero, si gastaron 120 millones en mantenimiento. ¿Por qué no se destinan esos recursos a comprar buses eléctricos como en Montevideo? La gente no quiere un colectivo de 2000, quiere un servicio digno. Y si no se actúa, el tráfico seguirá paralizando Asunción como si fuera un partido de fútbol con un empate a cero.
0: Te cuento algo que no se mencionó. El 45% de las rutas actuales fueron diseñadas en la década de 1990, cuando la población de Asunción era un 30% menor. Eso significa que hoy, con más de 2.5 millones de habitantes, las paradas están mal ubicadas y los trayectos se cruzan sin sentido, lo que duplica el tiempo de viaje en zonas como San José. ¿Sabes qué? El Instituto de Planificación Urbana calculó que un 18% del PIB paraguayo se pierde anualmente por la ineficiencia del transporte. Algo que ni el Ministerio de Hacienda menciona en sus reportes. Y no solo es dinero. La falta de planificación deja a barrios como Loma Pita sin acceso directo al centro, obligando a familias a caminar kilómetros para tomar un colectivo que ya está lleno.
1: Eso. El tema no solo es técnico, es social. Imagínate un estudiante de San Roque que tiene que hacer 3 paradas para llegar a su colegio, y en cada una hay un bus que se detiene 10 minutos por el camino. O una madre de Loma Pita que camina 1 hora para subir a un colectivo que ya está lleno de pasajeros. ¿Con? Eso no es eficiencia. Es deshumanización. Y encima, esos buses viejos no solo fallan. Son los responsables del 25% de la contaminación del aire en Asunción, según un estudio del Instituto de Higiene. Y encima, el gobierno mira para otro lado mientras el 60% de los jóvenes prefiere usar motos que no tienen seguro. ¿Dónde está la voluntad para cambiar? Y si no se moderniza, el Paraguay va a seguir siendo el único país de la región sin un metro eléctrico en el centro de su capital.
0: Mira, el costo oculto de este desastre está en la salud pública. El 15% de los casos de asma en niños de barrios cercanos a rutas principales se relaciona con la contaminación de buses viejos, según un estudio de la Universidad Católica. Eso no solo es un gasto en medicamentos, sino una pérdida de productividad. Si un niño de 10 años pierde 3 días a la semana por enfermedades respiratorias, eso equivale a un 2% de su potencial futuro laboral. Y encima, el Ministerio de Salud no incluye estos datos en sus presupuestos, como si el transporte público no fuera un factor de vida y muerte. La gente no pide un colectivo eléctrico, pide un sistema que no arrastre el futuro de los chicos en el camino.
1: ¡Eso! Si el 60% de los jóvenes prefiere motos sin seguro, no es por falta de opciones. Es porque el sistema no les da otra. Imaginad un chico de San Lorenzo que tiene que elegir entre un bus que se para 10 veces por un trayecto de 5 cuadras o una moto que le cuesta la vida si se cae. Eso no es transporte público, es una trampa. Y encima, el 35% de los barrios no tienen acceso a bicicletas públicas, como en Buenos Aires, donde el 20% de la población usa este medio. Kun, ¿dónde está la visión para los jóvenes? Y si no se invierte en ciclovías y transporte eléctrico, el Paraguay seguirá siendo el país de la región donde el 80% de los viajes se hacen en motos, como si el futuro fuera un ruido de motor.
0: El costo oculto de no modernizar el sistema también está en la pérdida de oportunidades económicas. Si Asunción no tiene un metro eléctrico, como mencionaste, no atrae inversiones en tecnología o turismo sostenible. Imagínate una empresa internacional que quiere establecerse aquí. ¿Cómo convence a sus empleados si el traslado al trabajo toma 3 horas y el aire es irrespirable? Y encima, el 40% de los emprendedores locales reporta que el 25% de sus clientes potenciales se va a ciudades vecinas porque el transporte no conecta con sus zonas industriales. Es un círculo vicioso. La infraestructura antigua no solo arrastra a la salud pública, sino también a la economía. Y si no se invierte en redes multimodales, con bicicletas eléctricas y colectivos híbridos, el Paraguay seguirá siendo el único país de la región donde el 80% de los viajes se hacen en motos, como si el futuro fuera un ruido de motor.
1: Eso es todo por ahora. Seguimos con música. Nos vemos la próxima. 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

0: Buenas noches. Hoy hablamos de algo que ya está en nuestras manos: la inteligencia artificial. En Paraguay, apps como GagRobot, que usan drones para monitorear cultivos en Itapúa, o eSaludai, que ayuda a diagnósticos en clínicas de Asunción, ya tienen más de 100.000 usuarios. Ay. Escúchame. En el campo, un agricultor de Caguazú usa drones para detectar plagas en su soja, ahorrando 30% en insumos. ¡Eso! En la ciudad, plataformas como GEDUCA usan chatbots para enseñar matemática a chicos de San Lorenzo y ya tienen 20.000 alumnos conto. Pero, ¿y la gente de los pueblos? Aún no tienen acceso, pero empresas como Ginovatec están probando apps en guaraní para escuelas rurales. ¡Dale! La IA no es un lujo. Es una herramienta que ya cambia la vida, pero hay que hacerla llegar a todos. ¿Y vos? ¿Qué opinás?
1: Mira, el tema es clave. Si en los pueblos no llega la señal, la IA se queda en el cielo. En Concepción, el 60% de las escuelas rurales aún no tiene internet fijo, y ahí está el problema. La tecnología no sirve si no la usan, y sin garantizar que el software entiende guaraní, se cierra la puerta a la mitad de la población. Lo que sí me da esperanza es que el Ministerio de Educación está negociando con empresas para que las apps se adapten al idioma. Pero el ritmo es lento. A veces parece que la revolución digital se hace en Asunción, y los del campo quedan atrás.
0: Escúchame, el tema no se cierra en tecnología. Se abren oportunidades. En el norte, un grupo de jóvenes de San Pedro usó una app de IA para catalogar artesanías indígenas y venderlas en redes, conectando a más de 500 artesanos con mercados de Argentina y Brasil.com. ¡Eso! En la selva, un proyecto de la Universidad Católica está usando algoritmos para mapear rutas de turismo ecológico, protegiendo ecosistemas y generando empleo.com. Pero la clave no es la tecnología en sí, sino cómo la usamos para no perder lo nuestro. Si la IA nos ayuda a traducir canciones guaraní a TikTok o a enseñar matemática con ejemplos de la chacra, entonces sí, la revolución no está en Asunción, está en la calle. ¿Y vos, qué piensas que falta para que esa revolución llegue a todos?
1: Te cuento algo. Si la aduana tiene que funcionar en la chacra, primero tiene que entender la chacra. En un proyecto piloto en Misiones, un profesor de Quimby usó un chatbot en guaraní para enseñar agricultura sostenible, pero el software no reconocía términos como chacra o aibú, lo que generaba confusiones. Ahí está la clave. No basta con traducir palabras, hay que traducir conocimientos. El Ministerio de Cultura está trabajando con lingüistas para crear un diccionario técnico en guaraní, pero falta que los ingenieros de IIIIIIIIIIIIIIIIIIIIIIIIIIIIIIIIIIIIIIIIIIIIIIIIIIIIIIIIIIIIIIIIIIIIIIIIIIIIIIIIIIIIIIIIIIIIIIIIIIIIIIIIIIIIIIIIIIIIIIIIIIIIIIIIIIIIIIIIIIIIIIIIIIIIIIIIIIIIIIIIIIIIIIIIIIIIIIIIIIIIIIIIIIIIIIIIIIIIIIIIIIIIIIIIIIIIIIIIIIIIIIIIIIIIIIIIIIIIIIIIIIIIIIIIIIIIIIIIIIIIIIIIIIIIIIIIIIIIIIIIIIIIIIIIIIIIIIIIIIIIIIIIIIIIIIIIIIIIIIIIIIIIIIIIIIIIIIIIIIIIIIIIIIIIIIIIIIIIIIIIIIIIIIIIIIIIIIIIIIIIIIII Un grupo de ancianos está grabando historias orales para entrenar chatbots que enseñen historia paraguaya, no solo matemática. Eso sí, es revolución.
0: Escúchame. La clave no está solo en adaptar la tecnología al guaraní, sino en que la tecnología sea parte de una cultura que respeta lo local. En el Chaco, un proyecto de la Universidad Nacional de Asunción está usando sensores y algoritmos para monitorear la deforestación en tiempo real. Pero no solo eso, también están entrenando modelos de IA con historias de abuelos de los pueblos indígenas para que las apps no solo den datos, sino que cuenten historias. Eso. En un barrio de Encarnación, una cooperativa de artesanos usó IA para crear un sistema que identifica patrones de textiles tradicionales y los vende en mercados internacionales, sin perder su esencia. La revolución no es solo tecnología, es cómo la usamos para no borrar lo que somos. ¿Y vos? ¿Qué crees que puede pasar si la IA no solo escucha, sino que aprende a hablar como nosotros?
1: Mira, el desafío no termina en la tecnología, sino en la formación. En un taller de San Ignacio, un grupo de agricultores usó una app que no solo traduce términos técnicos al guaraní, sino que incluye videos de ancianos explicando métodos ancestrales de siembra. Eso no es solo software, es un puente entre lo antiguo y lo moderno. El problema es que muchos ingenieros piensan en IA como un producto, pero en la chacra, es un compañero que tiene que aprender a escuchar el viento, el río y el suelo. Si no se enseña a la IA a valorar lo que el campo sabe antes que lo que un laboratorio dice, se pierde la oportunidad de hacer tecnología que no saque a la gente del suelo, sino que la haga más fuerte en él.
0: Escúchame. La revolución no solo está en las apps ni en los algoritmos, sino en que los propios usuarios se conviertan en creadores de la tecnología. En un barrio de Concepción, un grupo de jóvenes de 15 a 20 años está desarrollando un chatbot en guaraní que no solo responde preguntas, sino que genera historias interactivas basadas en mitos locales, usando datos de la Biblioteca Nacional. Eso no es un software más. Es un puente entre generaciones, donde los chicos no copian la cultura, sino que la reinterpretan con sus propios ojos. Y lo más importante, el 80% de los usuarios no son de la zona, sino de ciudades grandes que buscan conectarse con raíces. ¡Eso! La tecnología no tiene que ser un espejo de lo que ya existe, sino un espejo que muestre lo que podría ser si la miramos desde adentro.
1: Eso es todo por ahora. La tecnología no es un fin, sino un puente que tiene que construirse con raíces, no con cables. Nos vemos la próxima.
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0: Buenas noches. Hoy, hablamos del transporte público en Asunción, un tema que divide opiniones. Por un lado, los usuarios demandan más frecuencia y mantenimiento en las líneas 1 y 2, que hoy operan con un 40% menos de coches que en 2020. Por otro, el Ministerio de Transporte dice que los recursos son insuficientes, con un déficit de 450 millones de guaraníes anuales. Lo que sí es cierto es que la tarifa de 200 guaraníes por viaje, que no subió desde 2021, no cubre ni el 30% de los costos operativos. Mientras tanto, los usuarios esperan que el gobierno priorice el transporte como eje de desarrollo urbano, no solo como un servicio.
1: Eso. Mientras los usuarios están ahí, parados en la esquina de la Avenida España, esperando un colectivo que no pasa, el ministerio se queda callado. Y los jóvenes que estudian en la Facultad de Ciencias Sociales y tienen que aguantar 30 minutos para llegar. ¿Y los comerciantes de la calle 24 de septiembre que pierden clientes por las demoras? El problema no es solo el déficit de 450 millones, es que el transporte no se ve como un derecho, sino como un gasto. Tonto. ¡Dale! Si en Brasil, por ejemplo, ya tienen tarifas sociales y rutas express, acá seguimos con un sistema que parece del siglo pasado. ¿Qué pasa si el gobierno no prioriza esto? Pues que la ciudad se paralice, como en 2020, cuando la cuarentena puso en evidencia que el transporte público es el corazón de Asunción.
0: Mira, el tema no es solo económico, es cultural. En Paraguay, el transporte público se ve como un servicio secundario, pero en ciudades como Montevideo o Santiago ya tienen redes integradas y tarifas suaves. Acá, sin embargo, sigue siendo un tema tabú. Por ejemplo, el 60% de los usuarios de las líneas 1 y 2 son trabajadores informales, que pagan la misma tarifa que un ejecutivo. Eso no solo es injusto, sino que afecta la movilidad de quienes más lo necesitan. Además, el déficit de 450 millones no se compensa con recursos del Fondo de Inversión en Transporte, que desde 2021 está congelado. Si no se aborda esto, la brecha entre los que pueden pagar y los que no se va a ampliar más.
1: ¡Eso! La falta de una ley específica de transporte público es un vacío que nadie menciona. En Uruguay, por ejemplo, hay una norma que obliga a los municipios a garantizar cobertura mínima en zonas periféricas, algo que acá no existe. Y mira, el 70% de los asuncionenses vive en barrios sin conexión a las líneas principales, pero nadie pide cuentas. ¡Dale! Si el gobierno no crea una política clara, seguimos con un sistema que sirve para los que pueden pagar, no para los que necesitan. ¿Y si la solución no es más coches, sino que se planifique una red que incluya bicicletas, transporte eléctrico y rutas que no crucen 10 veces por la misma cuadra? Vamos, eso no es un lujo, es una necesidad.
0: Mira, otro lado que nadie mencionó es el impacto ambiental. Las líneas 1 y 2, con su flota de 2020, ya generan 15% más emisiones por kilómetro recorrido que en 2018, según el Instituto de Energía. Si no se moderniza la flota, en 5 años vamos a estar en un 30% más de contaminación. Y eso no solo afecta a los que viven cerca de las rutas, sino a toda la ciudad. Además, la falta de planificación urbana hace que las líneas se enreden en zonas con tráfico intenso, como el barrio San Lorenzo, donde un viaje de 5 kilómetros toma 25 minutos. Si no se integran con bicicletas o caminos peatonales, el problema seguirá siendo un túnel sin salida.
1: ¡Eso! La falta de participación ciudadana en la planificación del transporte es un hueco enorme. En la Argentina, por ejemplo, los vecinos de La Plata tienen un comité que revisa las rutas cada mes. Y eso hace que los ajustes se hagan con la realidad, en tiempo real. Acá, sin embargo, las consultas son un show de pantalla. Los mapas se actualizan sin que nadie pregunte a los que viven en el barrio San Roque, donde el 80% de los viajeros toma el colectivo antes de las 7. ¿Y si el gobierno creara un consejo con vecinos, comerciantes y estudiantes que se sienten en la mesa? ¡Dale! No es solo un tema de dinero, es de poder. Si no se escucha a los que usan el transporte todos los días, seguirá siendo un sistema que sirve a unos pocos, no a todos. Y eso, amigo, no es un lujo, es un derecho.
0: Mira, otro aspecto que no se mencionó es la dependencia del sistema en combustibles fósiles. Las líneas 1 y 2 consumen 12 millones de litros de diésel al año, según datos del Ministerio de Transporte, pero el 70% de esa flota no tiene sensores de eficiencia energética. Si se modernizara con vehículos eléctricos o hidrógeno, como ya hacen en Chile, se ahorrarían 400 millones en combustible solo en 2025. Además, la falta de inversión en mantenimiento hace que el 45% de los colectivos estén en desgaste crítico, lo que aumenta el consumo de energía. No se trata solo de cambiar buses, se trata de ver el transporte como una infraestructura que puede ser sostenible, no un costo que se paga una vez. Y si no se empieza a pensar en modelos verdes, el déficit de 450 millones no solo se va a duplicar, sino que se va a convertir en un problema que no se puede ignorar.
1: ¡Eso! Si no se cambia la mirada del transporte como un gasto, no va a haber solución. La ciudad no puede seguir siendo un laberinto de colectivos viejos y rutas sin sentido. Y si el próximo gobierno no solo habla, sino que pone un plan real, con buses eléctricos, rutas que respeten el barrio y una mesa de diálogo que no sea un show de pantalla. Vamos, ya es hora de que el transporte deje de ser un problema para convertirse en un derecho. 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

0: Buenas noches. Hoy en Asunción, el termómetro marca 29 grados, con humedad al 65% y viento del norte a 15 kilómetros H. El índice UV es alto, 8, como ayer, pero hoy el cielo está más despejado. Te recomiendo ropa ligera, sombrero y protector solar si te pones a caminar por el parque ecológico. Mañana, el clima se refrescará un poco. 26 grados, con posibilidad de lluvia a primera hora. Cuidado con las caminatas largas en la mañana, que puede cambiar el humor del cielo.
1: Mira, el calor de la mañana en Asunción es como un abrazo que no suelta. Se aferra a la piel y no te deja respirar. ¿Sabes qué? Los agricultores del este del país ya están ajustando sus horarios. Ahora trabajan antes de las 8, porque al mediodía, el sol es tan fuerte que hasta los aves se refugian. Y te cuento algo, el índice UV alto no es solo un número. Hoy, en el Hospital Central, reportaron un 20% más de consultas por quemaduras leves que el mes pasado. El clima no solo afecta el cuerpo, también el ánimo. Mañana, si llueve, los mercados de la calle San Martín perderán entre 15 y 20 mil guaraníes en ventas, según los vendedores que me contaron.
0: El calor no solo afecta a los agricultores, también a los cultivos. En la zona de Caguazú, los productores de maíz reportaron que las plantas se marchitan antes del tiempo, lo que reduce el rendimiento. Punto. Uno no canta sola. Pasión, Ren. 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Antes del tiempo que reduce el rendimiento. Y no es solo eso. El Instituto Nacional de Meteorología advierte que si la temperatura supera los 32 grados, los cultivos de soja pueden sufrir daños irreversibles en las primeras semanas de desarrollo. Imagine un campo que se ve afectado por un clima que no respeta los ciclos naturales. Y eso, además de afectar las bolsas de los productores, también impacta en la cadena de abastecimiento. El arroz y el maíz, que son pilares de la dieta paraguaya, se encarecen en los mercados. ¿Cuánto más podemos esperar antes de que el clima nos obligue a repensar cómo producimos?
1: Mira, pero el problema no es solo la temperatura, es el descontrol en los ciclos agrícolas. En el norte del país, los campesinos de San Pedro del Paraguay ya están usando técnicas de cultivo intercalado, mezclando soja con leguminosas para recuperar la tierra. Pero el gobierno no les da créditos para escalar. ¿Y sabes qué? En la Facultad de Agronomía de la Universidad Nacional, estudian variedades de maíz resistentes al calor, pero sin inversión pública, esos proyectos se quedan en la teoría. El clima no espera, y la agricultura paraguaya está en un cruce de caminos, o se moderniza, o se hunde con la primera sequía fuerte.
0: Eso. Mira, el calor no solo es un enemigo de los cultivos, también es un desafío para los pequeños productores que no tienen recursos para adaptarse. En la región de Itapúa, hay familias que ya usan sombras de plástico para proteger los cultivos, pero eso cuesta más del 30% de su producción mensual. Y no es solo eso, la falta de infraestructura en zonas rurales, como caminos de acceso o canales de riego, hace que las sequías se sientan más fuertes. ¿Cómo se puede invertir en lo que no se ve? Porque el campo no se salva solo con técnicas modernas, también necesita una red de apoyo que llegue hasta las chacras más alejadas. Y no olvidemos que el hambre no espera. Si no se actúa ahora, la próxima cosecha podría ser la última para muchos. ¿Quién va a pagar el costo de un sistema agrícola que no se actualiza?
1: Mira, el calor no solo es un problema climático, es un espejo que refleja cómo el desarrollo rural se ha quedado atrás. En los pueblos de la zona de Misiones, los ancianos aún usan métodos de siembra de hace 50 años, pero el clima ya no respeta esas prácticas. ¿Y sabes qué? El Ministerio de Agricultura no tiene un plan nacional para capacitar a los campesinos en técnicas adaptativas, aunque en la Universidad de Buenos Aires ya hay estudios sobre cómo usar el calor como aliado en ciertos cultivos. El campo no necesita solo dinero, también necesita miradas que lo vean como un laboratorio de innovación, no como un lastre del pasado.
0: Eso. El calor no solo es un problema para los cultivos, también está sacudiendo la estructura de las familias rurales. En la zona de Concepción, Ya hay mujeres que abandonan las chacras por falta de agua, y sus hijos se van a la ciudad a trabajar en el comercio. ¿Cuántas generaciones van a perder su tierra si no se invierte en pozos profundos o en sistemas de captación de lluvia? Y no es solo eso. En los pueblos de los alrededores de Kaakupé, los ancianos dicen que el sol ya no se comporta como antes. Ahora no da tiempo a sembrar, a cosechar, ni a celebrar. ¿Y qué decir del maíz criollo? Ese que se criaba con el sol de las sierras. Si lo reemplazamos por variedades foráneas, ¿qué nos queda de nuestra identidad alimentaria? ¿O ya no importa?
1: Seguimos con música.
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0: Buenas noches. Hoy hablamos de algo que ya está en nuestras manos. La inteligencia artificial. En Paraguay, apps como GroYa, creada por un equipo de Asunción, usan algoritmos para predecir lluvias y mejorar rendimientos en cultivos de soja. Más de 12.000 productores la usan, y eso cambia cómo se siembra en el interior. En el sector financiero, Banco Itaú Paraguay aplica IA para detectar fraudes en tiempo real, reduciendo pérdidas en un 35%. Pero no todo es positivo. En redes sociales, algoritmos de IVMETAC priorizan contenido viral. Y en Paraguay eso ya afecta a jóvenes que ven videos de violencia más que de educación. ¿Cómo garantizamos que la IA no nos saque de la realidad?
1: Mira, la inteligencia artificial en Paraguay ya está en marcha, pero lo que no se mencionó es que en el Ministerio de Ciencia y Tecnología hay un plan piloto con 150 jóvenes programando algoritmos para optimizar la distribución de agua en zonas rurales. Eso sí, el reto está en que las empresas como Meta no estén priorizando contenido de sensacionalismo sobre educación. Un estudio de la Universidad Católica mostró que el 62% de los adolescentes en Asunción ve al menos un video de violencia diario. La clave no es prohibir la IA, sino exigir que las apps locales, como Agroya, incluyan una cláusula de transparencia en sus algoritmos. Porque si hoy un banco puede detectar fraudes en tiempo real, mañana un agricultor debe poder confiar que su cosecha no se ve afectada por decisiones automatizadas que no entiende.
0: ¡Eso! En el rubro de la salud, la O Fundación para el Desarrollo de la Salud está probando un sistema de IA que analiza historiales médicos para detectar enfermedades crónicas antes de que se complican. Y en la región de Caguazú ya tienen un 20% de reducción en reinternaciones. No hay nada contra. Pero la clave está en los A jóvenes de los liceos técnicos. Si hoy 150 programadores trabajan en proyectos del ministerio, mañana necesitamos que esos mismos chicos sepan diferenciar entre un algoritmo que salva vidas y otro que solo hace viral un video de un accidente. Porque si la IA puede predecir lluvias o fraudes, también puede ayudar a evitar que un adolescente termine en un hospital por una decisión automática que no entiende. Y no se trata de prohibir, sino de enseñar.
1: Mira, hay un punto que no se mencionó. La IA también está en la educación bilingüe. En la Escuela Normal Superior de San Lorenzo, están usando algoritmos para traducir contenidos escolares entre español y guaraní. Y eso no solo mejora la comprensión, sino que también resguarda la lengua. El problema, sin embargo, es que en zonas rurales, donde el 70% de los niños habla guaraní como primera lengua, no hay acceso a dispositivos ni a internet para que esas herramientas funcionen. Entonces,